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7: Buenas tardes, muy buenas tardes, bienvenidos, bienvenidas. Ya estamos en la mesa de análisis Cuarto de Guerra y como siempre agradeciendo a quienes ya nos acompañan a través de las frecuencias radiales del grupo AP Radio, La Interesante de Guasave, La Interesante de los Mochis, La Qué Buena del Fuerte y por supuesto también quien lo hace a través de nuestras plataformas, las páginas oficiales de Conexión Noticias, LM Noticias, La Interesante FM, con la invitación como siempre a que sea parte de la conversación con sus participaciones, sus comentarios y para ello ponemos a su disposición nuestro teléfono en cabina 6688-1818-85 que también es nuestra línea WhatsApp. Usted puede comunicarse a través de un mensaje de texto o de voz, o igual si usted nos sigue en nuestras redes sociales, ahí puede plasmar sus comentarios y por supuesto mucho le agradecemos, comparta nuestras transmisiones. Gracias a quienes ya se están reportando, Sexto Javier Rosas Hernández ya acompañándonos esta tarde y bueno, una tarde donde también me siento honrado con esta muy grata compañía. Son tiempos de mujeres, pues, ¿qué le vamos a hacer? Noralicia Arellano, muy buenas tardes.
8: Muy buenas tardes, Gabriel, auditorio, Areli, pues aquí llegando en un jueves que tristemente para nosotros tiene toques de violencia y como siempre, pues, las noticias del día y los comentarios políticos, cómo abundan.
9: Arely Hernández, buenas tardes, Gabriel, Nora, auditorio. Y bueno, ojalá fueran más días, ¿no, Nora, de la semana que pudiéramos estar acá?
8: Sí,
9: ya verás. Mujeres, a ver, ¿no?
7: Se están es que ya se están apoderando. A propósito, aprovechando que tengo las dos damas de esta mesa. Ya es tiempo de las mujeres en Sinaloa también. Tenemos una mujer gobernadora, la candidata a la coordinadora de la defensa de la transformación y la soberanía nacional, que así pomposamente dicho, ¿no? Por Morena. Es decir, ¿quién va a ser la candidata? Pues quien va a buscar mantenerse en este cargo, pues también una mujer, Imelda Castro. Son tiempos realmente de mujeres y ya hay mucho que entonces que pueda celebrar el sexo femenino, Nora Arellano.
8: Pues, hasta ahorita, así parece. Falta que todo ya quede probado y comprobado, ¿no? De aquí que se den los tiempos del proceso electoral ya formal. Y entrando el año próximo, sabremos si realmente está la fuerza de las mujeres ahí.

0: Lamentablemente, Arely, lo comentábamos antes de entrar al aire, ¿no? Cambio de gobernador, ya tres gobernadores en los últimos años y la situación de violencia imparable, sobre todo en el sur de la entidad.
1: Bueno, pues es tiempo de mujeres, pero que den resultado.
2: Exacto.
1: ¿No? Es lo que queremos, mujeres que den resultados, hombres que den resultados. Ya no nos interesa si qué género es el que va a estar en el poder, lo que nos interesa es que realmente vengan a resolver las situaciones en las que nos estamos enfrentando. Lo dices bien, Gabriel, son en estos 5 años, ya va el tercer gobernador o gobernadora, ¿no? Con A o con E, como lo quieran llamar, al final de cuentas es el que está al frente de la toma de decisiones, de cómo va a avanzar o cómo va a retroceder o hacia dónde o qué rumbo va a tomar el estado de Sinaloa. La verdad que lo decía cuando recién asume la gubernatura Graciela Domínguez, que es diputada, fue diputada federal, ella debe de saber y conoce perfectamente las necesidades y de lo que adolece el Estado. La he escuchado en estos 3 días al frente del gobierno con discursos de solidaridad, de empatía, de querer hacer las cosas, pero a ver. Una cosa es el discurso, otra cosa son los hechos. Lastimosamente, hasta el día de hoy, la verdad, van más de 60 feminicidios en el caso de las mujeres en Sinaloa en el 2026. Se ha venido incrementando el número de violencia hacia las mujeres, ¿no? Si hablábamos en ese término, los últimos 3 años, diario, violentan a una mujer en Sinaloa. O sea, con una violación, abusan de una mujer. Se ha incrementado casi al 100% el tema de las denuncias de violencia familiar, el tema de los feminicidios, a excepción del 2017, que ha sido de la última década el año más violento en temas de feminicidio. El 2025, pues tuvimos alrededor de 73 feminicidios, pero fueron más de 100 mujeres las asesinadas, nada más 72 se tipificaron como feminicidios. Es decir, fue el año más violento, el 2025, para las mujeres en Sinaloa. El día que asume la gobernadora Graciela Domínguez el mando que estuvo en el Congreso, el día siguiente, pues amanecimos con 2 feminicidios en Mazatlán. El fin de semana que estuvo el gobernador Rubén Rocha queriendo regresar y que fueron 34 horas que estuvo al frente del gobierno, fueron 5 carpetas de feminicidio las que se abrieron en el estado de Sinaloa entre viernes, sábado y domingo, ese fin de semana. Entonces, es decir, entre la transición de Rubén Rocha y de Graciela Domínguez, 7 feminicidios, nada más. Los que están registrados, ¿no? Porque ha habido otros asesinatos de mujeres que no están tipificados como tal y no se ponen en las estadísticas. ¿Qué decir de todo lo que ya sabemos de desapariciones, de robos de vehículos, robos de habitación, a lo que viene siendo a los negocios? Y pues lo más lamentable, los homicidios hoy en una jornada violenta, violenta que se vive desde muy temprano allá en Escuinapa, que por cierto cerraron los negocios, algunas escuelas como son preparatorias y universidades que están, pues que ya están en clases, tuvieron que despachar a los alumnos, cerrar. Se hizo un operativo grande con las fuerzas federales, tanto por aire como por tierra. Ahorita hace unos momentos reportaban en esta jornada 5 personas asesinadas, 7 detenidos y obviamente siguen los operativos y siguen las balaceras de acuerdo pues a lo que nos informaba la propia ciudadanía, ¿no? Al subir sus videos, sus fotografías de lo que está pasando. Es decir, sea hombre o sea mujer, porque en este quinquenio que lleva el gobierno de Morena, nos hemos dado cuenta, pues han estado, están una mujer ahorita, pero ya estuvo otra al frente 3 meses, ya estuvo casi 5 años un hombre. Entonces, al final, yo creo que el gobierno no puede medirse si eres mujer o si eres
0: No.
1: hombre, se debe de medir en cuanto a los resultados, y yo creo que eso es lo que estamos esperando. Y yo quiero este espacio nada más dejarlo con esta reflexión, porque ya tenemos 2 años de una mujer al frente del gobierno de México. ¿Qué ha cambiado? para todas y todos como mexicanos, porque al decir es tiempo de mujeres, ¿en qué? ¿O para qué? Yo diría, ¿para qué? ¿Para qué es el tiempo de las mujeres en gobierno o en la toma de decisiones?
2: Cuando la gobernadora da sus primeras palabras después de la toma de protesta, Graciela Domínguez, fue enfática y señaló la reconstrucción del tejido social. Ojalá que en ese concepto de tejido social entre lo que siempre hemos de alguna manera reclamado y dicho, que la prevención es importantísima, las campañas, la utilización de los medios, de las redes, de todo para proteger, pero sobre todo la sinergia, la coordinación entre las dependencias municipales y las estatales en materia de prevención, como son las secretarías de las mujeres, las áreas de prevención de las policías municipales, y determinar de ese porcentaje, un porcentaje del presupuesto que tiene asignado a tareas de seguridad, que debe ser mucho más grande que la que se tiene para atención de estos asuntos, de ahí se tome recursos para fortalecer todo este concepto de prevención y de alerta que parece, Arely, parece Gabriel, que todavía no tenemos esta forma segura de recibir las denuncias de quien está siendo violentado y sobre todo atender. Eso va más allá de una patrulla con logo y va más allá de una declaración. Tiene que ser un trabajo sostenido, sistemático, sobre todo con recursos para atender esta problemática tan seria que padecemos en Sinaloa.
0: Sí, además de que haber dicho que su prioridad era la paz en este mensaje de toma de posesión, ¿no? Luego sí. De ser designada por el Congreso del Estado, justamente como tú lo señalabas, Nora, mencionaba Graciela Domínguez, atender tareas muy puntuales como la atención a víctimas, la reconstrucción del tejido social, trato apropiado y digno y atención a la desaparición de personas, así como el desplazamiento interno y retorno a comunidades. Parte de lo que decía Graciela Domínguez, pero bueno, en los hechos ahí está la muestra, ahí está la respuesta que los grupos delictivos están haciendo, una violencia que no para, pese a que a unas horas de su toma de protesta también se anunció la llegada de nuevos elementos federales, ¿no?, para reforzar estas medidas de seguridad, esas estrategias que hasta el momento no han tenido los resultados que la ciudadanía requiere.
1: Totalmente, y es que es a lo que vamos, ¿no? A ver, han llegado, no sé, hemos contabilizado casi 11,000 elementos que están en territorio, porque obviamente van y vienen, ¿no? Y si nada más sumamos los que van llegando, pues tuviéramos
2: dos, tres
1: ahora
2: pisos.
1: Sí, ajá, yo creo que un soldado por cuadra, de acuerdo a lo que han dicho que han aterrizado, que han mandado aquí en Sinaloa. Lo cierto es que así como llegan, pues también se van, porque son tiempos y relevos, obviamente, para que descansen. Los hemos visto también muy agotados. La verdad, el reconocimiento para las fuerzas federales, porque sí, no tienen las condiciones, hay que decirlo también. Hemos visto, sobre todo en Culiacán, cómo los propios vecinos, la propia gente de la capital se ha solidarizado al llevarles agua, el acercarles algún abanico, porque los hemos visto que acampan hasta en los parques, en las áreas verdes de algunas colonias, porque no les dan tampoco las condiciones pues para que ellos puedan hacer el frente directo hasta estas fuerzas criminales, que si bien pues traen a lo mejor hasta armamento más fuerte, menos táctica, menos trabajo y preparación que un elemento de las fuerzas federales, pero pues sí, al menos más arriesgue, más gente, más movilidad y conocimiento del territorio, ¿no? Entonces ahí yo creo que es parte de lo que les llevan de delantera, porque no es posible, lo decías ahorita, Gabriel, anunciaron la llegada de 300 elementos élite de las fuerzas federales al sur de Sinaloa, Mazatlán, Escuinapa, El Rosario, para reforzar estos operativos, porque es ahí donde las últimas semanas se ha concentrado la violencia de los enfrentamientos entre los grupos criminales. En esta ocasión fue contra el gobierno federal, parte de estos enfrentamientos que se han dado. Y aún así, pues, parece no tener fin. Digo, tenemos 2 años y no parece tener fin o que sea a corto plazo. Lo que vaya a implementar Graciela Domínguez, ojalá que vaya con visión de reconstrucción como lo ha anunciado, pero tendría que ser de inmediato, digo, para poder que se vea algo de resultado y que no nada más quede en un discurso del que se ha pedido tanto por parte de la opinión pública, la empatía del gobierno, pero no nada más en discursos, sino en la vida real, en calle, en la sociedad.
0: Entonces, sin duda alguna, gracias por sus comentarios. José Juan Ayala, desde El Fuerte, reportándose, muchas gracias. Alicia Verdugo, en Guasave, también acompañándonos. César, René Gables Fierro dice, anoche mis queridas águilas pajuelearon al Columbus y se van a las semifinales. Nora Arellano, por supuesto, comparte esta...
2: Nuestras queridas águilas.
0: Los cuatro, por primera ocasión, los cuatro equipos mexicanos en semifinales. Quedaron fuera los equipos de Estados Unidos.
2: Pero qué bueno que ya era hora.
0: Luis Felipe Villegas Castañeda, saludos también, muchas gracias, amigo, por acompañarnos. Dice Sixto Rosas, la gobernadora ocupa un buen secretario de gobierno que se ocupe, junto con la federación, de una buena estrategia de seguridad.
2: Fíjate que retomando el comentario de Areli, sí, que lleguen varios, como dices, que lleguen, está bien, llegan, se van, etcétera. Pero necesitamos inteligencia, o sea, tiros de precisión. Es esta parte quizás, no sé cómo lo manejan, obviamente nunca nos van a decir, pero sí a veces uno siente que las labores de inteligencia, lo que amerita unidades especializadas en la materia, como que México dejó de apostarle mucho a este tema, pero es necesario. Y el uso de tecnología, sin duda, pero esa labor incesante, callada, quizás misteriosa que tiene que darse para llegar a los puntos claves e ir desarticulando estas redes criminales, porque ¿quién más puede tener a un pueblo así asoleado, verdad? Entre los balazos, o sea, es increíble que Sinaloa se mantenga como rehén de grupos violentos.
1: Yo miré un poco más allá, Nora, digo, lo hemos vivido por décadas, no es algo tampoco de la noche a la mañana o que se está dando en los últimos meses, es un tema estructural y nos los dejaron ver, yo creo, en los últimos años tan claro, ¿no? Cómo los tentáculos del crimen organizado se fue metiendo a todos los pero a todas las áreas sociales, no nada más a las áreas de gobierno, a todas las áreas sociales. ¿Sí? Lo mirábamos, lo percibíamos, lo comentamos en muchas ocasiones. De hecho, han sido temas de estudio científico, ¿sí? De universidades, ¿no? Donde han estado revisando los comportamientos en Sinaloa de los últimos 20 años en torno al crimen organizado y la narcocultura que se vive. Sin embargo, en los últimos años, pues lo sabíamos, lo mirábamos quizá en el tema económico, cómo se desarrollaban, por ejemplo, las áreas allá en Culiacán, cualquier changarrito, los precios que te daban, etcétera, y cómo era el manejo económico del crimen organizado, que como estaba tranquilo aparentemente en cuanto al respeto a la sociedad civil, pero seguían ellos ordenando y manteniendo económicamente un tema de ganar empatía, ¿no? Con la misma sociedad, pero sabíamos que ahí estaban y es más, hasta reconocíamos como sinaloenses, me atrevo a decirlo, en ciertos sectores, tanto del área urbana como de las áreas rurales, de saber hacia dónde te dirigías y con quién convivías, porque sabías el estilo de vida que se estaba proyectando. Pero se tenía un hilito muy, muy delgadito, muy, muy, muy fino, ¿no? De décadas atrás, de los gobiernos, tanto de México como del Estado, de que pues los criminales hasta ahí llegaban, hasta esa línea. No la pasaban. ¿Por qué? Porque el tema gubernamental, el erario gubernamental, ¿no? O público, era para lo civil, lo social, lo que realmente importaba para mantener el orden. Okay. Y ellos estaban quizá en un sector donde pues les importaba que era el tema de seguridad, pero lo demás no. Hoy, han tocado esos tentáculos del crimen a obras públicas, a servicios públicos, a, a áreas sociales, donde es muy difícil o va a ser muy difícil, ¿no? Y son estudios que se están haciendo también, les digo, universitarios, de ver cómo vas a quitar ese cáncer que ha llegado hasta el núcleo de los gobiernos para poder que nuevamente se pueda reconstruir. Entonces, yo cuando escucho hablar y dar un discurso de las autoridades de que van a empezar con una reconstrucción de la paz, con una reconstrucción social, del tejido social, de todo lo que se ha dañado, yo pregunto, ¿y cuándo van a limpiar desde el interior de sus gobiernos, háblose municipal, estatal, federal y en todas las áreas, para poder que realmente llegue y cómo van a blindar y quién se va a encargar de blindar? Que en el 27 no llegue dinero que luego les cueste vender el alma, porque a muchos les ha costado vender el alma y ahí están muchos de ellos huyendo.
2: Que la estrategia tiene que ser junto con pegado, Arely. Es desde adentro y para afuera, pues. Ojalá lo entienda.
0: Dice Elizabeth Cisneros, se reporta, muchas gracias Elizabeth. Sixto Rosa se suma al festejo americanista, dice la compañerita que está de secretaria de gobierno no está para el caso, aunque el propio Sixto dice, igual hay que reconocer que es muy fácil criticar, el detalle está cuando ya estás en un ejercicio de esa naturaleza, sin duda alguna. Y bueno, el Liceo Francisco Paz dice, hinche deporte de panaderos el fútbol, los abogados como Nora y yo solo rugby
2: y cricket y canasta uruguaya.
0: Y le faltó el polo, ¿no?
2: Sí, yo le agregué ya el polo, pues, ¿y qué pasó, Francisco?
0: Saludos al chavo Francisco Páez. Pero bueno, este es el arranque. ¿Tiene que dar, Graciela Domínguez, una sacudida a su gabinete?
2: Debe ser la instrucción que tiene, aunque a mí me llama mucho la atención, fíjate, en esta cuestión de la forma. Claro que sabemos que así es, pero el Estado Libre y Soberano de Sinaloa, por más presidenta que sea la presidenta, una gobernadora tiene un poder que le otorga la propia condición de la autonomía que el Estado tiene, porque pertenece a una federación donde todas las 32 entidades ahora están reunidas. Pero se supone, ¿no? Pero lo ven así como que, como determinado, pues como un presidente municipal y el gobernador, o sea, sí es cierto, es un jefe político de alguna manera. Pero de materia, el municipio también es libre, es municipio libre. Pero no se entiende, pues, porque ya confundimos todas las cosas. Y aunque así sea, hay que cuidar la forma de alguna manera. Yo creo que ella sí debe hacerlo, y ella como gobernadora tiene que hacer la gestión ante la instancia federal que comanda la presidenta para tratar de hacer a Sinaloa llegar a una serie de recursos, no solamente en seguridad, está la parte del campo, está la parte de la educación, el reforzamiento. Ahí va a tener a la universidad en unos meses más con todo el lío que traen del suministro de recursos para pagar sueldos, aguinaldos, etcétera, la bomba que se les viene. Y es otra cosa que le tendrán que ayudar a Sinaloa para que saque adelante el tema. Y vamos a entrar, y ahorita que mencionabas al compañero Sixto Rosas, que hacía un comentario ahí, me acordé de la historia que están manejando ahora de traer maestros cubanos a México a incorporarse al sistema educativo. O sea, a mí me dejan verdaderamente asombrada. No sé cómo vean ustedes esta situación.
0: Sí. Dice, saludos, Judith Mendoza Rubalcaba, pregúntenle a Bukele. Materia de tratamiento de seguridad.
1: ¿Qué pasa en Sinaloa, Gabriel? Perdón, sí, que te quite ahí la palabra. No, ¿qué pasa en Sinaloa en el sentido de lo que comentas, Nora? Pues que no hay impunidad. A ver, cualquier gente se anima a hacer todo. Hay impunidad. Lastimosamente, porque hay impunidad, ¿sí? Porque no hay justicia, porque no hay Estado de Derecho. A ver, se puede quedar la gobernadora Graciela Domínguez con todo el gabinete, obviamente que se puede quedar y que porque los conoce, porque ya trabajó, porque fue parte de ese mismo gabinete, ya los conoce, fue, es, fue diputada federal, trataba con, se supone que trataba con cada uno de ellos para poder hacer gestiones y ir y solicitar lo que le legislar, y etcétera, etcétera, lo que hacen los diputados, se supone,
2: se
1: que,
2: supone.
1: Que eran del mismo grupo, son del mismo partido, se conocen, este, todos los guiños y los gestos, claro que se puede quedar con ese gabinete. Lo que no se puede quedar y lo que no debe de permitir como ciudadanos, no le debemos de permitir como ciudadanos, es que se quede de brazos cruzados y nada más diciendo que porque se fueron los que se fueron y pidiendo que se vayan de su partido, ya con eso tiene para la gente agarre un escarmiento. No. Hay mucho tema que se ha venido ventilando a lo largo y ancho de estos 2 años y que hasta ahorita nadie ha hecho una investigación. A ver, se dicen que es un estado libre y soberano, que las propias instituciones pueden ser independientes en el caso de la Fiscalía General del Estado, en el caso de la Fiscalía General de la República, etcétera, pero a ver, no hay ninguna carpeta de investigación, o al menos que las conozcamos, y menos si hay algún indicio o de funcionarios, de aquellos que denunciaron a través de medios y de redes sociales la intervención del crimen organizado, por ejemplo, en las juntas de agua potable y alcantarillado, por ejemplo, en el tema de los módulos de riego, en aquellos que han señalado que pues amenazaban para que les entregaran obras públicas, obras que tenía que realizar los constructores y pues llegaban gente de fuera o extraños y les decían a ellos se los tiene que asignar. Y estaba inmerso parte del gobierno para entregarles el recurso de todo el pueblo. A ver, entonces, ¿dónde están estas investigaciones para poder que dé un manotazo real y legitime el gobierno de que están ahora sí por la paz y ahora sí por el tema de cambiar el rumbo a Sinaloa? Pero si nada más es de discurso, si nada más es politiquería de partido, pues realmente no vamos a ver un cambio, una estrategia distinta en Sinaloa.
0: Dice respecto a, saludos a Samuel Iván Castillo, respecto a los casos de los médicos extranjeros cubanos, también dice Judith Mendoza Rubalcaba, existen muchos maestros buscando plaza educativa y mejor se les otorgará también a maestros extranjeros.
2: Sí, a los cubanos que están haciendo un convenio con Cuba para traer a los maestros, van a decir
0: primero
2: que lo van
0: médicos,
2: a mandar a la zona
0: ahora
2: donde
0: los maestros.
2: No quieren ir los otros maestros, no sé, o sea, todos los intercambios con los demás países que haga México en aras de mejora en la ciencia, en la, todo es bueno. El asunto es que clarifiquen bien cómo está y que si vienen a ocupar plazas, que no haya mexicanos que estén necesitando tener esas plazas. Ahí está el detalle.
0: Sí, porque el argumento de los médicos fue el que dijeron, no, es que no quieren ir los médicos mexicanos.
2: Con los médicos dijeron, a ver qué dicen con los maestros, quizás sea el mismo. Eso es lo curioso.
0: Es lo curioso. Bueno,
1: ¿los van a mandar a la sierra?
2: Pues no sabemos.
0: Supuestamente,
2: ¿qué nos
0: supuestamente
2: dicen
0: hasta allá van. Pues nadie nos ha visto, ¿no?
2: ¿Sí?
0: Nadie ha visto ningún médico cubano, ¿no?
1: No, pues sí, los que están en el Carrizo, yo conozco varios, que ahí estaban atendiendo.
0: Pero en instituciones de salud pública.
1: Sí.
0: Pues se fueron al Carrizo, no se fueron a la sierra.
1: No, pues te digo, o sea, los van a mandar a la sierra según, o sea, a los maestros, pues.
0: Tiene cerca los cerros de Baromao, pero no es sierra todavía.
1: No es sierra todavía,
2: no
1: es sierra.
2: Pero no están arriba de los cerros.
0: No, no están no, allá.
1: No. La verdad que, pues bueno, mucho que pensar.
0: En fin, vamos a una breve pausa, regresamos, estamos en Cuarto de Guerra.
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0: Continuamos. Saludos también aquí. Ya le decía, gracias a todos por sus comentarios. Doña Josefina Couret, la doctora Ortiz, cardióloga cubana, me dio una atención excelente ante la tromboembolia pulmonar. En Choice se encuentran otros médicos cubanos en el Hospital de la Sierra. Ellos no tienen la culpa de que los trasladen. Salvan vidas, no son políticos. Esa es otra historia, con todo respeto. No, se, por supuesto, gracias por su comentario, doña Josefina Couret. Sixto Rosa dice, se debe fortalecer la educación con Graciela. Me tocó, hablando de la gobernadora Graciela Domínguez, me tocó trabajar en equipo con ella cuando fui director de educación. Me parece una persona capaz de desarrollar un buen gobierno, pero creo que sí debe de rodearse de personas con capacidades, inclusive más que ella. De hecho, por cierto, Sixto, ahorita que hacías el comentario respecto a la compañerita que está en la Secretaría de Gobernación y que delineabas lo que se ocupaba, pues dicen que nomás te faltó ponerle nombre, ¿no? ¿Cuál sería la propuesta para la Secretaría General de Gobernación? César Gálvez, nos hace llegar aquí otro comentario. Un tema, un discurso que la hoy ya virtual, aunque todavía no son los tiempos, candidata de Morena a la gubernatura de Sinaloa, ha venido manejando en este proceso, ¿no? Que es el referirse a las cifras de homicidios, donde incluso hace unos minutos en una entrevista en Noticiero Nacional, Imelda volvía a tocar este tema, señalando al 2010 como el más violento de toda la historia reciente. De acuerdo a las cifras que ellos manejan, 2,250 muertos, un pico histórico por la guerra en aquel entonces entre el cártel de Sinaloa y los Beltrán. 2,250, 2010, 2011, 1998. De ahí fueron bajando hasta llegar a 983 en el 2015. 2016 volvió a repuntar. 2017, 1,565 muertos por la purga interna tras la extradición del Chapo Guzmán. 2018, 1,123. Y la cifra baja considerablemente. 2019, 2020, uh-huh. 2021, 645. 2022, 492 muertos.
1: Nada más aquí hay un tema.
0: 2024, perdón, vuelve a subir, uh-huh. 1,032, las cifras oficiales. 2025, 1,805, cifras del INEGI y de la Fiscalía, uh-huh. Local, y se habla que en el 2026, cifras oficiales, 735 homicidios en lo que vale.
1: A ver, sí, pero ellos están viendo homicidios dolosos, ¿verdad? Bueno, se van al 2010, no había homicidios por otras causas, no había feminicidios, porque se tipificó hasta después, no había, ¿cómo le llaman ellos? O sea, son tres diferentes estadísticas.
0: Los que son muertos en enfrentamiento,
1: con cuerpos federales, que lo marcan de otra manera.
0: Y que hoy no entran en las estadísticas.
1: Y que no entran en las estadísticas de homicidios dolosos. Antes, toda aquella persona que fallecía de manera violenta era un homicidio doloso. Y así estaba tipificado y así la marcaban. O sea, si nos vamos a estadísticas, deberían de analizar las estadísticas tal cual la metodología del 2010, tal cual la metodología de este año o de los últimos años, para poder entonces sí entender y tener un parámetro. Es cierto, en el 2010 fue uno de los años más violentos que se tuvo en Sinaloa, porque pues también era el enfrentamiento de los cárteles, ¿se acuerdan? En aquel el entonces del cártel de Sinaloa contra el cártel de Tijuana y cómo se vino a desarrollar después el enfrentamiento al interior del cártel de Sinaloa entre los Beltrán y los Chapos y los Mayos, que lo tenemos sumamente claro y lo vivimos, ¿no? Sobre todo aquí en la zona norte, cómo nos afectó en el tema de la economía, de la violencia. Era horroroso, ¿no? El tema fue demasiado violento, demasiado expuesto la violencia para verlo y para vivirlo prácticamente en todo el estado. Pero no por eso vamos a justificar que en el 2010 lo que pasaba y lo que pasa hoy, porque hay un tema distinto, fíjate, si nos vamos también a la percepción social. En el del 2010, que aproximadamente se vino dando esta violencia hasta el 2014, 2013, más o menos, que fue lo que duró, no era todos los días, ¿no? Entonces, daba pie a que se reconstruyera o que buscara la manera de económicamente solventar las situaciones que se estaban dando, y no había tanto tema de desplazamiento, no hubo tanto tema de cerrar negocios, como en el caso de este, que tenemos 2 años, donde es un día sí y otro también y otro más. Entonces, es ahí donde se viene ya una manera de querer confrontar datos sin tener una misma metodología y de confrontar realidades. Lo cierto es que, si bien, digo, al final recordemos que en aquel entonces, yo creo que Imelda Castro estaba como diputada.
0: Si no era diputada, era parte del gobierno de... Si no era diputada en esos momentos, era parte del gobierno
1: de... Era parte del gobierno de Maloba, ¿no? Sí, porque fue también funcionaria. Pero cuando era diputada era una férrea crítica, y sobre todo en materia de seguridad y lo que ella señalaba. Pero ahorita, pues no toca ni con el pétalo de una rosa a nadie del tema de seguridad, sino todo lo contrario, buscan justificar que si los feminicidios, no hubo más en tal fecha, que si los asesinatos, no, tal fecha. Váyanse a las realidades, que es lo que estamos viviendo ahorita, ¿no? Y que es a lo que les va a tocar gobernar si es que ganan.
2: Y resolver.
1: Entonces, si desde ahorita ya estás justificando, ahora sí que unas estadísticas cuchareadas, ¿no? Porque busca la manera de que no es la misma metodología. Es más, el INEGI ya no tiene la misma metodología de hace 10 años. Entonces, es difícil contrastar los datos porque no es la misma metodología. Entonces, los números obviamente no te dan igual, aunque las personas que están sufriendo ese duelo, te lo puedo asegurar que ellas tienen otra percepción.
0: No, es que los números son muy fríos. Imagínate qué decirle a una víctima de un homicidio, una violencia, qué decirle a tu hijo que no puede salir a la calle. No, mi hijo, pero no te preocupes, en el 2010 hubo más muertos, En el 2010 hubo más muertos. No. Pero como tú dices, Arely, sí, grave la situación de violencia que se vivió en aquel entonces, pero hoy es global, o sea, tiene efectos sociales mucho más fuertes, sí.
2: El reto lo tienen y el asunto es el presente, o sea, en el tiempo actual. Sí, es cierto, todo lo del pasado nos da una perspectiva para tratar de comprender lo que tenemos, y como Arely lo explicaba antes, los asuntos que vivimos pues vienen de tiempo atrás y se han ido construyendo, ¿no? Y es una narrativa que ya tenemos, una construcción en la que no hay que sacarnos nadie de este asunto, todos hemos sido de alguna manera constructores y vivimos en este clima. El asunto es quienes vienen, qué van a proponer para la solución. O sea, el enfoque tiene que ser completamente transversal, el tratamiento con todo incorporado, global, pero focalizado también, porque es sabido, todos conocemos alguna comunidad o venimos de alguna comunidad, y en el ejido, en la ranchería, en el puerto, en las cabeceras de sindicatura, en todos lados, todo el mundo sabe quién hace distribución y quién genera los problemas. Pero no tenemos una estrategia de policiaca, de seguridad, que determine acciones para combatir esas ideas y otros programas que vengan a equilibrar. El asunto no está fácil, pero hay algo que es cierto. No vamos a tener crecimiento económico, o no vamos a tener desarrollo social, perdón, sin crecimiento económico. Y mientras se sigan perdiendo los empleos, como en el caso de Culiacán, se estén cerrando miles de negocios, tengas mucha gente en la calle sin trabajo, la economía informal siga creciendo, no tengamos seguridad para nada, no tengan repecho, no tengan respaldo, no tengan acceso a crédito, las personas que están perdiendo con sus negocios, pues va a ser muy difícil salir adelante. Todo eso lo tiene que ver la autoridad que está tomando la rienda ahora, pero también quienes aspiran al gobierno. No nomás llegar y decir, tengo el cargo de traer el gafete de gobernador, gobernadora. Se trata de que llegues con un paquete de soluciones a lo que ya conoces, porque no vas a llegar a conocer. Se supone que si vas a buscar el poder es porque sabes qué vas a hacer cuando llegues a esa posición de toma de decisiones para arreglar las cosas.
1: Y yo vine con un tema político. Si ellos comparan el 2010 y que se vino a medio calmar en el 2014, pues fue cambio de gobierno. Acuérdense, el PAN gobernaba a nivel nacional y tuvo que llegar el PRI. Entonces, si ahorita está gobernando Morena, ¿tiene que cambiar a otro partido para que se cambie? Si nos vamos a estadísticas, sí, sí, si sí. Nos vamos a estos números que ellos comparan, ¿es realmente lo que se necesita?
0: Totalmente. Y bueno, Imelda Castro, quien es la que ha llevado este tema, ¿no?, a su discurso, pues ya tiene que cambiar, ¿no? O sea, como tan posible o como aspirante a gobernar el Estado, no te vas a ir, quedarte en el pasado, como tú dices. O sea, no es que en el 2010, no.
2: Ahorita
0: ¿qué ofreces? Para adelante. ¿Qué estrategias tienen que aplicarse? ¿Qué estrategias tienen que hacerse? O como tú bien señalas, entonces
1: necesitamos cambiar de partido.
2: Y tampoco tienen que evadir el tema de quienes han estado gobernando y representando a Sinaloa ahora. Me refiero a Rubén Rocha y a Insunza. O sea, por decir dos de los nombres de los 10 implicados solicitados por Estados Unidos en detención para extradición. O sea, tienes que pensar también y tiene que llegar con discurso, como tiene que llegar con discurso con los productores a los que no han apoyado en este tiempo y a toda la serie de situaciones que se han dado, ¿no? Y en el caso de los Mochis, ojalá también quien venga y quien aspire al cargo sepa cómo nos va a cómo se va a comprometer a servir a OME para que conservemos los espacios que ya se han ganado en materia de artes y de ciencia.
0: A ver, pues se está poniendo interesante la conversación acá en sus comentarios. Doña Josefina Couret, ¿la corrupción y la impunidad en el 2010 es la misma o peor en el 2026? Que se lo pregunten a mi amiga Delia, que le asesinaron a sus 4 hermanos. Y así les puedo dar nombres de los que ni siquiera denunciaron por no creer en las autoridades.
2: Triste, otro tema. Triste sí, asunto.
0: Totalmente. Y bueno, siguiendo con el tema de los médicos, dice doña Josefina, por desgracia, algunos médicos mexicanos les vale gorro la atención profunda y respetuosa a sus pacientes. Nos ven como números y tienen que llenar el requisito. En cambio, doctores como Andrés Villarreal, el jefe de consulta externa, es un ángel que Dios nos mandó. El doctor Esparragosa y mi estimado doctor Rojas en el ISSSTE son médicos que solucionan y ayudan a los enfermos. No solo van a checar y ya. Y así rapidito, en ese tema, refiriéndose a la clínica del ISSSTE, por lo que han dicho gente que va a consulta, si hay una diferencia en el trato, por lo menos del personal directivo, del personal de algunos médicos, un poco más de humanidad. Lamentablemente se siguen topando con enfermeras y con personal de otras áreas que siguen con las viejas, sí, que siguen con las viejas costumbres de antaño. Ayer un caso tuvo que bajar el subdirector médico para corregir una falla, de una desatención que no se quería, que se estaba dando en un área de laboratorio, tuvo que bajar. Le digo, por lo menos en las áreas directivas hay
2: están escuchando
0: un poco de sensibilidad. Pero bueno, regresamos al tema. César René Gálvez, Areli. Dice, hoy se tienen redes sociales, Areli, y se conocen las cosas el mismo día. En esos años, solo sabías por lo que decía el gremio periodístico y de la televisión. Se confrontan datos de acuerdo a la necesidad o conveniencia de quien necesita señalar y de quien necesita justificar. Trabajar en erradicarlo es obligatoriedad de todos, sean escribas o fariseos.
1: Totalmente, ¿sí? Totalmente de acuerdo, en ese sentido. Por eso comento que es muy fácil decir, no, es que el año fulano estábamos peor o en este estamos mejor, cuando no hay la misma metodología. O sea, aquí sabemos precisamente que miente la Fiscalía General del Estado o de la propia Fiscalía General de la República en los datos, porque los propios compañeros de los medios y la misma gente a través de las redes sociales, pues te dice, está una balacera aquí y van y ahí está la foto de cuánta gente quedó tirada, etcétera. Y los que tienen el tema de acudir directamente, que mis respetos para todos los compañeros de los diferentes medios que hacen una labor, la verdad, titánica, y que, por cierto, en varias ocasiones, entre ellos puedo reconocer, por ejemplo, a Marco Vizcarra, que varias ocasiones le refutó al propio gobernador en las mañaneras, en las semaneras de Rubén Rocha, de los datos, porque él es una de las personas que pues acudía a estos hechos y los llevan obviamente periodísticamente contabilizados, claro, ¿no?
2: Registrados.
1: Y registrados en sus estadísticas, y no son pues las mismas que maneja la propia FGE. Entonces, si ahorita, si ahí, teniendo el comprobante de que había más personas muertas o asesinadas, y ellos diciéndote que no, ahora imagínate ir a estadísticas que solamente ellos manejan, y que, como lo dices bien, César, pues a lo mejor no había tantos medios o tantas redes sociales como para enterarnos. Pero ojo, en aquel entonces también había una libertad muy grande por parte de los medios de comunicación hasta el 2012, 13, 14, que ya se venía medio pacificando el tema aquí en Sinaloa, y que intentaron hacer una ley mordaza, ¿sí?, precisamente para eso, para callar a los medios de comunicación, a que no pudieran dar los datos reales de lo que estaba sucediendo en las calles. Que recuerdo, se hizo una manifestación para que se derogara esta ley y no la publica Mario López Valdés cuando era gobernador, pero fue por esto mismo, que intentaban, obviamente, que los medios minimizaran la problemática que se estaba viviendo, uh-huh, en materia de seguridad. Después se da una reforma a la ley, y es ahí donde, a partir de esas fechas, 2016-2017, si mi memoria no me falla, de que ya, por ejemplo, no podemos poner nombres completos, que ya no podemos poner la fotografía completa, uh-huh, tal cual como era, que ahora ya le ponemos censura, etcétera, por lo mismo que obviamente lo he dicho siempre, quien llega al gobierno, sea del partido que sea, buscan minimizar la realidad con estadísticas cuchareadas. Por eso es que es muy complicado, y yo creo que hasta un arma de doble filo, que quien pretende gobernar un estado, un país o un municipio se base en estadísticas de las cuales ellos saben que no son realidad.
0: Así es. Como bien lo dice César, René, en aquellos años se sabía por lo que decía el gremio periodístico y de la televisión. Y esa, gracias a eso que se publicó en aquel momento, es que se conoció la realidad, los números reales que estaban. Hoy, aun cuando los medios de comunicación, aun cuando las redes sociales, como tú bien lo señalas, Arely, se menciona, se cita un enfrentamiento que deja 3-4 muertos, al día siguiente en las estadísticas oficiales de la Fiscalía, ni de del Estado, ni de la República, se mencionan, porque esos van en otro cajón. Esos no son, sí son homicidios, pero no son homicidios.
2: No cuentan,
0: para la lista. Por eso tiene meses el gobierno federal presumiendo que hay una reducción de homicidios.
1: El 50% sí dice, pero a ver, no nos maneja cuánto, por ejemplo, sacaron de las estadísticas los desaparecidos, ¿no? Por ejemplo, en el tema de los desaparecidos, en la administración de Fox andaban de 2 a 6 personas diarias aproximadamente las estadísticas, luego se suba casi a 12 con Calderón, 22 con Peña, se va a los casi 30 con Andrés Manuel López Obrador, y ahorita andamos casi los 36 de personas desaparecidas, 40 diarios con Claudia Sheinbaum, y no están los datos, o sea, uh-huh. desaparecieron los desaparecidos. Entonces, volvemos otra vez, pues, que las estadísticas, pues, ya lamentablemente no nos marcan tendencias, ni mucho menos nos dan datos fehacientes de lo que se está viviendo en las calles de nuestro país, porque no nada más es Sinaloa, es prácticamente todo el país.
0: Totalmente, y bueno, también doña, bueno, dice Sixto Rosas, el discurso tiene que estar acompañado de resultados, sin duda.
2: Para que valga,
0: sin
2: si no,
0: duda
2: no vale.
0: Alguna. También dice Sixto Rosas, sumando hasta el tema de los médicos, Villarreal es muy bueno en el ISSSTE, y doña Josefina Coret señala el tema que está ocurriendo, pero acá con el Seguro Social, que ayer uh-huh. hubo paro de todo el personal de la clínica
2: 37
0: y de la, y del hospital 49,
2: no, pues son los dos,
0: porque
2: pues.
0: No tenían aire acondicionado, ni medicina, dice, desde hace 4 días hubo este paro, y no hay ningún político, no hay ningún político que intervenga, dice doña Josefina, aunque ayer mismo el IMSS, ya en la noche, la delegación estatal salía a justificar, ¿no? Y que ya se estaba atendiendo el detalle del aire acondicionado, pero ayer, trabajando en esas condiciones, el personal médico prefirió hacer un paro de labores.
2: Y ahí vuelvo yo, sí. Vuelvo al comentario de siempre, pues, el IMSS es un asunto que se maneja, pues esa es una para es una empresa, ¿no? Tripartita, pues podemos pensar que sea tipo federal, ¿no? Y está en el territorio de AOME. Entonces, yo siempre voy a discutir esto con quien sea la autoridad municipal. Aunque no sea un tema propio, afecta a los habitantes del municipio. Entonces, tú tienes que ser un gestor, un defensor, alguien que alce la voz ante esa instancia para hacerlo. ¿Qué ha hecho el ayuntamiento para ver, para gestionar, para revisar el tema? Y no es un asunto que no sea tema de ellos. O sea, sí es cierto, no está en la jefatura, ellos no pagan los médicos, no pagan el seguro, etcétera. Pero se atiende a los habitantes de AOME y tienen que ver en todo momento por el bienestar del pueblo de AOME. Eso es algo que las autoridades municipales, y también voy a decir en la palabra esa que podemos usar, que es estructural, que pueden decirme que todo el tiempo. Pero la autoridad municipal tiene esa parte de obligación de salir adelante. Y los representantes populares que tenemos, ¿verdad? Desde los regidores, los diputados locales, los federales, hasta la parte incluso del Senado, ¿qué están haciendo en materia de gestión para ayudar a resolver todas estas cosas? O para decir, a lo mejor alguien ya a nivel de México puede hacer una llamada y decir, oye, ¿qué está pasando? ¿No? Y hacer un llamado a quienes dirigen el Seguro Social para que lo sea. Ya sabemos que el mantenimiento es la falla cultural que tenemos y desafortunadamente en todos los aspectos, pero un área de salud tan importante, con enfermos, gente que tiene que llevar el ventilador para que les dé algo de aire. Si a veces ni siquiera hay para que se sienten los que acompañan a los enfermos, no, es una tristeza.
1: Yo creo que no son 4 días sin medicamento. Adultos mayores tienen más o menos casi el mes que van todos los días porque le dice venga mañana, venga sí. pasado. Ya después dijeron con este número nos marca para ver si ya llegó el medicamento. No les están dando el medicamento ni siquiera para la presión, que es uno de los medicamentos que más utilizan.
2: Es de diario.
1: Y que es de diario, ¿no? Y que además es caro, ¿no? En las farmacias. Pues ya particulares.
2: Que no te alcanza la pensión
1: así
2: del bienestar.
1: No les alcanza la pensión del bienestar para esos medicamentos, así que pues bueno, no creo que sea 4 días, les no. digo, ya no se había llegado este reporte. El tema del aire acondicionado no es de un día para otro, por eso estallaron los trabajadores, porque ya tenían varios días sin energía, sin el aire acondicionado. Ahora imagínense con temperaturas que ahorita les decía hemos estado con sensaciones térmicas arriba de los 42, 43, hasta 46 grados en días pasados, ¿sí? Ahora estar, que aparte es un hospital donde van los enfermos, donde hay bacterias, donde se supone el mantener refrigerada todas las áreas, pues debe de ser prioridad para poder evitar, pues que se...
2: que el calor los aumente.
1: Así es. Y bueno, nos mandaban algunas fotografías que fueron y les pusieron coolers de esos que son movibles, sí, ¿no? Que son como de carrito. Fueron y les pusieron en los consultorios para que la gente esté esperando allá afuera.
2: Y que les dé el aire.
1: A ver, no puedes tener una de esas áreas, uno de esos cooler o de esos abanicos, ¿no? En un hospital. Estás propagando las bacterias, las enfermedades. O sea, realmente, digo, tú lo decías bien, es tripartita, pero además que la gran mayoría de los derechohabientes pues pagan cuotas. No,
2: sí, pero los administra, pues.
1: Por eso, pero no es gratis.
2: No es gratis.
1: No es un hospital gratis y que digan, aguántate porque
2: paga.
1: Es gratis. No.
2: Se paga.
1: Todos los derechohabientes del Instituto Mexicano del Seguro Social tienen cuota, ¿no? Entonces, y pobre del patrón que no lo pague, porque al día siguiente ya les está cayendo
2: una buena multa.
1: La multa. Entonces, desde ahí estamos mal.
0: Totalmente. Oscar Tomás Figueroa Ávila, gracias, Oscar. ¿Qué cochinero de gobierno tenemos? Dice doña Josefina, es federal el IMSS e ISSSTE, atienden a toda la zona norte. ¿Y el delegado?
2: Pues el delegado, subdelegado aquí también, sí, pues sí. Ahí.
0: La instancia municipal, incluso.
2: Exacto,
0: como tú señalas,
2: sí, desde ahí decir, bueno, ¿qué está pasando? Hablar, no ser presidente municipal, puede ser la directora de salud, a quien tiene la salud a nivel estado, está pasando esto. Habla con el delegado ahí en Culiacán, ¿cómo lo van a resolver? ¿Qué alternativa de solución dan? Ya trajeron a la empresa que da el mantenimiento de los aires. ¿Qué hicieron? Pues, ¿en qué paso van? ¿Qué pieza se les fregó? ¿Qué hay que reponer? O sea, ¿qué sucede?
0: Sí, porque tuvo que darse esta manifestación para que el IMSS diera una respuesta, pero desde hace tiempo, como tú dices, estaba esta situación y ni siquiera al personal médico le informaban. ¿Cuándo se va a reparar? ¿Qué se está haciendo? Por eso, ayer hicieron esta manifestación, cansados ya, hartos, ¿no?, de esta situación.
2: La parte de la autoridad local es eso, ver desde los parques, los jardines, las calles, pavimento, ocasiones, el alumbrado, pero la atención a las personas en todo tipo de institución que tenga que ver con que están afectando a una umense, tiene que ver con la iniciativa de la autoridad municipal para gestionar solución a los problemas, no porque lo vayan a resolver ellos, no es incumbencia, pero sí es de su incumbencia ver por el bienestar de la gente, y ahí no lo están viendo.
0: Totalmente, dice César René Galvez, retomando el tema de seguridad, solo en Choice, en esos años hubo un éxodo de comunidades de la sierra ante decenas y decenas de muertes que ocultaron y nadie dijo nada. En fin, escojo creer que los mejores años para Sinaloa están a Pedrada de Indio.
2: ¿Usted cree?
0: Ojalá.
2: Ojalá.
0: Ojalá. Alejandro Caro Corona, desde Badiraguato, informo que ayer por la tarde noche nos cayó una tromba con mucho viento y agua y vientos huracanados que derribaron árboles y postes de la luz. No hay energía eléctrica en los municipios de Salvador Alvarado, Dios, Mocorito, Sinaloa y Badiraguato. Ya tenemos 25 horas sin luz e internet.
2: Vi unos videos muy, muy impresionantes de la tormenta ahí en el área de Huamuchil, pero volvemos a lo mismo, ¿no?, en parte de la Comisión Federal de Electricidad. ¿Cómo están tardando ahora en la solución de los problemas, ¿no? Y yo creo que todos recordamos otros tiempos de la comisión, cuando se anunciaba un huracán, yo creo que 300, 400 carros, 200 carros los tenían listos para mandarlos por barco a la península de Baja California, donde se esperaba que llegara alguno de estos meteoros, y había una funcionalidad, un arreglo, una respuesta, un tiempo, y ahora la Comisión Federal se ha echado la cola al hombro también y se está retrasando en cosas que antes no pasaban. Pues siempre hay que pensar en la mejora continua y debiéramos tener una gran empresa, porque como dice Arely, también ahí se paga. No es gratis el servicio de la Comisión Federal de Electricidad.
1: Totalmente.
0: Pues, la verdad que mucho comentario, muchas gracias a todos por sus participaciones, sus comentarios, es lo que hace, por supuesto, más interesante esta mesa de Cuarto de Guerra. Pero bueno, el tiempo lamentablemente ya se nos agotó. Nora Arellano.
2: Bueno, volveré al sur. Sigo con ustedes con la esperanza de que nuestro mundo mejore y cuiden a su familia, es lo mejor que tienen.
0: Arely Hernández.
1: Pues muchas gracias y ya saben, mañana en punto de las 12 los espero en Foro Abierto.
0: Un poco más temprano, 7 de la mañana, nos vemos y escuchamos en Conexión. Se quedan con ATM Radio Noticias. Ya llegó el doctor Manuel Horacio Padilla Borges.
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Hola, ¿qué tal? Muy buenas tardes, tengan todos ustedes. ¿Cómo están? Me da mucho gusto saludarlos en esta bonita tarde, tarde de jueves 27 de agosto del año 2026. Yo soy su amigo y servidor Manuel Horacio Padilla y a nombre del titular de este noticiero, el señor Alfredo Padilla Fierro, le doy la más cordial de las bienvenidas a este su programa ATM Radio Noticias. Así que sean bienvenidas y bienvenidos a su programa.

0: Programa ATM Radio Noticias, en donde les presentamos noticias que hablan por sí solas con las últimas noticias de este día y que serán las primeras noticias del día de mañana. Y estamos en la 88.5 de FM, en la interesante de Los Mochis, y también estamos en Guasave a través de la 94.5, la interesante de Guasave, y las interesantes de Sinaloa son estaciones del grupo AP Radio. Y estamos transmitiendo totalmente en vivo desde la calle Sufragio Efectivo 596 Poniente, casi esquina con el Boulevard Antonio Rosales, esto en la colonia Jiquilpan de Los Mochis, Sinaloa. Y bueno, les recordamos que nuestros teléfonos en cabina son el 6688-1571-62 y el 6688-1818-85. Llámenos y platíquenos qué tal, cómo estuvo su día, y si usted no quiere salir al aire, con toda la confianza, mándenos un mensaje de texto o un WhatsApp, hágalo a mi teléfono personal, que es el 6691-653744, repito, 6691-653744, y con mucho gusto nosotros hablamos por usted. Y también para todos aquellos que navegan por la red, nuestra página en todo el mundo es www.atmnoticias.com. De igual manera, encuéntrenos en las redes sociales, en Facebook, nos va a encontrar como ATM Noticias. Vaya a verlo, por favor, está muy activo el Facebook de ATM Noticias. Hacemos en vivo, tenemos notas cada ratito, videos, reportajes, en fin, muy activo. Vaya al Facebook de ATM Noticias. Y bueno, de igual manera les recordamos que nuestro correo electrónico, si usted quiere mandar un documento o un mensaje más formal, ese es el medio correcto. Hágalo a contacto @atmnoticias.com. Y hoy celebramos el onomástico de todas aquellas personas que llevan los siguientes nombres: Narno, Poemeno, Liserio, Guarino, Jebjardo, así, Jebjardo, sí, Antusa y Rufo. ¡Qué óvole! Ay, bueno, si usted conoce alguno de ellos, tal vez conoce a algún Liserio o un Guarino, Guarino Padilla. Bueno, felicítelo de nuestra parte y recuérdele que si va a tener pachanga, que invite. De igual manera, si usted está celebrando su cumpleaños el día de hoy, permítame mandarle un fuerte abrazo y una calurosa felicitación de parte de todos los que hacemos posible este su programa ATM Radio Noticias. Desearle que la esté pasando de maravilla, que Diosito lo siga bendiciendo y que sobre todo lo mantenga con mucha salud. Y bueno, hoy han transcurrido 237 días y faltan 127 de este año 2026 para que finalice. Estamos corriendo la semana laboral número 35. Y es así entonces como le presentamos un avance de las noticias más importantes generadas en las últimas horas, todas ellas recabadas por nuestros reporteros y bajo la dirección de su servidor, el doctor Manuel Horacio Padilla, y las noticias que se generen dentro de este espacio informativo de 7 a 9 de la noche y que nos lleguen a través de nuestras suscripciones, incluso de nuestros radioescuchas. También con mucho gusto se las vamos a dar a conocer. Aquí en el municipio de Ahome lanzan el descuento de mes patrio. Dice: aprovecha los descuentos del 14 al 21 de septiembre. Aprovecha hasta 100% de descuento en multas y recargo y 60% en multas de tránsito. Igualmente, aquí en Ahome aprueba Cabildo programa de descuentos, sí, de los impuestos municipales del mes patrio.mx. La Comum y la Secretaría de Obras Públicas firman nuevo convenio para reforzar programa de bacheo, reposición de losas y más pavimentos. ¡Ja, ja! Tengo un mes hablando de bacheos y yo cada vez me encuentro más baches. ¿Dónde están? Bueno, en fin. La Junta de Agua Potable también mantiene trabajos de reparación y rehabilitación en zona urbana y rural. En el municipio de Ahomen, Juan José Ríos, dicen, apoyo alimentario para familias de Juan José Ríos. El DIF llevó apoyos alimentarios a las comunidades de Santa Cecilia y el Cerro Cabezón. En Guasave, la Junta de Agua Potable de Guasave, la Jumapac, atiende colectores allá en el Boulevard Insurgentes. El INAFED reconoce a servidores públicos también de Guasave. Fue el director del Instituto Sinaloense de Desarrollo Social, Héctor Modesto Félix, quien entregó reconocimientos tanto a la presidenta como a otros personajes ahí de la vida pública de Guasave. También entregan tinacos subsidiados a familias de Guasave y a secundaria de Palos Verdes. En Choix, ¿qué está pasando en Choix? Bueno, llegó al pueblo de Huites, Mi Barrio Habla. Ajá, ese programa donde se va fortaleciendo el diálogo directo con la gente, desde los municipios hacia la gente, es decir, de la administración al pueblo. Y bueno, dice que se sigue trabajando también la Junta de Agua Potable allá en Choix y realiza trabajos de adecuación hidráulica allá en el pozo de la colonia La Higuerita. En Choix también se fortalece la prevención ante el gusano barrenador de ganado. Aguas, aguas, porque ya hay varios casos ahí de que el ganado pobrecito se lo llevó pifas por el gusano barrenador. En el fuerte dicen, bueno, siguen llevando apoyo a nuestras niñas y niños por la Fundación Perla Ramos, que es la que está coordinándose con el ayuntamiento para llevar apoyo y bienestar a niñas y niños de kinder, primaria y hasta secundaria de distintas comunidades. Y bueno, le dan mantenimiento a espacios públicos en el fuerte, pues claro, lo tienen que hacer, pero lo anuncian como que qué bárbaro, ¿no? Dicen que se iniciará de forma inmediata el diálogo con los sectores productivos organizados, dijo el presidente allá. Ah, no, esta es la parte, me brinqué, la jornada de limpieza, sí, lo que yo te digo, pues, Dani, qué bárbaro. Allá en la jornada de limpieza fue en Choix, en el mantenimiento de los espacios públicos por indicación del presidente municipal, dice, personal de servicios públicos realiza labores de limpieza y mantenimiento. Qué bueno que les indicó el presidente municipal, si no, no hacen nada. ¿Qué no tienen que hacer eso? ¿No ocupan que les indique el presidente municipal? Pues es su chamba. Ah, no, pero pues, por indicaciones del presidente. Pues sí. Bueno, también la jornada de limpieza en San Blas, también, no me digas, por indicación del presidente, sí, por indicación del presidente, ah, bueno, limpiaron allá, o se está citando a una jornada en San Blas, a través de la Dirección de Salud Municipal, mañana viernes 28 a las 8 de la mañana, en la Unidad de Salud IMSS Bienestar San Blas. En el estado, ATM Radio Noticias, ¿sí? Dice Graciela Domínguez, cuerpos de emergencia preparados ante pronósticos de lluvia en Sinaloa. Aquí no llueve, pero bueno, en Sinaloa, sí, a ver si nos llega un poquito de lluvia de Guasave para acá, de perdida. En el estado, lograr que el pueblo de Sinaloa se sienta seguro es el eje central del Plan Integral de Seguridad y Gobernabilidad, dice Graciela Domínguez. Bueno, van a iniciar con el programa de diálogo con los sectores productivos organizados, es decir, con las cámaras, muy importante, la próxima semana. Bueno, también Graciela Domínguez Nava, la gobernadora, dice, vamos a generar condiciones para que nos vaya mejor en Sinaloa. Ay, por favor, dice la mandataria estatal, encabezó la entrega de 835 equipos a 220 emprendedores del programa Equipa Sinaloa para apoyarlos en sus micronegocios. Dinero, denles. Bueno. En el país, la presidenta Claudia Sheinbaum envía al Congreso de la Unión iniciativa de renuncia a la doble nacionalidad para ocupar cargos de presidencia y gobernaturas, es decir, los que sean mexicoamericanos, que nacieron allá en Estados Unidos y que también tienen acá de papás mexicanos que tienen doble nacionalidad, nanáis, no van a poder ser presidentes o gobernadores. Bueno, En el mundo, ATM Radio Noticias, tensión en América, el lago Ontario dice, mantendrá su nombre ahora y siempre. Le responde Carney, el presidente de Canadá, a Donald Trump en la ocurrencia que tuvo que el lago Ontario ya se va a llamar o lago América o algo así al modo, pues. Y bueno, a las 7:38:15 de la noche escuchemos el tremendo dicharachero, la caricatura musical de ATM Radio Noticias, estrella de este programa. Que le estamos haciendo un recuento de los mejores dicharacheros que nos ha dejado este 2026. Saludos a todos los que nos están acompañando y mandando mensaje a través de WhatsApp. Bueno, escucha el dicharachero a las 7:38:15 de la noche. A las 7:40 el colachi político del papá de los pollitos de la brecha Guasave, don Juan Pablo Espinosa Rubio. En la raya desde Culiacán, en la voz de José Luis López Duarte, inmediatamente después del colachi. Los penales llegan a las 7:45, 7:50 de la noche, son la otra forma de decir la nota policiaca con el comandante desde su patrulla, Abel Corrales. El toquecito deportivo es a las 8 de la noche con el que también sabe de deportes, no como otros, con Trini Gutiérrez. Y la palabra de Sinaloa es desde Mazatlán, el análisis y reportaje que nos manda el diputado Armando Zamora Canizales. Y bueno, nuestra acostumbrada fusión con la revista Redes de la Asociación de Periodistas de los Mochis es a las 8:30 de la noche, que está a cargo del politólogo Edgardo Vázquez Mungarro. Inmediatamente después nos trasladamos a la mesa cuadrada, una mesa de análisis diferente. Como la mesa de análisis que tiene Brenda Norzagaray en la mañana en ATM Noticias, ahí en el portal de Facebook, vaya a verla, ATM Noticias. En la mañana tienen una mesa de análisis académica, sí, se llama Los Académicos, ahí el doctor Ulises Estavillo y Luis Felipe y otros invitados que son doctores investigadores que pertenecen al Sistema Nacional de Investigadores, son doctores, analizan los temas políticos desde la academia, es decir, sin pasiones políticas e intereses políticos. Esa es una mesa diferente. Y bueno, lo insólito, las noticias raras que se antojan increíbles, pero que son ciertas porque son cosas de la vida. En historia, dice, un pozo ritual intacto de 2.500 años revela las ceremonias con las que los estruscos fundaban sus ciudades. ¡Ándale! ¿Eh? ¿Cómo la ve? Un equipo de la Universidad de Bolonia descubre en Cauinia un pozo ritual estrusco. Sí, estrusco. ¿Quiénes serán esos, eh? Con estatuillas de bronce. En fin, aquí le vamos a platicar eso y mucho más en su programa ATM Radio Noticias. Gracias por estar acompañándonos. Vamos rápidamente a la pausa y regresamos con toda la información.
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0: Bueno, estamos de regreso en su programa ATM Radio Noticias. Oigan, y bueno, procesaron a Farías, a Fernando Farías Laguna, ¿verdad? El contraalmirante acusado del contrabando del huachicol fiscal y otros delitos de hidrocarburos. Ajá, ok. Y la esposa dice, oiga, está bien, dice, pero ¿por qué Andy López y Adán Augusto están libres? Porque a ellos sí se les aplica la presunción de inocencia en libertad y a mi esposo no. Ja, ja. Pues sí, dice Chema, lo que se pide es justicia, porque a Fernando Farías sí hay elementos para ligarlo con la red de huachicol fiscal, pero a sus jefes no. Ah, mira nomás, es lo que les digo, pues, ¿sí? ¿Por qué ellos sí? ¿Por qué el mío sí? ¿Y aquellos no? Dice la esposa de Fernando Farías. Bueno, buena pregunta, señora. Habrá que investigar. Bueno, y a la que le quieren, a la que quieren meter al bote, ahora resulta la esposa de aquel alcalde que mataron, el del sombrero, ¿se acuerdan? Sí, ah, Grecia Quirós, sí, ah, no, pues resulta que ella lo puso, no, hombre, traen un rollo ahí con Carlos Manso, ¿no? Y también con quien fuera su particular, Yesenia Menéndez Rodríguez, que se supone que ahora le están queriendo echar la culpa. Y lo hubieran cuidado, hombre, ¿para qué ahora que a quién van a culpar? Ahora la esposa la van a culpar porque resulta que la esposa agarró fuerza, y sigue gobernando y va por más y, no, pues ahora la están limitando. El movimiento del sombrero respalda a Grecia Quirós ante investigaciones en su contra por la Fiscalía de Michoacán. ¡Qué óvole! Y Somos MX, Somos México, ya cambió de nombre. Sí, Guadalupe Acosta Naranjo indicó que después de llevar su oficio se reunirán con la titular del Instituto Guadalupe Tadei para pedirle que el Consejo General sesione a la brevedad. Le dejaron solamente Somos. Sí, Somos presenta al INE nuevo nombre y emblema tras mandamiento del Tribunal Electoral. Ya no es Somos MX, ahora es Somos. Sí, nada más. El partido que dirige nuestro paisano aquí, Guadalupe Acosta Naranjo. Bueno, en lo local les decía que aquí en el municipio de Ahome invitan a pagar, Sí, el próximo mes de septiembre tendrán descuentos de hasta el 100% en multas y recargos del 14 al 21 de septiembre. Y esto fue aprobado temprano por el Cabildo, el programa de descuentos que aprobaron hasta el 100% recargo los días 14 hasta el 21 de septiembre, sí, aprobado por Cabildo y la Común. Y la Secretaría de Obras Públicas dice que firman convenio para reforzar otra vez el programa de bacheo, así lo confirmó el director de la Comisión Municipal de Desarrollo de Centros Poblados, la llamada Común. Así es, Salvador Romano, quien agradeció el apoyo del alcalde para estas acciones que permiten atender de manera simultánea el mejoramiento de vialidades, sindicaturas y la ciudad de Los Mochis. Si hacemos un conteo de cuántos baches hay, y no se solucionan con este bacheo que están haciendo, hombre. Ay, agarren otra bandera ya, alcalde, ya, por favor. Sí, hombre, en fin. Acá, por ejemplo, lo que están haciendo acá en frente del TEC, ahí, en el BATI se llama, ¿no? Sí. Dijeron que iba a tardar 40 días. Pues ya pasaron los 40 días. ¡Y! Ahí está todavía y es un rollo pasar por ahí. No, hombre, pobrecita la gente que tiene negocio ahí, pues qué van a hacer, no tienen ventas en un mes. Ahora imagínense, usted que no le paguen en un mes porque el gobierno está medio trabajando ahí. No, hombre, en fin, la Junta de Agua Potable mantiene trabajos de reparación y rehabilitación, así lo dijo el presidente de la Paramunicipal, Emanuel Higuera Terraza. Informó que durante esta semana se atendieron fugas de agua potable, de redes de drenaje y rehabilitación y tuberías y un socavón en distintos municipios. Yo no entiendo estas notas, ¿qué tienen de especial? Pues nada, pues es lo mínimo que tienen que hacer, es su chamba, estimado amigo Emanuel, es tu chamba, sí, hazlo, por favor, con ganas, en fin. Juan José Ríos, sí, el DIF de Juan José Ríos llevó apoyos alimentarios a las comunidades de Santa Cecilia y el Cerro Cabezón Sí, allá beneficiando personas del programa de adulto mayor, carencia e indígenas. Bueno, hay que conservar las tradiciones indígenas. Estaba platicando con unas personas acá en Jaguara Segundo y ya se les están yendo los viejitos que hablaban la lengua, por ejemplo. Ya no se reúnen en las enramadas tampoco. Se están perdiendo las tradiciones de los mayos lloremes, aguas. Hay programas para eso. Ahí deberían de estar cuidando esas partes. Bueno, en fin, Guasave, en la Junta de Agua Potable, dice, atiende colector en el Boulevard Insurgente. Ah, pero por indicaciones de la presidenta, ¿verdad? Por indicaciones, si no, no lo hacen. Personal del área técnica de la Junta de Agua Potable y el alcantarillado de Guasave continúa trabajando en la atención y mantenimiento del colector ubicado por el Boulevard Insurgentes con el objetivo de mejorar el funcionamiento y la red de drenaje sanitario. Pues sí. Sí, pues ni modo que no, ¿eh? No, con el objetivo de dejarlo peor. Pues sí, en fin. El INAFED, sí, reconoce servidores públicos de Guasave. Héctor Modesto Félix, el director del Instituto Sinaloense de Desarrollo, entregó hoy reconocimientos allá a la presidenta Cecilia Montoya por su participación en la guía consultiva de desempeño municipal del INAFED. Ah, ok. Y se reunió con funcionarios para evaluar. Muy bien. También entregaron tinacos. Allá 16 tinacos y 2 cisternas se entregaron en Guasave. Uno allá en la secundaria en Palos Verdes, Guasave también. El evento pues fue encabezado por la presidenta de igual manera. Y bien, en Choix. En Choix andan con el programa Mi Barrio Habla. Y están llevando este diálogo, estos fortalecimientos de diálogo directo con la gente, es decir, se reúnen los directores y coordinadores de distintas áreas con vecinos y vecinas del pueblo, en este caso fue el pueblo Güites, allá para escuchar de primera mano sus inquietudes, necesidades, peticiones y propuestas. Bueno, pues es tiempo de escuchar al tremendo dicharachero, la caricatura musical de ATM Radio Noticias, estrella de este programa. Estamos haciendo un recuento de los mejores dicharacheros que nos ha dejado este 2026. Saludos a todos los que se están reportando, a mis amigos del softball de Grupo Intermedia Torero Relámpago, que andan ahí echándole ganas. Gabriel Rodríguez, el tremendo Sensei Rodríguez, anda en Mazatlán, nos manda saludos. Gracias, estimado amigo, aquí andamos. Bueno, súbele Blasito, arráncate, dicharachero.
1: Y borraza, yo soy el dicharachero, la curviométrica, que si no nos registramos nos van a quitar la línea telefónica.

0: línea. El plazo está por vencerse. He allí la disyuntiva, que si no lo registramos se perderá nuestra línea. El plazo está por vencerse. He allí la disyuntiva. He ahí la disyuntiva. ¿Te registras o no te registras? Te van a quitar la línea, la curva biométrica. ¿A huevito? Ordinario, seducho. Digo, he dicho.
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6: Muy bien, estamos de regreso en este su programa ATM Radio Noticias. Gracias por continuar con nosotros, gracias, invitarlos a que vayan a visitar la página de atmnoticias.com. Vale la pena ir a la página de atmnoticias.com. Va a encontrar todo tipo de notas. Por ejemplo, en portada tenemos aquí nacionales. Grupo Salinas regulariza más de 319 mil millones de pesos. Vámonos, para que vean. Sí, también trágica muerte de un niño de 2 años en Nativitas, Tlaxcala. Híjole, bueno, primer caso de adicción digital en Querétaro, recibe atención especializada. Todas estas notas las tenemos allá en la página de ATM Noticias. Tenemos locales también, sí, claro que tenemos locales. Entre la pesca y el empleo, pescadores aseguran ser excluidos por trabajar en la planta de Topolobampo. Júndale, también lo va a encontrar ahí en ATM Radio Noticias o en atmnoticias.com. Vaya y visite, por favor, la página para que esté siempre enterado. También tenemos columnas, claro que tenemos columnas. ¿Cómo no? Sí, tenemos las columnas de los académicos, el otro arte del doctor Ulises Suárez Estavillo, tenemos al doctor, el psicólogo Federico Morales Fierro también, miedo real y miedo fantaseado por el estado de violencia, es lo que escribe él, tenemos al doctor Pedro Cázares Aboites también, que habla de cultura, en fin, hombre, está muy, muy activo la página de ATM Noticias, ¿sí? Vaya, yo le recomiendo que la visite. Bueno, vamos rápidamente entonces hasta Culiacán a escuchar el comentario que nos manda en la raya de Culiacán de José Luis López Duarte.
7: En toda toma de protesta hay una escenografía de futuros. Aplausos, rostros expectantes, palabras que aparecen, recién salidas de una imprenta celestial y un público dispuesto por necesidad más que por ingenuidad a conceder el beneficio de la duda. Así ocurrió con Graciela Domínguez Nava, cuya llegada al gobierno de Sinaloa despierta ilusiones legítimas después del fracaso del gobierno de Rubén Rocha, cuando una sociedad ha vivido 2 años entre sangre, miedo, sudor y lágrimas, cualquier promesa adquiere el brillo de una revelación. La paz, por supuesto, fue una de esas promesas, ¿Quién podría oponerse? La paz es el tema perfecto, universal, emotivo, irrefutable. Nadie vota contra ella, aunque muchos se pregunten quién habrá de construirla, con qué instrumentos y en cuánto tiempo. Porque una cosa es invocar la paz y otra presentar un plan de emergencia, una estrategia inmediata, un conjunto de acciones verificables. En Sinaloa la palabra aparece el cómo no. La nueva gobernadora habló de instituciones, habló de coordinación, habló de responsabilidades compartidas, pero la ciudadanía no vive en el organigrama, vive en las calles, en los comercios cerrados, en las escuelas vacías, en las colonias donde el rumor sustituye la parte oficial. ¿Qué será con los cuerpos de seguridad del Estado? ¿Qué cambios habrá en la fiscalía? ¿Qué medidas concretas se tomarán en los municipios y particularmente en el sur de Sinaloa, donde las emergencias siguen multiplicándose? La paz sin calendario ni responsables corre el riesgo de convertirse en una pieza de oratoria. Culiacán, mientras tanto, permanece como una ciudad suspendida entre la quiebra, la desolación y el miedo. Ni siquiera cuenta con presidente municipal y un ayuntamiento capaz de remover lo que esté a su alcance para recuperar un mínimo de normalidad. En ese escenario, la promesa gubernamental parece dirigirse a una sociedad abstracta, no a los ciudadanos concretos que enfrentan pérdidas, amenazas y abandono. Tampoco ayuda la conducta de quienes ya ocupan posiciones de poder. No se necesitan más poses de diputados federales, locales o senadores que recorren Sinaloa como si fueran salvadores de una tierra que ellos mismos han contribuido a administrar. La mayoría no condena con claridad la situación, ni ofrece autocrítica. Prefiere la fotografía, el pronunciamiento cuidadosamente redactado y la explicación retrospectiva. Todo comenzó con los gobiernos anteriores, todo es culpa de otros, todo se resolverá mañana. Graciela Domínguez e Imelda Castro llevan años en el poder estatal y federal. Acompañaron al gobernador Rocha y al presidente López Obrador durante buena parte de sus administraciones. Sin embargo, cuando se les pidió una crítica frontal, optaron por la justificación. Ahora se pretende presentar el relevo como un nuevo comienzo, aunque los protagonistas formen parte de la continuidad. La pregunta inevitable, ¿qué han dicho del fracaso rochista? La respuesta hasta hoy se parece demasiado al silencio. La credibilidad no obtiene repitiendo que nosotros somos los buenos o que nosotros sí decimos la verdad. Esos sofismas funcionan mientras no lleguen los hechos a desmentirlos, y los hechos en política tienen la mala costumbre de no respetar discursos. Sinaloa no requiere más palabrería, requiere decisiones, consecuencias contra la corrupción, cambios en los responsables y un plan público para la seguridad y la justicia. Si no hay cambios de guión, de timón y de ruta, la promesa de transformación será apenas otra dimensión de la espera. Cuando digan, apenas estamos comenzando, Sinaloa podrá responder, no, llevan 8 años en el poder. Hasta aquí, su amigo José Luis López Duarte, nos vemos el día de mañana.
6: Gracias, estimado amigo, nos vemos y nos escuchamos el día de mañana. Ese fue La Raya desde Culiacán, en la voz de José Luis López Duarte. Gran periodista José Luis López Duarte, sí, muchos, muchos años, sí. Yo lo invito a que escuchen y vean sus columnas, sí. Ahí los va a encontrar a José Luis López Duarte. Bueno, vamos rápidamente entonces a escuchar las penales, la otra forma de decir la nota policiaca, con el comandante desde su patrulla, Abel Corrales.
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6: ¿Qué tal, estimado amigo? ¿Cómo andamos? Buenas noches.
8: Buenas noches, Horacio, y buenas noches a mis amigos a través de las interesantes de Sinaloa, como siempre, saludando a nuestro amigo Gilberto, a nuestros amigos por allá, la familia Mejía, al Güerini ahí en WhatsApp, un saludote, saludos también a nuestros amigos en Corerepe, a mi amigo Aarón, un saludote ahí en Cortines, saludos a la gente de Juan José Ríos, el municipio de Juan José Ríos, saludos para él, saludos a la gente de Bachoco, también al compa Noé, saludos a mis amigos ahí en Juan José Ríos, el ingeniero Cota, Conchita, a todos ellos un abrazo, a mis amigos en lo que es el plan de allá del Benito Juárez, al Chino Sánchez, al Gato Sánchez y a toda la familia Sánchez que nos hacen el favor de escucharnos, acompañarnos allí en la colonia Insurgentes. Un saludote para todos ellos, saludos también a nuestros amigos en el sector centro, mi compadre Pancho Barraza, a quien le mandamos un saludote, un abrazo, saludos a mis amigos, a mi hermano Rafael Corrales allá en la Ferru, a mi compa Víctor Beltrán, un saludote a todos ellos, un abrazo a la gente de San Miguel Zapotitlán, a mi compadre Cascarrabias, Marco Leiva, un saludote en Jiquilpan. Y mira, pues nos vamos con los detalles de la información. Ah, mi compa David, pariente David Corral, hombre, siempre se me pasa y después me reclama, ¿no? Saludos para él. Y nos vamos rápido con los detalles de la información, Horacio, amigos del auditorio. Pues mira, nos vamos a ir hasta Escuinapa, donde se dio un enfrentamiento, donde pues como saldo dejó a 7 presuntos sicarios detenidos por elementos militares. A estas personas también se le aseguraron armas largas, cargadores, chalecos tácticos, placas balísticas, y fíjate, además, bastantes cartuchos de diferentes calibres. Te comento que en este enfrentamiento donde hubo una mujer que fue herida, un daño colateral, como lo manejan mis amigos de los diferentes niveles de gobierno, pues esta mujer que fue atendida y trasladada a un hospital. También, mira, por allá por los rumbos de Mazatlán, en la colonia Estero, pues en un taller de motocicleta, ahí llegaban sujetos armados y descargaban sus armas. Ahí hay 2 víctimas, 2 personas que murieron, se trata del padre e hijo, y una más que fue trasladada a un hospital a recibir atención médica. Así las cosas por allá en lo que es el centro y sur de nuestro estado. Y bueno, ya un poquito más a lo que es el norte, Horacio, pues mira, este hecho que se dio por allá en Batamote, donde pues un autobús que llegaba a solicitar un servicio a una vulcanizadora de la línea Omnibuses de México Plus, que venía de la frontera y con destino a la Ciudad de México, pues llegaba esta vulcanizadora pues a solicitar que le reemplazaran una llanta, ya que la traía baja. Pues te comento que ahí, mira, pues inmediatamente un empleado de esta vulcanizadora, identificado como Raúl, pues inmediatamente con un gato hidráulico levantó esta unidad y pues se iba a hacer su trabajo. De repente el gato hidráulico pues sufrió algún desperfecto que se vino abajo, y bueno, lamentable este hecho, porque pues el camión, esta pesada unidad, pues cayó encima de lo que es este empleado, que fue identificado como Raúl. Inmediatamente personas que se encontraban en el lugar pues pidieron, hicieron la llamada al 911, ahí se presentaban paramédicos de la Cruz Roja, quienes lamentablemente informaban que pues Raúl había fallecido aparentemente de manera instantánea después de que esta unidad le cayera encima. También llegaban elementos de la Secretaría de Seguridad Ciudadana, también mis amigos de la División Camino de la Guardia Nacional, quienes acordaron el área para que llegaran mis amigos de la Fiscalía, y una funeraria para que trasladara el cuerpo a Juan José Ríos, esta persona que es original, tenía su domicilio en Ruiz Cortines. Lamentable este hecho por allá en lo que es Batamote. Y mira, por acá por los rumbos de Choice, Horacio, pues una persona cayó a una noria cuando se encontraba haciendo algunos trabajos. Esto inmediatamente pues marcaban en 911, se hacía presente ahí elementos de Protección Civil en la colonia Conchas, y ahí pues hacían los trabajos para auxiliar a esta persona que fue sustraída de lo que es esta noria, y posteriormente vio las heridas que presentaban, fue trasladada a un hospital para que recibiera atención médica. No se proporcionaron los nombres de esta persona, tampoco la gravedad de las heridas que presentaba, solo que fue trasladado a un hospital para que recibiera atención médica. Y por allá por lo que es la comunidad de la Florida, Horacio, pues mira, la primaria Venustiano Carranza, por tercera ocasión, pues la dejaron sin mini split y sin cableado. Así de sencillo, ya con esta ocasión ya son 3 veces que los amantes de lo ajeno pues llegan a esta a este plantel educativo y pues se llevan el cableado. Así también se llevaron un mini split de esta primaria y que bueno, pues con estos calores, imagínate, pues hay que reemplazar. Y ya ahora que vienen las clases, que se reanudan las clases la próxima semana, como ya lo decían pues mis amigos los encargados de esta primaria, que es la tercera ocasión en que pues suceden este tipo de hechos donde los dejan sin cableado y los dejan sin minisplén. Ya para finalizar, mira, por allá por los rumbos de la carretera a Surutato, en Badiraguato, pues un camión de valores pues se incendió. Afortunadamente los ocupantes de esta unidad lograron bajar y sacar todo lo que llevaban de valor y trasladarlos a otra unidad que venía junto con ellos. El susto cuando empezó a salir llamas del frente de lo que es este camión de protección de Panamericano y que comenzó a incendiarse, pérdidas totales en este incendio. Bueno, pues afortunadamente venía una unidad pues respaldándola, escoltándola, y todos los valores fueron trasladados a esta unidad. Llegaban ahí mis amigos bomberos cuando ya el fuego ya había hecho su trabajo y ha consumido por total esta unidad de valores por allá en Badiraguato. Así las cosas, mi tremendísimo Horacio, pues son las penales de ATM Radio Noticias. Recuerde, lo que usted escuche aquí, mañana lo leerán los periódicos o lo escucharán los carritos que nos despierta todas las mañanas con el clásico. ¡Ándale! Y no llovió, Horacio. Yo te dije que no iba a llover, no llovió.
6: Sí, pues es que, bueno, al menos ahora sí le atinaste.
8: No llovió. Yo dije, pues está agradable. Y luego se mira relámpago, el cielo está encapotado y nada, ni una gotita. Yo salí, llegué a mi casa y todo tranquilo, ni me mojé ni nada. Y en la mañana dije, va a ser un llovido. No, me estaba completamente seco todo, definitivamente.
6: Ni va a llover.
8: Sí, pues no, que no llueve, ¿para qué? Oye, por cierto, aprovechando, Horacio, pues mira, Correos de México está distribuyendo unos completos, bueno, el segundo informe, es el segundo informe, ¿verdad?, de la Presidenta de la República, uh-huh. Y muchas veces llegan a los domicilios a dejar esta correspondencia que es pagada por el gobierno, y pues me los maltratan, pues me dicen, oye, ¿cómo te prestas a esto? Pues ellos están trabajando, mis amigos carteros, están cumpliendo con la labor de entregar correspondencia que es depositada en esa institución y pues es trabajo y pues no nos maltraten, hombre.
6: Así es, bueno, ¿y esto sí, como parte de qué? ¿Del segundo informe, dices?
8: Afirmativo.
6: Ándale, bueno.
8: Pues. Un pequeño como cuadernillo, ¿no?, que consta de algunas páginas donde viene pues el desglose de las buenas acciones del gobierno de Claudia.
6: ¿Y dónde te lo están repartiendo ese?
8: En domicilio, van a domicilio, te los dejan los carteros.
6: Ándale, qué maravilla, qué maravilla.
8: Bueno,
6: muy bien. Felicidades trabajo, al director ahí, el encargado.
8: No, sí. Pues es que está pagado. hay que cumplir con la labor de informar, de llevar la correspondencia a domicilio.
6: Sí, señor, así es. Bueno, muchísimas gracias entonces, Abel.
8: Pero que no me maltraten a los carteros, hombre.
6: Por favor.
8: No, ellos más tienen.
6: No más poquito.
8: No te digo, pues, oral.
6: Bueno, muy bien. Gracias, Abel.
8: Hasta mañana, si me permite.
6: Muy bien, pues esas fueron las penales. La otra forma de decir la nota policiaca con el comandante desde su patrulla, Abel Corrales. Bueno, ¿y qué ha pasado con el tema del trapiche, con el tema de lo que está sucediendo ahí? Allá anduvieron los reporteros de ATM Noticias, allá, porque artistas, empresarios, docentes y ciudadanos se reunieron para proponer alternativas ante el posible cierre del Teatro Ingenio, Museo Trapiche y CIA de los Mochis. Las propuestas serán presentadas entonces por ante el alcalde. Esta es la información que trajeron los reporteros de ATM Noticias.
9: Ante el anuncio del cierre del Teatro Ingenio, Museo Trapiche y Centro de Innovación y Educación en Los Mochis, integrantes de las comunidades artísticas, educativas y empresariales participaron en un conversatorio para plantear propuestas sobre el futuro de estos espacios. Representantes de distintos sectores coincidieron en la importancia de trabajar de manera conjunta entre sociedad y gobierno, todo para garantizar su operación, mientras que ciudadanos también tuvieron la oportunidad de presentar sus planteamientos. En representación del Ayuntamiento de Ahome, las regidoras Rosa María Robles y Lidia Reyes tomaron nota de las propuestas y se comprometieron a hacerlas llegar al alcalde previo a la toma de decisiones sobre el destino de estos emblemáticos recintos.
10: Tengamos la confianza que se va a llevar a cabo una buena propuesta. Esos espacios son primordiales. Una educación, para que sea completa, sea íntegra, debe de ir acompañada de cultura y de artes. Entonces, nosotros nos vamos a llevar sus propuestas. Vamos a hacer un acercamiento con el presidente para llevar todo este mensaje de parte de toda la ciudadanía. Entonces, seguro estoy que algo bueno va a surgir de eso para que sigamos disfrutando de esos tres espacios tan importantes en la ciudad de Los Mochis.
9: Informó para ATM Noticias, Sonia Arellano.
6: Bueno, pues ahí está el reportaje de esto que está sucediendo, estos conversatorios que se están haciendo para buscar la solución al Teatro Ingenio, el Trapiche. Que está bien interesante el tema porque es una AC la que lo administra, ¿no? Es una asociación sin fines de lucro. Las AC normalmente hacen actividades para fondearse, ¿sí? Para encontrar, buscan donaciones, hacen actividades propias de recaudación de fondos. Pero a esta AC le daba dinero el gobierno, ¿eh? Y ahora no. Ande, pues que se pongan a hacer actividades de recaudación. Oye, porque todas las AC hacen lo mismo, son asociaciones sin fines de lucro. ¿Cómo te pueden dar 24 millones o 28? No me acuerdo. Sí, o sea, te pone los espacios, te da todo y aparte te mantiene. Yo, un negocito de esos quiero yo, mi Dani. ¿Cómo te caería un negocito de esos? Ay, bueno, en fin. ¿Tienen la manera de buscar recursos? Sí, claro que los tienen, sí, pero lo tienen que hacer por ellos mismos, pues. Así hay muchas asociaciones que trabajan de esa manera. Bueno, en fin, vamos rápidamente entonces a el corte comercial y regresamos con el toquecito deportivo porque ya está aquí Trini Gutiérrez. Adelante, cabinas.
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3: Muy bien, estamos de regreso en este su programa ATM Radio Noticias. Gracias, muchas gracias por continuar con nosotros. Y es tiempo del toquecito deportivo de ATM Radio Noticias, con el que sí sabe de deportes, también sabe de deportes, no como otros, con Trini Gutiérrez.
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3: ¿Qué tal, Trini? Buenas noches. ¿Cómo andamos?
4: Buenas noches, señor. Buenas noches. Tremendo Dani Castro. Buenas noches hasta nuestro auditorio. Aquí estamos una vez más hoy jueves 27 de agosto, el 2026. Sí, enhorabuena.
3: Todo el día.
4: Así
3: es. Sí, señor.
4: Hasta las 12 de la noche.
3: Oye, Trini, fíjate, vale, que quiero felicitar mucho a mi hija Bárbara Eloísa Padilla, porque ¿qué crees? Le quitaron dos dientitos ahorita de enfrente hace rato.
4: Ah, sí.
3: Le estaba saliendo el de abajo y no se le caía el de arriba. Y no, hombre, tuvimos que ir a quitarle el dientito y fue bien valiente la niña.
4: No, y sobre todo también que el ratón, ¿qué le va a traer el ratón?
3: ¡Ey, feliz! Ese es el tema que traemos ahorita, porque dejó los dientes allá encargados, pues.
4: Pues ya
3: pero bien. Bueno, pero mañana le va a traer el ratón ahí. Pero no lloró, nada. Se asustó un poquito, pero nada, bien fuerte. Igual el papá, pues.
4: No, fíjate que muchas veces nos llega, nos aguantamos porque vemos que derraman lágrimas, sí. Pero creo yo que es importante darle la fortaleza para que
3: los hijos duelen mucho.
4: Así es.
3: Ah, bueno, pues yo te felicito, mi amor, estoy muy orgulloso de ti, me está escuchando ahí en la radio, claro, si son, es la presidenta de mi club de fans.
4: No, y además te está esperando el ratoncito.
3: Híjole, de ese no nos vamos a salvar, ¿verdad?
4: Claro,
3: bueno, claro que pues sí. Muchas felicidades, mi amor, Bárbara, lo

0: importante, ¿no? Que los niños tengan esa fortaleza.
1: Sí,
0: porque
1: claro.
0: La verdad, cuando son pequeños, ¿cómo les duele la caída de dientes?
1: El trauma de toda la vida.
0: Bueno, también le mandamos un saludo también al señor Alfredo Padilla.
1: También.
0: Enhorabuena.
1: No en la caída de los dientes, pero ahí está.
0: No, pero fortaleza y sobre todo, el acompañamiento de nuestro Padre Jesús.
1: Así es, todo está
0: adelante,
1: bien.
0: Señor. Ánimo, bueno. ánimo.
1: Está bueno, mi Trini, te escuchamos
0: no,
1: entonces.
0: No más que no nos baje el sueldo.
1: Bueno.
0: Bueno, fíjate que el día de hoy estuvimos en una rueda de prensa donde pues Titanes de los Mochis listos para una nueva temporada. El baloncesto Mense se prepara para una nueva aventura de la Liga de Baloncesto del Pacífico. Uh-huh. Así que Titanes está presente, Titanes promoviendo a los jóvenes. Daban a conocer que hay muchos jóvenes que se fueron a jugar a universidades importantes de prestigio. Y sobre todo, gracias precisamente al básquetbol y sobre todo a la promoción que Titanes de los Mochis tiene para todos estos jóvenes, tiene el básquetbol de la Liga del Baloncesto del Pacífico. Enhorabuena. Uh-huh. Titanes de los Mochis, por Dale. Parte de Provelín.
1: Así.
0: Algo, un legado que dejó el señor Felipe Juárez, que en paz descanse.
1: Dale, sí, cierto.
0: Felipe Juárez. Y fíjate también que el día de mañana, pues habrá la adrenalina, las máscaras, los vuelos y la emoción en el cuadrilátero con una gran función de lucha libre. Ahí en el Manhattan. Ya no vas a ir a bailar, vas a ir a tirarte la tercera cuerda.
1: En la lucha en el Manhattan.
0: En el Manhattan, ahí va a ser la lucha libre.
1: Así
0: ándale.
1: Es.
0: Así de que va a estar buena la lucha.
1: Al estilo en la Ciudad de México, hay un bar ahí donde hay lucha libre.
0: Ah, pues así de que hoy en el Manhattan, mañana en el Manhattan estará de fiesta de la lucha, con la lucha libre.
1: Interesante.
0: En punto de las 7 de la tarde.
1: Dale, pues más de uno se va a calentar. ¿Eh?
0: No, claro que sí, se va a tirar de la tercera cuerda.
1: Sí.
0: Porque ya ves que hay mucho atrabancado.
1: No, hay demasiados. Habemos, dijo el otro.
0: No, pues así es de que, pues, eso es precisamente lo que hay para esto. Y también decirte que se lleva un estilo a una gente que hace un reto. Del recorrido de lo que viene siendo la vuelta al Cerro La Memoria.
1: Ah, sí, ¿sí? Cómo no, si los he visto.
0: Y nos llamó la atención porque precisamente César Delfino Camacho y Jorge Sarc Rodríguez, su guía, pues dieron la vuelta al
1: Cerro. Jorge Sarc Borges es.
0: Borges, perdón.
1: Es mi pariente.
0: Arriaga.
1: Borges Arriaga, sí.
0: Borges Arriaga, exactamente. Fue precisamente el guía de César Delfino, que es un atleta de... reconocido de ciego y débil visual.
1: ¿El Sarc o el Delfino?
0: El Delfino.
1: El Delfino.
0: Es César Delfino Camacho.
1: Ándale.
0: Y Jorge Sarc Borges Arriaga fue el guía. Es el guía.
1: Correcto, es el guía.
0: Es el que lo llevó a un lado, de él, diciéndole a la derecha, a la izquierda.
1: Que va diciendo adelante. un, dos.
0: Así es. Así de que, pues ahí está el recorrido a lo que es el Cerro La Memoria, en la vuelta... es un reto que cumplieron los dos y enhorabuena, un saludo.
1: Qué bueno.
0: A ambos como atletas.
1: Sí.
0: ¿Qué te parece? Así
1: muy que... bien, creo que sí lo conozco a Delfino, a Jorge Adán Borges Arrega, lo conozco muy bien también.
0: Así es, y fíjate que Eric Filia regresa a los Cañeros.
1: ¿Cómo?
0: El Champion Bat regresa a los Cañeros, el de los Cañeros, así de que pues le dan la bienvenida a los Cañeros los Mochis, a Eric Filia. Y pues creo yo que...
1: Es el del bailecito, ¿verdad?
0: Del bailecito, sí, así es, el del bailecito tuntún.
1: Sí, no, está muy completo.
0: No, pero
1: buen beisbolista.
0: Pero lo importante que fue el Champion Bat, Cañero los Mochis, ahí estuvo, presente, y pues enhorabuena.
1: Ándale, qué bueno.
0: Y fíjate, también decirte que en el softball femenil tenemos la programación correspondiente de lo que es el softball, donde se juega a las 5 de la tarde... Rangers contra las Panteras, los Twitters contra los Ravers, y también aquí estamos, no estamos porque hoy trajimos nuestra información en nuestro WhatsApp, nuestra página.
1: Sí, muy bien.
0: En Reaxa contra Vengadoras a las 9 de la noche en Intermedia. A las 7 de la tarde se jugaban los tweets contra lo que es Reaxa. En la mañana, eso fue en el campo de la mañanita número 1. Ajá. Esos tres juegos.

0: De la femenil de softball.
1: De la femenil de softball, sí, exactamente. En la mañanita del campo 2 está precisamente la gente de los industriales contra las gladiadoras, los Jorbit contra la Jaiba, las Divas, perdón, y también decirte que otro encuentro que está precisamente es las jóvenes contra aguerridas. Uh-huh. Es el campo de las mañanitas. Uh-huh. El campo centenario, las tres ángeles contra las cachorras. Uh-huh. Las Tigers contra las Catrinas. Uh-huh. Y por último tenemos por acá el encuentro entre las Leonas contra Academia Mao.
0: Muy bien.
1: Así es, son 9 encuentros que se juegan en la mañanita número 1, uh-huh. campo de la mañanita número 1, uh-huh. campo de la mañanita número 2 y ahí uh-huh. en el centenario. Así de que se están jugando en este momento. También decirte que en el softball varonil, uh-huh. pues el softball de hombre varonil invita a la próxima, a la temporada otoño-invierno y dicen que te están esperando.
0: Ah, sí.
1: Sí, para que ponga los bodies.
0: Pues no, me están esperando para que pague el arbitraje, yo creo.
1: Pagues el sí.
0: Así somos
1: el apayeo.
0: Lo que tenemos billete, pues.
1: Dice el Comité Municipal de Softball con el aval del Instituto Municipal del Deporte, prepara precisamente la Liga Municipal de Softball de Hombre Varonil, donde pues ahora, ¿tú qué crees que va a haber?
0: Billetes. Paca.
1: En la temporada otoño-invierno, donde categorías novatos, intermedia y avanzada, para que veas, son las categorías que se van a jugar, arma tu equipo y agenda tu juego amistoso, dice, para que te vayas preparando, uh-huh. vayas haciendo lo necesario, uh-huh. y sobre todo también, prepárate para volver al diamante. ¿Cómo lo ves? Así de que, ¿te están invitando?
0: Sí.
1: Te están invitando, o pagas o no juegas.
0: Bueno, me ha llegado el precio todavía.
1: Así de que también, pues ayer que la cuestión de las cariadas, hoy se van a jugar las cariadas precisamente también, allá en Leyva Solano.
0: En Leyva.
1: Leyva Solano, están a todo lo que dan. Uh-huh. Y pues te mandan salud, fíjate que nos escucharon el día de ayer. Uh-huh. Dicen, es la primera ocasión que una radio nos toma en cuenta. Después de tener tanto tiempo participando en las cariadas.
0: Sí.
1: Y agradecerle a ATM Radio Noticias y al Toquecito Deportivo.
0: Sí, claro.
1: por tomarnos en cuenta, dice. Verdad, el voleibol, el cochibol se juega aquí. Y con toda la gana del mundo, donde la gente se viene a divertir.
0: Es un ambientazo el que ponen ahí. Es un ambientazo.
1: Dice que dicen que están buscando la manera de enlazar un juego de los que juegan acá en los Virreyes.
0: Diles que yo los transmito, yo los voy a transmitir en vivo.
1: ¿Ah, sí?
0: Sí, para que se ponga emocionante, que haya transmisión en vivo y con narración y toda la cosa.
1: Ah, perfecto.
0: Sí, de una vez, hay que hacer negocio.
1: Hay que decirles.
0: Que ATM Deportes va a ser ahora.
1: Y fíjate que Mora Box también tiene una gran pelea de box.
0: ¿De quién es? ¿De Pedro
1: Alex
0: Mora?
1: Alex Chinito Young contra el Luis Abraham, el Capo López. Dale. Esto va a ser próximamente, se están viendo cuánto se va a cobrar, cuánto se están preparando, porque es para octubre, ¿no? Sí. Pero de todas maneras ya están preparando lo que viene siendo la rueda de prensa, uh-huh. para hacer la presentación correspondiente, uh-huh. y creo yo que eso es realmente lo importante, uh-huh. para que la gente pues disfrute del boxeo. Uh-huh. También dice, Sinaloa es la base de la Selección Nacional de Béisbol 5 para eventos internacionales.
0: Béisbol 5, ¿cuál
1: es ese? Eso que se juega en una cancha
0: de 5.
1: Como de básquetbol, así.
0: Ah, ok.
1: De básquetbol, juegan 5 jugadores. Y el béisbol está agarrando mucho auge.
0: Sí.
1: Y el Sinaloa, Ahome Sinaloa, ha representado dignamente al estado, los muchachitos. Uh-huh. Y creo yo que pues están dando mucho de qué hablar. Uh-huh. Enhorabuena a estos jóvenes.
0: Muy bien.
1: Por su buena participación.
0: Sí.
1: Decirte también que Luis Gastelum ponchó a Pete Alonso en relevo con los Cardenales. ¿Qué te parece? Dejó constancia.
0: Así.
1: Así es, el sinaloense poncha a Pete Alonso y consigue 3 chocolates con San Luis.
0: Entonces es de relevo.
1: Asiento de relevo, es Grandes Ligas, y enhorabuena a este muchacho. Uh-huh. Y es sinaloense. Así de que el béisbol sinaloense, sí, dejando constancia de que hay precisamente muy bien.
0: Ahí tenemos algunos sinaloenses, ¿verdad?
1: Así es. Pues recordando también, pues rápidamente, los equipos, el Liga Sabatina, el softball femenil, Liga Sabatina que se juega, y pues a ustedes lo van a dejar, van a dejar mirando, mirando lejos, porque...
0: No, pues ni modo, pues más que Sabatina de femenil, dijiste,
1: femenil, sí.
0: Femenil, pues sí, entonces, tiene que armar un equipo de ATM Noticias.
1: Pues dicen que tú llegas y pones la chequera.
0: Y con eso. Quedo campeón.
1: Pues.
0: Depende.
1: Que abra la chequera.
0: No, hombre, no bailamos un judío ahorita.
1: No, pues, es lo que dicen. Pues, ¿sí? No sé. ¿Cómo la ves? ¿Qué te parece?
0: Muy bien. ¿Y acá de Guasave no te mandaron nada?
1: De Guasave nos están diciendo que se están, pues nada más, los algodoneros de Guasave.
0: Ajá.
1: Que se están preparando su pretemporada también.
0: Sí. Y a ver si ya ganan algo.
1: Fíjate que sí. Enhorabuena.
0: Sí.
1: Enhorabuena, porque te digo, creo yo que se están preparando, están armando el equipo. Sí. Vienen jugadores que le van a dar realce al equipo, uh-huh, de Guasave, los algodoneros. Uh-huh. Mañana le vamos a dar los nombres. Sí.
0: Y Juan José Ríos también, ya marcó Rosario Benítez, que Juan José Ríos también es de municipio y no lo pelamos.
1: No,
0: hay que pedir información también de Juan José Ríos.
1: Fíjate que, ¿cómo no? Ahí la gente que juega con Juan José Ríos, lo que es la Clemente Grijalva, acuérdate que el domingo se juega ahí en Juan José Ríos. Juan José Ríos va por dos y Jaguar va por uno, la Clemente.
0: Ahora, ¿sí?
1: Entonces se juega precisamente la final de la Clemente Grijalva el próximo domingo.
0: Sí.
1: O sea, se va a todo lo que da.
0: Sí.
1: El domingo se termina y creo yo que es una gran serie, una gran final. Estos dos equipos, Jaguar es el campeón.
0: Sí.
1: Perdón, Juan
0: José Ríos.
1: No, el campeón es Elegido México. Elegido México, pero quedó fuera.
0: Los Navarroteros.
1: Así es, quedó fuera.
0: Sí, los de la Bel, pues.
1: Así es. Pero ahí están estos dos equipos disputándose la final, y creo que pues ahí está, sí, todo en cuenta. Ahora el fútbol de Juan José Ríos, cómo no, hay grandes deportistas, grandes cantantes también.
0: Sí.
1: Está, date cuenta que está Pancho Barraza, que está patrocinando al equipo del béisbol de la Clemente Grijalva.
0: ¿Le encanta Pancho Barraza?
1: Pues, ¿tú qué crees?
0: Todavía.
1: Pues ahí está.
0: No, bueno.
1: Sigue sobresaliendo.
0: Sí, claro. ¿Eh? Mandamos un saludo, sí, claro.
1: Entonces, y además promueve el deporte.
0: Claro.
1: Que es lo más importante. Sí, y sobre todo que dice que las entradas son gratis.
0: Eso es lo mejor.
1: Las entradas son gratis para toda la gente que vaya al juego. Pero tiene que pagar 10 pesos nada más, porque son 10 pesos que la liga cobra para solventar algunos gastos.
0: Pero él no va a ganar nada.
1: No, ahí el equipo no agarra nada.
0: Bueno, no lo paga él. Pues muy bien.
1: Ahora, el fútbol también, rápidamente, el fútbol sesentero ahí en Juan José Ríos.
0: Uh-huh.
1: Está jugando pues con el equipo de Taxi Charríos, que es el equipo campeón de la temporada pasada, en la Liga Diamante, de aquí la Liga Municipal, donde pues Ricardo Tato Noriega es el goleador, y luego el Chino Córdoba también.
0: De Juan José Ríos. Ándale.
1: El próximo sábado, el campeón de campeones en la categoría de diamante, donde juega Azucareros, sí, donde anda Nicolás Ábalos, anda Valdo Mesa, anda también por ahí el Nalo, anda mucha gente de Juan José Ríos siendo parte esencial, sí, y van a jugar la final.
0: Sí. Oye, y nomás la pura softball femenil, me está reclamando la gente aquí. También hay que apoyar el softball varonil, me dicen, de la empresa ahora.
1: Le hablé a Luis, no me contestó. Habló el presidente del comité y resulta que tampoco.
0: Háblale al Tito Valenzuela, el presidente de la Teodoro Higuera ahí.
1: Pues mañana traemos información.
0: Sí, háblale. Me está reclamando aquí que no le ha hablado.
1: No. Lo que pasa es que. Lo que da la información.
0: Sí. No, Tito, márcale rápido para que nos dé información. Dice, hay que apoyar el softball varonil de la Teodoro Higuera también, dice.
1: Ah, pues claro.
0: Él es el presidente y esta semana ya inicia en la primera jornada.
1: Ahí está. Pues
0: la semana que viene, yo creo.
1: Pues nos ponemos de acuerdo, mañana le marcamos y traemos la información para que la gente esté al pendiente, y sobre todo también sabe que ATM Radio Noticias y el Toquecito Deportivo es precisamente.
0: Es de la gente.
1: Es de la gente.
0: Y de nuestros radioescuchas también.
1: Así es. ¿Por qué? Porque todo el que practica el deporte es importante para ATM Radio Noticias.
0: Así que ya escucharon, pongan a trabajar a Trinidad Gutiérrez, por favor.
1: ¿Verdad? O sea, nos comprometimos con el femenil, ya lo trajimos.
0: Sí, claro, ¿eh? Muy bien.
1: La Liga Sabatina, ahí estamos. Entonces, sí,
0: 9 mañana... equipos para la Sabatina.
1: O sea, sí,
0: con uno más que se inscriba ya para que no descanse ni uno.
1: Ah, pues ahí está.
0: ¿Verdad?
1: Enhorabuena. Bueno. Pues gracias, buenas noches. Ahí estamos. Mañana tenemos la información del softball varonil. Claro que sí.
0: Sale, vale. Pues muchas gracias.
1: Enhorabuena, buenas noches.
0: Sale. Pues ese fue el toquecito deportivo de ATM Radio Noticias con el que también sabe de deportes, no como otros. El del México, Abel Monroy Osuna. Ah, no, Trinidad Gutiérrez. La costumbre, ¿no? La costumbre se va. Sí, saludos, Tito. Aquí andamos, ¿eh? En fin. Vamos rápidamente a escuchar el tremendo dicharachero, la caricatura musical de ATM Radio Noticias, estrella de este programa que ya lo está esperando allá Rosario Benítez, Felicito Esperea, también Gabriel Valero en Guasave, Hilario Castañeda, le tocó chambear también en su trabajo, ni modo. Don Juan Pablo ahí anda paseando por las calles de La Brecha, a gusto. Saludos también, aquí nos manda mensaje Magdiel Santos también, saludos, gran tecladista. En fin, mucha gente que nos manda mensaje por WhatsApp. Arráncate, dicharachero.
2: Y borraza, yo soy el dicharachero, la curviométrica, que si no nos registramos nos van a quitar la línea telefónica.

0: nuestra línea. El plazo está por vencerse. He allí la disyuntiva, que si no lo registramos se perderá nuestra línea. El plazo está por vencerse. He allí la disyuntiva. He ahí la disyuntiva. ¿Te registras o no te registras? Te van a quitar la línea, la curva biométrica. A huevito. Ordinario, sé ducho. Digo, he dicho.
1: Pues le dicharachero. Gracias, gracias. Saludos, saludos también al tremendo dicharachero, la caricatura musical de ATM Radio Noticias, estrella de este programa. Bueno, mira, Mine se está reportando, Juana Minerva. Saludos a la diputada también, tiene mucha chamba. Saludos a Juana Minerva, que se nos está mandando aquí, está pendiente de nosotros desde su programa ATM Radio Noticias. Hasta Mazatlán, el tremendo Polo, también se está reportando. Bueno, pues muy bien, vamos entonces hasta Mazatlán a escuchar el audio que nos manda del análisis que hay allá desde Mazatlán y las actividades que andan haciendo allá los mazatlecos. La palabra de Sinaloa del diputado Armando Zamora Canizales.
2: Muy buenas noches, les saluda Armando Zamora Canizales desde Mazatlán, a quienes amablemente nos escuchan a través del 88.5 FM de Los Mochis y 94.5 FM de Guasave, por Facebook, lainteresante.com. Saludos, amigo Manuel Horacio Padilla, arrancamos con la columna Palabra de Sinaloa. Sinaloa necesita una gran sacudida. Hay primeros lugares que se presumen con orgullo y otros que deberían sacudirnos de vergüenza. Y resulta que a Sinaloa le acaba de tocar uno de estos últimos. Los datos son demoledores. Sinaloa encabeza a nivel nacional el aumento de la pobreza laboral. Entre el segundo trimestre de 2025 y el mismo periodo de 2026, el porcentaje de personas cuyo ingreso laboral resulta insuficiente para adquirir la canasta alimentaria pasó de 24.6 a 28.3%, un incremento de 3.7 puntos porcentuales, el mayor del país. Dicho sin tecnicismos, casi 3 de cada 10 sinaloenses viven en hogares donde el ingreso producto del trabajo no alcanza para comprar la canasta básica. ¡Qué paradoja! Nos hablan todos los días de bienestar, nos presumen la transformación, nos bombardean con discursos, programas, espectáculos, conferencias y propaganda tratando de convencernos que vivimos prácticamente en jauja. Y todavía hay algo más grave. Sinaloa no enfrenta solamente una crisis económica. Llevamos demasiado tiempo padeciendo una violencia que ha golpeado comercios, restaurantes, transportistas, profesionistas, trabajadores, productores y prácticamente todas las actividades económicas, porque la violencia también empobrece. Cuando un negocio cierra temprano por miedo, pierde. Cuando una familia deja de salir, el comercio pierde. Cuando una empresa decide no invertir por inseguridad, Sinaloa pierde. Cuando desaparecen empleos o se pagan salarios menores, las familias pierden. Y cuando todo esto ocurre simultáneamente, terminamos encontrándonos con estadísticas como esta. Sinaloa campeón, pero en pobreza laboral. Sinaloa necesita una gran sacudida política, económica, institucional y sobre todo una enorme sacudida ciudadana. Sinaloa está golpeado, Sinaloa está lastimado, Sinaloa atraviesa uno de sus momentos más difíciles, pero Sinaloa no está derrotado. La gran sacudida comienza cuando dejamos de esperar que otros vengan a salvarnos y entendamos que los ciudadanos también tenemos que entrarle. Aquí en Mazatlán, Policía de Mazatlán encabeza quejas contra corporaciones de seguridad ante la Comisión Estatal de Derechos Humanos. Entre el 6 de enero y el 26 de agosto de 2026, la Comisión Estatal de los Derechos Humanos abrió 109 expedientes relacionados con autoridades municipales, estatales y federales. Un joven fue atacado a balazos la mañana de este jueves en el área de estacionamiento de la Isla de la Piedra. Este ataque se registra en medio de una ola de violencia que ha dejado 59 personas muertas en hechos violentos durante agosto. Un fallecido y 20 rescates acuáticos es el balance parcial del verano. Sinaloa Libre insiste en que nos sigamos organizando para estar en condiciones de arrebatarles el poder a esos ineptos y corruptos. Nos escuchamos mañana, pero recuerden, el 2027 nos llama.
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4: Muy bien, estamos de regreso en este su programa ATM Radio Noticias. Gracias por continuar con nosotros y quiero mandar un gran saludo a este nuevo grupo que se está formando en esta nueva análisis de político, análisis objetivo, punto de impacto que próximamente estará con ustedes a través de Grupo ALPA y toda la red de comunicación que tenemos. Saludos para todos, para Felipe Guerrero, para Felipe Manzanares, Edgardo Vázquez Mungarro también que va a formar parte. Saludos también para Francisco Félix en la parte de producción. Espérela, vale la pena, ¿eh? Se van a quedar de impacto, van a ver. Bueno, saludos, saludos. A ver si contestan. Bueno. Muy bien, vamos a tiempo de escuchar a... Es tiempo de escuchar, ¿a quién? Hasta Badiraguato. Ah, vámonos hasta Badiraguato a escuchar la audiograbación que nos manda nuestro amigo y corresponsal desde la UAG Badiraguato, Alejandro Caro Corona.
5: Muy buenos días, doctor Manuel Horacio Padilla Borges. Qué gusto hablar con todo, aprecio y respeto. Hoy, jueves 27 de agosto del 2026, previo al día de mañana, 28 de agosto, día de los adultos mayores, muchas felicidades y anticipadamente a todos y a todos los adultos. Y aparte de eso, saludamos a todos los auditorios de ATM Noticias que están en los controles muy, muy acertadamente, nuestro amigo Daniel Castro y el contador Jorge Ochoa, el compadre Cacho Valdés, el doctor Rosas y a toda la auditoria y auditorio que nos honra con su audiencia allá a través de la Caguana de Fuerte Monteclaro, de la integrante de Los Mochis y de la integrante de la ciudad de Guasave y pueblos vecinos. Y atendía las ondas cristianas y atendía en internet a nivel mundial en los 207 países que tiene el planeta Tierra. Pues entrando en materia, mucho ha dejado que de qué hablar, que ayer el bairaguatense, el senador de la República, con licencia, doctor Enrique Insúa Cáceres, renuncia a la militancia de Morena y pues se declara independiente y así dice que va a presentarse el próximo martes 1 de septiembre del año en curso como senador de la República Independiente ante la Cámara de Senadores allá en la capital mexicana. Así lo ha pronosticado y predicho el doctor Enrique Insunza Cáceres. A ver qué pasa, sucede o acontece. Bueno, y la que anda como con niña con zapatos nuevos, ahorita es Imelda Castro Castro, pero el gusto le va a llegar y le va a quedar muy poco, porque recuerde que de los 11 restantes que andaban con ella como apóstoles, todos se van a salir con ella, la van a dejar sola. Todos se van a ir con Enrique Insunza Cáceres en su tiempo y en su momento. Ahorita no debemos decir nada, así como lo que está pasando y sucediendo con la investigación que le está haciendo la Procuraduría General de la República a el hijo del rector de la Universidad Autónoma de Loa, Víctor Antonio Corrales Burgueño, que fue como diputado local por el PAS o el Partido Donense en Culiacán, allá está en la Cámara de Diputados, y su hijo Fausto Ernesto Corrales Rodríguez, pues está recluido en Almoloya Juárez, ya está investigando cada 2-3 días, y va a salir mucho de qué hablar, y se va a ver realmente quién y por qué asesinaron al veraguatense Héctor Melecio Cueno Ojeda. Yo le dije como 2 veces en su momento que había sido porque él pidió 5,000 millones de dólares por el rescate del Mayo a Estados Unidos, se lo pidió al hijo del Chapito, y pues se ordenó su muerte. Pero por ahí va la cosa, nomás que yo también he dicho hace 2 años que la clave para crear la muerte y la entrega a Estados Unidos de Ismael Zambada García estaba en el chofer del veraguatense Héctor Melo Conojeda con Fausto Ernesto Corrales Rodríguez. Ya ve, y por ahí van las investigaciones. Entonces Alejandro Caro es más listo y más, es mejor investigador que los elementos de la PGR México, que duran 2 años para hacer lo que yo dije hace 2 años. ¿En cuánto? Viaje con mi costa, lo mochen de la va. Adelante, mi amigo. Dejamos a Edgardo Valky Mungarro para mi amigo, el mejor comunicólogo, para que cierre el comercio de oro. ATM Noticias, hoy jueves 27 de agosto del 2028. Adelante, doctor Manuel Horacio Padilla Borges. Buenas noches, y aquí estoy viviendo la lluvia número 61 en el Bello Barato. Ayer tarde una tromba en Guamuchi, en Mocorito, nos dejó sin luz.
4: Gracias, estimado amigo, gracias. Esa fue la audiograbación que nos manda nuestro amigo y corresponsal desde la Guajeva de Irapuato, Alejandro Caro Corona. Vaya y visite el portal de atmnoticias.com. Yo sé lo que les digo, hay mucha información, ¿sí? Por ejemplo, se acaba de publicar investigaciones contra vicefiscal Damaso Castro. Continúan. Ándale, esto lo dijo la fiscal general del estado, Claudia Zulema Sánchez Condo, que ha confirmado que las pesquisas continúan contra el vicefiscal Damaso Castro. ¡Qué óvole! No, si vaya, estamos bien actualizados. Oigan, Latinos. Latinos publicaba, le decía, que en el reportaje de... ¿cómo se llama? En el reporte que hacen de los bienes que declaran que los servidores públicos declaran su patrimonio, ¿no? Sí, Latinos publica que la próxima candidata de Morena a la gubernatura de Sinaloa reporta tener más deudas. Como la Benimelda Castro se ha desempeñado como diputada local y como senadora durante 2 periodos, donde ha reportado ingresos de 1 millón, casi 2 millones, 862,727 pesos, pero debe más que lo que ha ganado. Bueno, yo también soy de ese club. En fin. Muy bien, es tiempo de hacer nuestra fusión con la revista Redes de la Asociación de Periodistas de Los Mochis, a cargo del politólogo Edgardo Vázquez Mungarro.
1: 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Adelante.
4: ¿Qué tal, politólogo? Buenas noches, ¿cómo andamos?
6: Buenas noches, Manuel Horacio, Dani, auditorio de ATM Radio Noticias, muy buenas noches.
4: Very well.
6: Muy bien.
4: ¿Con papas y betabel?
6: Así es.
4: Ah, ya con eso. Lo demás es pura vanidad.
6: Así.
4: Hoy es jueves. No, ¿sí?
6: Sí.
4: Sí, sí, hoy es. Hoy es fin de semana chiquito.
6: Es una de estar jalándote para...
4: Sí.
6: Que precisamente ay, seas no. un consumidor.
4: Y soy débil yo, soy muy débil. En fin, pero ya agarra el rollo, hay que tomar fuerte para no tomar mucho.
6: ¿Verdad?
4: Sí, sí, sí, eso sí. Aunque la familia sufra, decían antes.
6: Decían.
4: Bueno, pues muy bien, politólogo, te escuchamos.
6: Hashtag es Imelda. Un alumbramiento ya marcado desde Palacio Nacional, dicen sus seguidores. Una ruta que me recuerda al pasado inmediato, cuando el hoy gobernador con licencia, Rubén Rocha Moya, soltó que el químico había ganado las encuestas, pero que el presidente Andrés Manuel había decidido que él fuera el candidato. Es decir, en esta ocasión se canceló el proceso, se abortó el protocolo y la presidente Sheinbaum armó todo un calendario inmediato para nombrar candidato en los 17 estados donde habrá cambios en los gobiernos locales. Un proceso fast track. Antes que al proceso de selección de candidatos se lo llevaran allá a la chingada en Palenque. Pero bueno, ya tenemos candidata. Ya Morena tiene candidata. Y lo que nos debe importar es qué nos va a plantear para devolver a Sinaloa la paz y la tranquilidad. Y estamos hablando de volver, como dicen en Palacio Nacional, desde hace 8 años, a las causas del fenómeno. Me refiero, por supuesto, a la violencia que vulnera completamente la vida de los sinaloenses. Y la causa de esta violencia es la impunidad que prevalece en todo el país. Si se arregla eso, se acabarían los secuestros, levantones que están al orden del día, las extorsiones, el cobro de piso, estos flagelos que ya alcanzaron a la gente trabajadora y productiva de Sinaloa. Precisamente, dieron al traste con la economía, con el empleo, con las inversiones, con la salud, con la educación y sobre todo con la preservación de la tranquilidad y la conservación de la vida de los sinaloenses. ¿Quieren volver a la paz y a la productividad? Pues ahí tienen la solución. Rompan con la fuerza del Estado mexicano a partir de negociaciones, condicionamientos. Y si no tienes resultados, el Estado mexicano tiene la suficiente capacidad para convencer a cualesquiera que está al margen de la ley.
4: ¿Qué digo yo? Sí, hashtag es Imelda, entonces.
6: Sí.
4: Sí.
6: Bueno, pero ya es. Te aclaro otra cosa. Acaba de subir la presidenta Claudia Sheinbaum,
4: ¿sí?,
6: que el nombramiento de coordinadores en los 17 estados no les garantiza ser candidatos.
4: No les garantiza ser candidato.
6: Entonces, bueno, creerle...
4: ¿A qué estamos jugando?
6: No, pues, no, pero además, Manuel Horacio, creo que cuando avisaron que el proceso tan largo que ellos han hecho, porque ellos inventaron ese avasallamiento por medio de nombramiento de coordinadores, adelantar completamente e impunemente las campañas, porque por más que digan, no es campaña, entonces ¿qué es? Mm. Es que yo no hablo de... No me interesa. Es campaña, aunque no hables de que eres candidata.
4: Sí, sí, sí, ¿no?
6: O sea, es algo sabido. Entonces, ellos dijeron que iba a ser un proceso, lo describieron el proceso. Los que se anotaron iban a tener una primera oportunidad, lo iban a quedar 6, y luego esos 6 se iban a ir a una encuesta, y esa encuesta iba a arrojar quién de esos 6 sería el coordinador.
4: Sí, sí, sí, en su momento así era, pues.
6: ¿Y qué pasó?
4: Nada.
6: Ah, o sea, entonces, ¿cómo le creo que esos que nombró como coordinadores, pues no serán los candidatos? O sea, ¿cómo creerle, pues?
4: ¿Pero qué necesidad de decir eso?
6: Por eso.
4: O sea, ¿como para qué?
6: ¿Para qué, pues?
4: Pero es interno, creo yo. Pues no es para la sociedad, es interno. No, ey, no eres. Pues, sigue trabajando.
6: Pero lo soltó en la mañanera, pues.
4: Sí, sí, por eso. Pues entonces, ¿para qué lo dice, pues? La otra anda
6: emocionada. Que se lo diga a ellos en una reunión privada.
4: Exactamente, lo diga.
6: En una privada. Señores, esto no les garantiza. Yo voy a hacer encuestas de aquí a que se dé el plazo para nombrar candidato. Y si uno de ustedes no me garantiza, voy por otro.
4: Sí, pues sí. Efectivamente. O sea, más
6: pero esas cartas se leen en la mesa con los 17 que quedaron. No en público.
4: Sí. Le está lloviendo, pues le está lloviendo. Porque vemos que le llueve a Imelda. Va a ser una carrera larga hasta que se define esto. Lo tanto, se está previniendo. ¡Ey! Te va a caer.
6: Todo lo que suceda de aquí a ahí, a que seas, a que el INE diga, aquí se debe nombrar candidato, yo voy a estar observando. Entonces, lo otro, me recuerda el caso de Rocha y me recuerda los nombramientos que hacía el PRI. O sea, la presidenta en turno o el presidente en turno decía quién iba a ser. Y se acabó el problema.
4: Lo que siempre ha sido, pues.
6: ¿Para qué hacer tanto escándalo? O sea, ¿para qué? Ah, bueno. El para qué tiene que ver con que los que hoy son no tienen el recorrido, la gente no los conoce. Ellos han sido funcionarios, pero no se han acercado a la gente.
4: Sí, sí, sí, los más ganones de estos fueron los muchachos, Omar López y
6: Rodolfo
4: porque, Valenzuela. Porque nadie los conocía, ahora sí los conoce.
6: Ahora ya los conoce.
4: Pues sí. Oye, y esto viene a colación también con lo que se publica que que por lo pronto dice Graciela Domínguez Nava, no va a haber cambios. ¿Eh?
6: ¿No?
4: No va a haber cambios. Entonces, y que están trabajando de la mano o en coordinación con la presidencia.
6: Y lo otro es que el pleito tan llevado y tan traído de Rocha presidenta también tiene sus bemoles, o sea, la presidenta tampoco se va a tirar a fondo. Entonces, de alguna manera, algo tiene que...
4: Sí, porque nada hubiera pasado si el señor no hace lo que hizo. Todo hubiera seguido planchadito. Claro. Sí, casi les ayudó, ¿va?, a tomar la decisión.
6: Que fue lo que yo dije. O sea, ¿qué trajo el movimiento que hizo Rocha? Ah, pues que hubiera una gobernadora ya... Sí, definitiva, claro. Sí. Legal, ¿no? Por el Congreso, ya, tú te quedas hasta que esto se termine.
4: Sí.
6: Y además, en todo el país apuraron el nombramiento de los coordinadores. Sí. Es decir, toda esta dinámica que ha sucedido, pues la presidenta dijo, vale más que me adelante, porque si no aquel me puede...
4: Y meter
6: una trampa.
4: Y esto, al final de cuentas, es seguirle jugando el dedo en la boca, seguir gastando dinero, seguir haciendo campaña.
6: Dinero que no hay.
4: Yo en lo personal, no sé, la sociedad, yo le pregunto al auditorio, ya estoy enfadado.
6: Sí, sí.
4: Ya quiero ver otras caras.
6: A ver, pero además, por eso te decía yo antes, ¿por qué empezar tan temprano? Ah, bueno, porque los que van a nombrar no los conocen. Es un tema... Es inequívoco eso. O sea, uh-huh, tienen que ir al pueblo, un pueblo que durante toda su gestión, los que eran senadores, diputados federales, todos los que están en los gabinetes, no se dieron baños de pueblo nunca. Uh-huh. Iban y cumplían con lo que el libreto les daba, uh-huh, nada más. Pero que ellos hicieran algo por la sociedad, uh-huh, ¿sí? Que plantearan alguna situación, uh-huh, no, uh-huh, no hay. No hay ese antecedente, pues.
7: Sí, porque son muchos los puestos que se van a competir. Y entonces, en ese supuesto, okay, no vas a quedar como coordinador y candidato a gobernador, pero sí puedes ser alcalde o diputado local. O exacto, diputado federal.
6: Así es.
7: Sí, entonces, todo suma, pues. Todo,
6: todo suma.
7: Todo suma. Y en política lo que parece es. Sí, ¿verdad?
6: Así es.
7: En fin. Pues acá, digo, me quedaba con estos que no hay cambios. No hay cambios. Aquí, yo recuerdo, Naomi, tenemos dos que mandaron de Rocha. ¿Irá a haber cambios?
6: Y, por ejemplo, Cuthberto Ríos acaba de salir a declarar
7: se me hizo
6: que si hay cambios.
7: Es en la presidencia, dice.
6: Es ahí.
7: Se lavó las manos tu amigo Cuthberto.
6: Ah, bueno.
7: Dijo, le echó la bolita. No, allá, a mí no me corran.
6: Enfrente, dijo.
7: Sí, enfrente. Aquel, porque yo quiero ser alcalde.
6: Ahí está, ese.
7: Sí, pero los que manda Rocha fue Cuthberto y fue el secretario, no nos hagamos tampoco.
6: ¿Cuál secretario?
7: Pues digo, el tesorero.
6: Al tesorero.
7: Al tesorero, que son funciones clave, pues, funciones clave.
6: ¿Fundamentales?
7: Pues, son fundamentales y son de Rocha, ¿para qué nos hacemos?
6: Sí, sí.
7: ¿Eh?
6: No, y no lo niegan.
7: No lo niegan. Pero van a echar la bolita.
6: Dijera, no niegan la cruz de su parroquia.
7: No van a echar, se van a echar la bolita entonces.
6: No. Entonces, cuando hace esa declaración, pues lo que me queda a mí es decir, bueno, tendrá razón, ¿no? Porque si no va a haber movimiento allá, algo debe estarse gestando. Yo digo una cosa. Para empezar, debe haber un compromiso en Mazatlán, en Culiacán y en Ahome, principalmente para el próximo proceso electoral. O sea, quien sea candidato de Morena debe contar con los alcaldes de esos tres lugares, con la lealtad de esos tres alcaldes, ¿sí? Con toda la firmeza para que durante el proceso electoral no les coma el coyote las gallinas.
7: Pues a mí me da que ya se la comieron entre ellos, porque esto que hizo Rocha también le da posibilidades reales a la oposición, aunque está más desposicionada que nosotros, pero bueno, le da posibilidades a Mario Zamora, por ejemplo, si es el candidato, le da posibilidades reales de poder competir.
6: Sin duda, yo creo que Mario tendrá que, pero hay algo, tendrá que trabajar mucho y yo no veo que trabaje en ese sentido. O sea, se la lleva en Estados Unidos haciendo gestiones y no digo que esté mal. El problema es que en el terreno donde se ganan las elecciones no está.
7: Sí, porque las elecciones se ganan ahí, ¿verdad? Sí, y el pues, día D también.
6: Así
7: el día
6: no, pues, es que si no conoces el terreno,
7: sí hay que saber,
6: el día D te vas a estrellar.
7: Sí, hay que saber ganar las elecciones. Ya. Sí.
6: ¿Cómo? Definitivo.
7: Sí, y es que es un estilo de político que tiene el PRI que está cortado con esa tijera, ¿va? Si nos vamos a lo local también, Manrique, ¿sí? Es el desigual. César, el así Estado es igual.
6: Entonces, así es.
7: Es más o menos el mismo perfil, pues.
6: Van por ahí.
7: Como personas capaces, son muy capaces y son muy sensatos.
6: Nadie les quita eso.
7: No.
6: Nadie les quita eso.
7: Pero el político de tierra, pues no son así, pues no son ese tipo de políticos y a veces
6: y ocupan,
7: es necesario
6: ocupan hacerlo.
7: ¿Sí?
6: Ocupan hacerlo.
7: Pues es una nueva generación de priistas.
6: Así es.
7: Sí.
6: Sí, o sea, ellos ya nacieron como un partido totalmente desconectado con la base. Se les fue la base. Les robaron la base. Entonces llegan, no hay nada en el partido. Sectores, organizaciones y demás no existen.
7: Sí, sí, sí.
6: Entonces ellos de manera voluntaria llegan y empiezan a buscar alternativas que los coloquen a la vista de la gente. Pero creo que el mejor trabajo para que la gente los vea es ahí, a tierra. Bajen a la tierra. Bajen. Bajen. ¿Qué es lo que van a hacer? No van a ofrecer. Tienen dos cosas. Analizar lo que está haciendo el de enfrente para abrir cancha. Uh-huh. Señores, recuerden, las cosas se pueden hacer así. Si llegamos nosotros, podemos hacer las cosas diferentes. Pero yo no veo que lo estén haciendo.
7: Sí, no, pues es que... Aparte, bueno, falta mucho también. Lo que pasa es que estamos adelantados porque Morena sí lo hizo, pero falta mucho.
6: Por eso, ellos pusieron la agenda.
7: Pues sí.
6: Ellos tienen el dinero suficiente para hacerlo, tienen el Estado para hacerlo. O sea, está bien. Pero entonces, ¿tú qué? Como oposición, ¿tú qué estás haciendo? Yo no digo que hagas lo mismo, porque sería caer en el error. O sea, estás diciendo que son ilegales las campañas adelantadas y tú vas a hacer lo mismo. Pues no. Bueno, a ver, plantéate una alternativa. ¿Cómo hacer tu llegada con la gente? ¿Qué hacer como partido? No como persona. Como partido.
7: Sí, porque tú dijiste, le robaron la base, pues le robaron las estructuras. Pero pues, Tomás Moreno no tiene estructura. Pues la estructura es la social.
6: No,
7: la
6: pues,
7: gente,
6: es la estructura de Morena es oficial.
7: Es oficial.
6: Es el gobierno.
7: Pues sí.
6: Ellos tienen la base de datos de la gente que recibe los beneficios, claro. Bueno, ¿qué más quieres?
7: ¿Cómo no he llegado ahí yo? No me toca ni los buenos días.
6: Pues nomás,
7: tú, porque ya cobra, oye, el 60
6: sales, más. Sales y tuércete la pata por ahí.
7: De volada.
6: Y lo agarras y vas y te registras como minusválido. ¿Y
7: no llega una feria?
6: Pues sí.
7: Uy, qué maravilla. Me hubieras dicho.
6: Ah.
7: Me voy a pintar el pelo y el bigote yo, papá.
6: Qué ole. Tú ya agarraste pa Choice. No.
7: Pero no dije de güero ni de rubio. Bueno, pues a ver qué pasa entonces. Ya pónganse las pilas, oposición también, porque es necaria la división de poderes.
6: Y para tener una contienda que valga la pena.
7: Es necesaria la división de poderes, pues a eso me refiero. No porque queramos que ganen o no. Bueno, queremos que nos vaya bien, que lleguen los mejores perfiles. Exacto. Si son de Morena, que lleguen. Si son del PRI o de la oposición, que lleguen.
6: Que los obliguen a hacer las cosas bien.
7: Exacto, que lleguen los mejores perfiles.
6: Así es.
7: Bueno, pues muchas gracias, estimado amigo.
6: Buenas noches, gracias por seguir en la ruta informativa de ATM Radio Noticias. Soy Edgardo Vázquez Mungarro, miembro activo de la Red Nacional de Periodistas de México.
4: Muy bien, y es así como nosotros damos por concluido nuestro programa del día de hoy, no sin antes agradecerle su preferencia a través de las interesantes de Sinaloa, 94.5 en Guasave y 88.5 en Los Mochis. Invitarlo para que mañana nos acompañe, igual en punto de las 7 de la tarde en su programa ATM Radio Noticias. Yo deseo que pase una noche ATM.
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0: como dice. 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

buenos días, muy, muy buenos días. Un placer saludarles en este viernes, ya viernes 28 de agosto de este 2026. Y como cada mañana, saludándolos desde este interesante espacio donde justamente estamos. Estamos y estaremos en conexión con usted y la información a través, por supuesto, de las frecuencias radiales del grupo AP Radio, la interesante de Guasave, en el 94.5 de frecuencia modulada, la interesante de Los Mochis, en el 88.5 de FM, la primera del cuadrante en el fuerte, a través de la Qué Buena del Fuerte, en el 98.5 también de frecuencia modulada, así como a través de la 103.9 de la Villa de Ahome, que te toca de todo. Por supuesto, también a través de nuestras plataformas, Conexión Noticias, LM Noticias, la interesante FM, la Qué Buena, 98.5 El Fuerte, Radio en Línea, en la interesante y conexionnoticias.com, así como también los invitamos a que descargue la app del grupo AP Radio para que nos acompañe donde usted se encuentre. Son las 7:07 de la mañana ya con 6 minutos y como cada mañana poniendo a su disposición nuestro teléfono en cabina para cualquier denuncia, queja, comentario, observación y por qué no, felicitaciones. También se valen al 6688-181885. Que también es nuestra línea WhatsApp, si usted prefiere hacer conexión con nosotros a través de un mensaje de texto o de voz, repito, 6688-181885. Si usted prefiere nuestro WhatsApp personal, 6682-474464, o bien, si usted sigue nuestras transmisiones a través de las páginas oficiales de Conexión Noticias, LM Noticias, la interesante FM, la Qué Buena, 98.5 El Fuerte, ahí puede plasmar sus comentarios y por supuesto mucho, mucho le agradecemos, comparta nuestras transmisiones. Comentarles que el Santoral Católico de hoy celebra a Agustín, uno de los doctores más importantes de la Iglesia Católica, cuyas obras, Confesiones y la Ciudad de Dios son de gran relevancia. Este viernes 28 de agosto es santoral también de Alejandro de Constantinopla, Edmundo Arrosmith, Hermes de Grecia, Julián de Brivet, Moisés Etíope, Pelagio de Constanza, Restituto de Cartago, Vicinio de Sarcina, Viviano de Saintes y Florentina de Sevilla. Así que a todos los Agustines, Alejandros, Edmundos, Julianes, Moisés, Pelagios, Restitutos, Vicinios, Vivianos, Florentinas, a Florentina Cota, nuestras felicitaciones y por supuesto también permítame saludar y felicitar a los cumpleañeros de este viernes 28 de agosto. Qué mejor fecha para celebrar fin de semana ya en puerta. Con mucho aprecio a la doctora Norma Becky Sepúlveda Andrade, hoy de cumpleaños, muchas, muchas felicidades. Allá en Higuera de Zaragoza, Chuyita Mendoza, María de Jesús Mendoza Armenta, Chuyita Mendoza, también de cumpleaños, muchas felicidades. Jesús Agustín Obeso Ramírez, de cumpleaños, y onomástico Jaime Coronel, también de cumpleaños. Agustín Ayala, allá en San José de Ahome, Ezequiel Valdés Orduño, también muchas felicidades. Al maestro Eliud Velázquez Barba también, celebrando un año más de vida, muchas felicidades. Y por supuesto también saludando con aprecio a Agustín Torres Sotomayor, nuestro compañero locutor, toda una institución en la radiofusión del norte de Sinaloa. Muchas felicidades, Agustín. Y por supuesto felicidades también a quien esté celebrando alguna fecha en especial en este viernes 28 de agosto, que se conmemora el Día Mundial del Síndrome de Turner, y aquí en México estamos celebrando el Día del Abuelo. Así que muchísimas felicidades a todos quienes tienen esa dicha, ¿no? Ya de ser abuelos, que los apapachen mucho y muchas, muchas felicidades. Pero bueno, entramos con la información, no sin antes, por supuesto, saludar a quienes ya están en conexión esta mañana. Mi estimado Ismael Aguirre, el vaquero, como siempre, acompañándonos. Muchas gracias, saludos.
Saludos a Rogelio, el doctor Rogelio Quiñones en Guasave, también ya en conexión esta mañana. Muchas gracias. Maestro Clemente Pérez Gagiola, también reportándose. El maestro Clemente Pérez, por cierto, nos acompaña desde Pátzcuaro, Michoacán. Allá hoy habrá de estar inaugurando la Exposición Nacional de Acuarelas sobre los Pueblos Mágicos. La exposición recientemente concluyó en San Cristóbal de las Casas, Chiapas, sede inaugural de donde inicia su itinerancia en 5 estados del país. Y hoy la ceremonia inaugural de esta Exposición Nacional de Acuarelas sobre los Pueblos Mágicos en Pátzcuaro, Michoacán. Saludos y todo el éxito, por supuesto, al maestro Clemente Pérez Gagiola. Gracias también Juan Vázquez acompañándonos, Jorge Vázquez González, saludos también, muchas gracias al maestro José Juan Ayala, allá en el fuerte, saludos, doña Julia Gagiola, ya con su cafecito, doña Julia, muy buenos días. Pero bueno, entramos con la información y le digo, como cada mañana lo hacemos justamente con el pronóstico del tiempo, con la información que nos proporciona el Servicio Meteorológico Nacional y el Instituto Estatal de Protección Civil sobre las condiciones climáticas que habrán de prevalecer este día en la entidad. Condiciones atmosféricas estables, con cielo despejado y temperaturas máximas de 38 a 42 grados centígrados. Un infierno el que se mantendrá este día en municipios del norte y centro de la entidad, mientras que en el sur se prevé cielo medio nublado o nublado con temperaturas máximas de 30 a 35 grados centígrados. Además, se mantendrán rachas de viento de 30 a 50 kilómetros por hora y oleaje de 1 a 2 metros de altura. Con respecto a la probabilidad de lluvias, se esperan lluvias fuertes hasta de 50 milímetros en Sinaloa, municipio Mocorito, Badiraguato y Cozalá, lluvias moderadas de hasta 25 milímetros en el fuerte Choice, Navolato, Culiacán, Elota, San Ignacio, Mazatlán, Concordia, Rosario y Escuinapa, y lluvias ligeras casi imperceptibles en Ahome, Juan José Ríos, Guasave, Salvador Alvarado, Angostura y El Dorado. Estas lluvias moderadas a fuertes podrían estar acompañadas con actividad eléctrica y rachas de viento de 40 a 60 kilómetros por hora. Por cierto, también el Servicio Meteorológico Nacional mantiene en vigilancia una zona de

de precipitaciones pluviales. Mire lo que está pronosticando justamente el Instituto Estatal de Protección Civil. Las lluvias podrían intensificarse de manera considerable en Sinaloa durante los próximos días, con acumulados de entre 75 y 150 milímetros en algunas regiones del estado. De acuerdo con el pronóstico elaborado por el Instituto Estatal de Protección Civil, el mapa de precipitación acumulada para el periodo comprendido entre este viernes y el domingo, es decir, durante el fin de semana, muestra condiciones para lluvias generalizadas, principalmente por un reforzamiento en el flujo de humedad y su interacción con el monzón mexicano. Las precipitaciones más importantes se concentrarían principalmente en zonas de valle y montaña, donde se esperan lluvias de muy fuertes a intensas. Municipios de la zona centro, centro norte y sur, como Mocorito, Salvador Alvarado, Cozalá, Concordia y Escuinapa, entre otros sectores, aparecen dentro de las áreas con posibilidad de lluvias acumuladas este fin de semana de 75 a 150 milímetros. En otras regiones como Choice, Culiacán, Sinaloa Municipio, Elota, San Ignacio y Rosario, el pronóstico contempla lluvias muy fuertes con acumulados de 50 a 75 milímetros. Para el norte de Sinaloa también se prevén precipitaciones en municipios como Ahome, El Fuerte, Juan José Ríos y Guasave, donde podrían registrarse lluvias de moderadas a fuertes, con acumulados que, dependiendo de la zona, podrían ubicarse entre los 5 y 50 milímetros. Por cierto, el propio Instituto Estatal de Protección Civil advierte que las tormentas podrían presentarse acompañadas de actividad eléctrica, rachas de viento de entre 50 y 70 kilómetros por hora y posible caída de granizo. Además, debido a la saturación que ya presenta el suelo por las lluvias recientes, existe riesgo de inundaciones en zonas bajas, incremento en los niveles de ríos, arroyos y canales, así como posibles áreas vulnerables. Así que manténgase muy atento, le digo, este es el pronóstico para este fin de semana. Lluvias intensas en algunos puntos de la entidad, incluyendo acá en el norte de Sinaloa, durante todo este fin de semana. Lluvias que también mantendrán, por otro lado, los intensos calores. Así que tome sus prevenciones. Le digo, hoy un pronóstico de hasta 42 grados centígrados. Además de estar muy atento, ¿no?, a esta presencia de estas tormentas de rápida formación, como la que, por cierto, se registró en Guasave. Amigos que nos siguen a través de la interesante de Guasave, vaya situación la que se vivió, ¿no?, luego de las afectaciones que dejó esta tormenta de rápida formación. Personal del Instituto de Protección Civil en Guasave tuvieron que realizar trabajos para retirar árboles y postes caídos, esto último en coordinación también con otras dependencias municipales y la propia Comisión Federal de Electricidad. Se dieron instrucciones inmediatas para desplegar un amplio operativo en carreteras y comunidades. Macario Gagiola Castro, quien es el director del Instituto de Protección Civil en Guasave, informó que se retiraron 35 árboles que obstruían las vías de circulación o representaban un riesgo para domicilios y población, principalmente en las carreteras Guasave-León Fonseca, Guasave-Bamoa y Cuatro Caminos-Estación Bamoa. También se registraron importantes daños en la infraestructura eléctrica de la Comisión Federal de Electricidad, principalmente desde la carretera México 15 hacia la zona serrana del municipio. Hay reportes de daños en Palos Blancos, Cuatro Caminos, Las Américas, Taragüito, Platanito, Choipa, Cardoso, Norotillos, Estación Bamoa, Pueblo Viejo, Nío, Orba Bamoa, Gambino, Cruz Blanca, Bamoa Pueblo, San Sebastián, El Varal, Carboneras, León Fonseca, Junta de Chamicari, entre otras. También en la zona de Herculano de la Rosa, carretera hacia Capomas, donde se estima la afectación de 18 postes y en distintos puntos entre Carboneras y León Fonseca. En la carretera Guasave, Bamoa Pueblo, a la altura de Bamoa Pueblo y Nío, también se registraron postes afectados, cables caídos, mufas y daños en algunos domicilios. Afortunadamente, las principales vías de circulación ya se encuentran liberadas, sin embargo, permanecían hasta ayer tarde algunos puntos con árboles y cables sobre las líneas eléctricas, por lo

0: que su retiro requería la intervención del personal de la CFE debido al riesgo que representan las líneas energizadas, por lo que se recomienda a la población extremar precauciones. Por cierto, el personal de la CFE trabajaba en el restablecimiento del servicio eléctrico, mientras que Protección Civil pues mantenía también las labores de apoyo, evacuación y atención de riesgos luego de estas afectaciones por esta tormenta de formación rápida, ¿no? Que es lo que estamos viendo en los últimos meses, en los últimos años. Incluso contrario a cualquier pronóstico, se registran estas precipitaciones de formación rápida que en el caso de Guasave pues han dejado severas afectaciones, desde árboles caídos, desde postes de energía eléctrica caídos, sobre todo afectaciones en el suministro de energía eléctrica. Muchas comunidades que quedaron prácticamente sin este vital servicio por esta sorpresiva e intensa lluvia que se registró en Guasave. Pero bueno, es que estamos, ¿no? Estamos en temporada de lluvia, justamente, y en este sentido comentarles que ayer en la mesa de seguridad en Sinaloa, que sesiona pues todos los días, con la presencia ahora de la gobernadora Graciela Domínguez Nava, la gobernadora interina Graciela Domínguez Nava, pues se están dando, estas reuniones de seguridad, de la mesa de seguridad, y uno de los temas justamente abordados fue este tema de las intensas lluvias que se están registrando de manera sorpresiva en la entidad. En este sentido, comentarles justamente que luego de la reunión de ayer en la mesa de seguridad y ante el pronóstico de fuertes precipitaciones en algunos municipios del estado, como ya lo estábamos adelantando para este fin de semana, la gobernadora Graciela Domínguez Nava señaló que en la reunión que sostuvo con los integrantes de la mesa de seguridad se tomaron acuerdos para estar atentos ante posibles contingencias que llegaran a presentarse nuevamente. Precisó que los cuerpos de emergencia, auxilio y seguridad activaron sus protocolos y están preparados ante cualquier contingencia para brindar auxilio y apoyo a la población que así lo requiera.
1: Giró la instrucción a las áreas competentes. En la mesa de seguridad participa de manera permanente Protección Civil. Marina también está participando según las regiones donde se presenten algunas posibles afectaciones por las lluvias. Entonces, esos son los acuerdos que ellos ya tienen, los protocolos previstos para estas situaciones.
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0: De alguna manera, ¿no? Como lo dice la propia Graciela Domínguez Nava, pues los protocolos ya están listos en caso de cualquier situación que se presente, con el exhorto también, ¿no? A las y los ciudadanos a extremar precauciones, a atender las indicaciones de las autoridades, no intentar cruzar por corrientes de agua y no poner en riesgo su integridad y de la población en general. Por cierto, hablando de esta reunión en la mesa de seguridad, será la próxima semana cuando se presente un avance del Plan Integral de Seguridad y Gobernabilidad con el que se estará trabajando de aquí en adelante. Así lo precisó la propia gobernadora Graciela Domínguez Nava, quien adelantó que este trabajo se estará elaborando de manera conjunta con el gobierno federal.
1: Vamos a profundizar una política de atención a los apoyos para la recuperación, por ejemplo, como este programa y otros que vamos a estar trabajando, para que acompañemos en la recuperación a la economía, pero también atendiendo diversas causas sociales que importan para que también recuperemos desde esa vertiente la seguridad.
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0: Graciela Domínguez destacó que habrá una coordinación absoluta en estos dos ejes que interesan para recuperar la tranquilidad y en especial para que los ciudadanos se sientan seguros, por lo que priorizarán el intercambio de puntos de vista con los diversos sectores sociales.
1: Estamos trabajando todos los días con la mesa de seguridad, hay un seguimiento muy puntual a todo. Y vamos a privilegiar el diálogo en esta primera etapa con todos los sectores organizados, con el pueblo en general. Por eso vamos a recorrer los 20 municipios.
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0: Es que el tema de seguridad, sin duda, sigue siendo, ¿no?, la principal preocupación para los sinaloenses, porque lamentablemente, pese a todas estas estrategias, pese al despliegue intenso de los cuerpos de seguridad estatales, municipales y hasta federales, ha sido imposible detener esta ola de violencia, como lo que ocurrió en Escuinapa, al sur de la entidad, con este enfrentamiento entre fuerzas federales y grupos delictivos. Ayer la propia Secretaría de Seguridad Pública del Estado reportaba, ¿no?, estos enfrentamientos ahí en la cabecera municipal de Escuinapa, donde pues la situación se tensó por algunos momentos ante estos enfrentamientos. Al final, la propia Secretaría de Seguridad Pública reportaba que personal del Ejército Mexicano, durante la atención de este reporte de enfrentamiento entre civiles en las inmediaciones del municipio de Escuinapa, lograron la detención de 7 civiles a quienes les fue asegurado diverso armamento. A las personas detenidas se le aseguraron en flagrancia 5 armas largas, 28 cargadores, 5 chalecos tácticos, 7 placas balísticas, cartuchos pendientes de por contabilizar. Todo lo asegurado fue puesto a disposición de la Fiscalía General de la República, instancia que dará seguimiento a las investigaciones. Con estas acciones, el gobierno de México y el gobierno del Estado pues reafirman su compromiso de salvaguardar la tranquilidad de la sociedad sinaloense. Asimismo, pues invita a la ciudadanía a utilizar oportunamente el 911 para cualquier emergencia y el 089 para realizar denuncias anónimas ante esta situación de violencia que se sigue recrudeciendo, sobre todo, le digo, allá al sur de la entidad, en Escuinapa, donde también ayer ya tarde noche se reportaba la detención de otras 3 personas a quienes les aseguraron armas de fuego, municiones y equipo táctico durante 2 intervenciones realizadas ahí en Escuinapa. En la primera intervención, personal de la Policía Municipal de Escuinapa, con apoyo de corporaciones de seguridad y de las fuerzas federales, acudieron a una zona rural ubicada en las inmediaciones de la Huerta Quevedo, donde se reportaban detonaciones. Ahí observaron una persona con vestimenta tipo militar que ingresó a un predio abierto en cuyo interior se encontraba una construcción aparentemente abandonada. Durante la inspección de seguridad, el personal detuvo a un hombre de origen estadounidense y aseguró un fusil, un cargador metálico, 3 cartuchos útiles y un chaleco con 2 placas balísticas. En la segunda intervención, el personal de la Policía Estatal, con apoyo del grupo interinstitucional, observó a 2 personas que se desplazaban por un camino, lográndose su detención y asegurándole 4 armas largas, 700 cartuchos, 26 cargadores para arma larga, 4 chalecos tácticos y 8 placas balísticas. Las detenciones, pues, luego de estos hechos de violencia allá en Escuinapa, donde de alguna manera se ha recrudecido, ¿no?, la situación de violencia, si de hecho pues sigue presente, ¿no?, en Culiacán y municipios de alrededor, es allá en Escuinapa, en Mazatlán, incluso, donde la violencia se ha recrudecido. Tanto así que ayer, mire, entrevistada por compañeros de los medios de comunicación, la fiscal general del estado de Sinaloa, Claudia Zulema Sánchez Condo, reconocía este repunte de violencia que sobre todo se está dando en el sur de la entidad.
3: Sí, hemos tenido aumento este mes y estos últimos días en lo que es específicamente en el municipio de Mazatlán y de Escuinapa.
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0: También la propia fiscal general del estado de Sinaloa reconoció un repunte de feminicidios. Van, mire, 71 tan solo en este 2026 y agosto, hasta el momento se convierte en el mes con más feminicidios, con 16 hasta esta fecha.
3: Actualmente en el estado, en lo que va del año con fecha del día de hoy, va un total de 71 feminicidios, de los cuales son 1 en Ahome, 4 en Culiacán, 5 en Escuinapa, uno en Guasave, 5 en Mazatlán. Bueno, esos son los de agosto, que son 16. A lo que va del día de hoy, se han contabilizado 16 feminicidios. Y en lo que va del año 71, estamos contabilizando en el mes de enero, en el mes de febrero 5, en marzo 2, en abril 12, en mayo 7, en junio 4 y en julio 12 y en lo que va de agosto 14.
4: Fiscal, es el mes de mayor incidencia, ¿verdad? Hasta el momento, agosto, de en cuanto a feminicidios.
3: Sí, este mes ha sido el de mayor incidencia en cuanto a feminicidios, en el mes de agosto, y tenemos la mayor parte de lo que va haciendo en los municipios de Mazatlán y de Escuinapa.
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0: Miren, otra información desde la mañanera del pueblo. La presidenta Claudia Sheinbaum Pardo respaldó la reciente designación por parte de Movimiento Regeneración Nacional de Imelda Castro Castro como coordinadora estatal de la defensa de la transformación y la soberanía nacional en Sinaloa.
5: Gana la encuesta y es una mujer que pues tiene muchos años en el movimiento de transformación, que quiere mucho a Sinaloa y debe, pues como lo he dicho aquí, ser una persona recta, honesta, amar al pueblo, amar a su estado y tener un proyecto para el estado de Sinaloa. Y ahora pues son coordinadores, ya en su momento se verá si llegan a ser candidatas o candidatos.
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0: De lo que sí no quiso hablar ya la presidenta Claudia Sheinbaum es de la situación del senador por Sinaloa, por Morena, todavía Enrique Insunza Cáceres, quien se declarara, no renuncia a este partido, pero sí se está declarando diputado, senador sin partido a partir del próximo periodo ordinario de sesiones.
5: Ya lo comenté yo en otras ocasiones. Ya lo hemos mencionado eso varias veces, ¿no?
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0: No quiso comentar sobre esta decisión del senador Enrique Insunza, la presidenta Claudia Sheinbaum. 7:30 a.m. Seguimos en conexión.
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0: Continuamos en conexión. Saludos a la regidora María Esther Robles Soto, regidora del Cabildo de Ahome. Gracias por estar en conexión. Igualmente, nuestro compañero Javier Camacho, Luis Felipe Villegas Castañeda, muchas gracias. Saludos, buenos días. Rafael Sosa Guar, también en conexión esta mañana. Y bueno, hacemos contacto con nuestra compañera Aide Verduzco, porque al parecer ya hay buenas noticias, ¿no? Para los sin casa. ¿Ya hay fecha, Aide, de cuándo pudieran entregársele estos lotes a estas familias demandantes justamente de un hogar, de un terreno donde vivir? Muy buenos días.
8: Buenos días, Gabriel. Buenos días a todo el público de Radio Escucha de La Interesante. Fíjate que hemos estado dando cuenta de este proyecto de vivienda que han luchado por él. Ya van más de 2 años y empezaron desde cero los sin casa. Y Noé Salvador Rodríguez Peñuelas dice que ya a finales de octubre, principios de noviembre, se hará realidad la entrega de los lotes. Ya la mayoría de los solicitantes beneficiarios de estos terrenos ya pagaron, y esto es lo que nos da los detalles de este programa de vivienda.
9: De los sin casa en el sector del Mezquital va bien. El día de tuvimos una reunión con la gente del CEVIVE. Se empieza a entregar los terrenos físicamente a la gente en el mes de octubre. Ya se va a solicitar a Catastro Estatal la asignación de claves catastrales para de cada uno de los terrenos, para luego pasar a la notificación y hacer entrega físicamente a los terrenos. Si no es a finales de octubre, será la primer quincena de noviembre, pero ya va en proceso. Ahorita va a buscar el INVIS a 12 compañeras y compañeros que no pagaron el enganche para que regresen la carta de asignación, porque ya tienen más de 5 meses y no han pagado.
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8: Así es, bien avanzado. Afortunadamente, este es el primer paquete que se entrega a nivel estado de esta coordinación de lucha por una vivienda ante el rezago que hay en Culiacán, Mazatlán, Ahome y Guasave, que son los municipios más grandes y también con más rezago de vivienda. Esto es lo que nos detalla Noé Salvador Rodríguez Peñuela, es el coordinador de los sin casa en Guasave.
9: Se van a entregar 475 lotes, son los que se van a entregar y son los que habrán de entregarse en esos plazos que te digo. Más tardar el 15 de noviembre estará resuelto el tema de la entrega física a la gente. Entonces vamos bien, vamos por buen camino. En los próximos días se estará licitando ya la obra del pozo y del tanque que habrá de construirse ahí en el sector del Mezquital para los sin casa, y el próximo año se seguirá con el tema de la energía eléctrica y el tema del drenaje sanitario.
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8: Una satisfacción para este grupo de luchadores que hicieron de todo, hasta se apostaron y tomaron el terreno, mientras que el gobierno del estado pues burocráticamente aplazaba los tiempos para la entrega, a pesar de que ese terreno ya tiene mucho tiempo que se compró precisamente para ellos. Es una lucha y es un beneficio que ellos consiguieron, que consiguieron los sin casa, con una lucha constante para lograr ese beneficio.
0: Y que le estaban haciendo largas, ¿no? Aide, pues parece que ahora sí ya en noviembre van a recibir estos terrenos.
8: Sí, ya están las claves catastrales, están luchando por ellos, se reunieron con CEVIDES también y están ya en los últimos puntos, luchando también para que el próximo año ya entren los servicios públicos para esa zona, por ese sector del Mezquital donde están ubicados estos terrenos.
0: No, sin duda, muy, muy, muy buenas noticias. Muchas gracias, Aide.
8: Gracias, buenos días y feliz fin de semana.
0: Excelente fin de semana, por supuesto. Gracias a Aide Verduzco. Saludos, amigos de Guasave. Pues bueno, le están haciendo justicia a los sin casa. Gracias. Gracias a nuestro amplio auditorio que cada mañana nos acompaña a través de La Interesante de Guasave. Saludos allá en la región del Ébora, la zona del Petatlán, Guasave, Sinaloa, municipio. Gracias también por acompañarnos, por estar en conexión. Y bueno, mire, más información. Saludos, por cierto, también se está reportando el maestro Nabor López Bojorques, allá del Cobás del Ejido Mochis. Gracias, saludos, muy buenos días. Y bueno, le digo, en más información, pues ya hay un posicionamiento, ¿no?, del Ayuntamiento de Ahome, de las autoridades municipales de Ahome, en torno a la nueva gobernadora interina de Sinaloa, Graciela Domínguez Nava. ¿Qué dice el secretario de la comuna, Cuthberto Ríos Beltrán? Nereida Insunza, tú tienes los detalles. Te saludo, muy buenos días.
10: Gabriel, buenos días para ti, para el auditorio de Conexión. El Ayuntamiento de Ahome mantendrá una relación de coordinación y trabajo con la gobernadora interina de Sinaloa, Graciela Domínguez Nava. Así lo afirmó el secretario del Ayuntamiento de Ahome, Cuthberto Ríos Beltrán, quien destacó la experiencia política y administrativa de la nueva mandataria estatal. Tras el relevo en el gobierno de Sinaloa, el funcionario municipal señaló que la instrucción del alcalde Antonio Menéndez de Llano Bermúdez es continuar trabajando desde cada área y fortalecer la coordinación con el Estado.
11: Es la indicación que tenemos por parte del alcalde, es la misma, ¿no? De que hay que estar trabajando todos en lo que nos corresponde, y pues ahorita creo que vamos a ir agarrados de la mano con la gobernadora. Es una persona que tiene una capacidad y una experiencia política probada, fue secretaria de Educación, fue diputada local, actualmente era diputada federal. Es una mujer que está hecha en la calle y en la oficina. Sabe de gobierno y sabe de política.
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10: Ríos Beltrán sostuvo que independientemente que los cambios registrados en el Ejecutivo Estatal, la prioridad de la administración municipal seguirá concentrada en atender los asuntos de AOME.
11: A todos la misma indicación, que estén atentos y trabajar. Nosotros tenemos que estar trabajando aquí como lo hemos venido haciendo, y pues la única mirada que tenemos es que hagamos todo lo que podamos para hacer que AOME prospere y esté mejor.
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10: El planteamiento de la nueva ejecutiva estatal de privilegiar el territorio sobre el trabajo de escritorio, el secretario del Ayuntamiento de Ahome, Gabriel, aseguró que esa dinámica ya se aplica en el municipio. Es el reporte.
0: No, esperemos que se mantenga esta coordinación tan necesaria y como debe ser, ¿no?, entre las instancias del gobierno, en este caso la autoridad municipal de Ahome y el gobierno del estado y su nueva gobernadora, ¿no?, Graciela Domínguez Nava.
10: Sí, Gabriel, ya a la espera de este recorrido que va a empezar ya la mandataria estatal a través del estado de Sinaloa, este acercamiento que va a tener en los municipios, bueno, a la espera de ver qué es lo que, sobre qué se va a reunir aquí en Ahome y si ya hay anuncios importantes desde ya su nuevo puesto, Graciela Domínguez Nava, para los municipios.
0: No, por supuesto, será una gira muy interesante y conocer justamente, ¿no?, qué trae para el norte de Sinaloa, para Ahome y el resto de los municipios en esta gira que ya anunció Graciela Domínguez. Muchas gracias. Gracias, Nereida.
10: Seguimos en conexión.
0: Gracias, Nereida. Y bueno, mire, ayer hubo sesión ordinaria del Cabildo de Ahome y uno de los temas abordados por los ediles en asuntos generales es esta situación que está afectando pues a toda la población del municipio de Ahome y hay que decirlo también de municipios aledaños, ¿no?, que son los apagones recurrentes, las suspensiones de servicio de energía eléctrica que se dan tanto en colonias de la ciudad de Los Mochis como en comunidades del medio rural, que pues ya dejaron de ser hechos aislados y se han convertido en una problemática que afecta pues la salud, la economía y la seguridad de las propias familias. Fueron diversos los planteamientos que presentaron regidores del Cabildo de Ahome, entre ellos el regidor de Movimiento Ciudadano Héctor Álvarez, quien también se pronunció, ¿no?, en contra de esta situación indolente que ha tenido la Comisión Federal de Electricidad respecto a estos apagones. El regidor por el Partido Revolucionario Institucional, César Emiliano Gerardo Lugo, también se refirió a esta situación y cuestionó pues que muchas de las fallas se registren sin lluvias intensas, vientos fuertes o fenómenos meteorológicos extraordinarios, por lo que es necesario, ¿no?, que la CFE explique por qué estas interrupciones prolongadas del suministro eléctrico.
12: Entonces tenemos que preguntar con toda claridad, ¿qué está pasando con la infraestructura eléctrica en el municipio de Ahome? ¿Por qué lo que estamos viviendo apunta a deficiencias en la infraestructura, falta de mantenimiento preventivo, insuficiente capacidad de respuesta y sobre todo una atención al usuario que claramente no está funcionando?
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0: César Emiliano Gerardo señaló que el problema tiene una dimensión mayor durante las temporadas de calor, como actualmente, pues quedarse sin electricidad implica perder alimentos, enfrentar dificultades para conservar medicamentos que requieren refrigeración o permanecer noches enteras sin aire acondicionado o ventiladores ante estas altas temperaturas. También advirtió que pequeños comerciantes sufren pérdidas de mercancía debido a las interrupciones del servicio eléctrico.
12: Todos los días encontramos reportes en redes sociales, en medios de comunicación y directamente de los ciudadanos, familias que llevan horas esperando, comunidades que pasan uno, dos o más días sin electricidad. Es una situación que afecta a la salud, la alimentación, la economía y la seguridad de las familias.
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0: Es una situación que, de acuerdo a lo que planteó el regidor del Partido Revolucionario Institucional, se agrava cuando las variaciones de voltaje provocan daños en los aparatos eléctricos. Y además, pues los usuarios deben de enfrentar trámites prolongados para reclamar una reparación, por lo que sostuvo que como el ciudadano paga puntualmente su recibo, así también la CFE debe responder cuando técnica y legalmente le corresponda.
12: Y después de perder un aparato que costó meses de esfuerzo, todavía tiene que enfrentarse a requisitos, a trámites y a procedimientos para intentar que alguien responda por los daños. Eso tampoco es justo para las familias de Ahome. El ciudadano paga puntualmente su recibo y cuando el servicio falla, la Comisión Federal de Electricidad también debe asumir su responsabilidad cuando legal y técnicamente le corresponda. No puede ser que las fallas sean de la empresa, pero las pérdidas siempre terminen en la casa del usuario.
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0: Fueron varios posicionamientos, no solamente de César Emiliano Gerardo, fueron varios regidores del Cabildo de Ahome, como Héctor Álvarez del Movimiento Ciudadano, que expusieron pues esta problemática que está enfrentando la población, tanto de colonias de la ciudad como del medio rural, sobre todo, ¿no? Allá en comunidades rurales donde han pasado días sin el servicio de energía eléctrica y que además se agrega, ¿no?, la suspensión también de la operación de las plantas potabilizadoras. Imagínense estar por días sin agua potable y sin energía eléctrica y con estos intensos calorones. Por cierto, mire, también ayer en la sesión de Cabildo de Ahome llamó poderosamente la atención el posicionamiento que un grupo de 11 regidores y regidoras del Cabildo de Ahome presentó ante la Secretaría del Ayuntamiento de Ahome una solicitud para revocar el poder general para pleitos y cobranzas otorgado al director de Asuntos Jurídicos, Vladimir Herrera Blancas, al considerar que existen elementos que han provocado una pérdida de confianza en el funcionario. El coordinador de los regidores de Movimiento Regeneración Nacional, Feliciano García Mendoza, informó que dicho poder fue aprobado por el Cabildo durante sesión ordinaria celebrada el 17 de julio del 2025 y que ahora buscan pues que sea retirado con reglamento, con fundamento en la Ley de Gobierno Municipal del Estado de Sinaloa y la reglamentación interna del Ayuntamiento de Ahome. Explicó que la petición se sustenta en presuntas deficiencias en la aplicación e interpretación de disposiciones legales y reglamentarias durante el desempeño del titular del área jurídica.
12: Se sustenta en que durante el desempeño de las funciones encomendadas se han advertido actuaciones que evidencian una inadecuada aplicación e interpretación de las disposiciones legales y reglamentarias que rigen la administración pública municipal, lo que ha generado incertidumbre jurídica en la toma de decisiones y en la defensa de los intereses del ayuntamiento.
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0: Feliciano García sostuvo que la Dirección de Asuntos Jurídicos del Ayuntamiento de Ahome tiene entre sus principales responsabilidades asesorar legalmente a la administración municipal, emitir opiniones debidamente fundamentadas y representar al ayuntamiento con estricto apego al marco jurídico. Por ello, consideró indispensable que quien tenga bajo su responsabilidad la representación legal del municipio cuente con los conocimientos técnicos necesarios y, sobre todo, genere certeza en las decisiones que adopta la autoridad municipal.
12: Y considerando que las actuaciones observadas no ofrecen la certeza jurídica que requiere el ejercicio de la representación legal del ayuntamiento, resulta procedente que el Cabildo revoque la autorización previamente otorgada con el propósito de proteger el interés público, salvaguardar el patrimonio municipal y asegurar que la representación jurídica sea ejercida por un servidor público que garantice el debido cumplimiento de las disposiciones legales y reglamentarias aplicables.
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0: El regidor por Morena añadió que retirar la autorización del poder para pleitos y cobranzas busca, desde la perspectiva de los promoventes, proteger el interés público, salvaguardar el patrimonio municipal y garantizar una adecuada defensa jurídica de la comuna, por lo que, además de solicitar la revocación hacia el director jurídico del Ayuntamiento de Ahome, también habló de una pérdida de confianza hacia el propio Herrera Blancas y planteó la necesidad de que el área sea encabezada por un perfil que garantice profesionalismo, imparcialidad y respeto institucional.
12: Derivado de diversas circunstancias que han generado una pérdida de confianza hacia el titular de la Dirección de Asuntos Jurídicos de este honorable ayuntamiento, consideramos necesario que con esta destitución se nombre un perfil que garantice una atención jurídica que se desarrolle bajo principios de confianza, imparcialidad, profesionalismo, confidencialidad y respeto institucional.
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0: Bueno, pues, otra vez los regidores de Morena sacaron el hacha, ¿no? Ahí en el Cabildo de Ahome, en esta ocasión, pues, enderezando sus baterías en contra del director jurídico del Ayuntamiento de Ahome, a quien dicen haberle perdido la confianza, Vladimir Herrera Blancas. Ya, otra vez, en pie de lucha, los regidores, que si bien se dicen de Morena, pues son una real oposición, son la real oposición en el Cabildo de Ahome. Por cierto, en la sesión ordinaria de este jueves del Cabildo de Ahome, se aprobó el programa Mes Patrio 2026, con descuentos de hasta el 100% en multas y recargos de diversos impuestos de derechos municipales. Este programa se aplicará durante 5 días de septiembre, los días 14, 15, 17, 18 y 21 de septiembre, con el objetivo de facilitar a los contribuyentes la regularización de sus adeudos y apoyar su economía familiar. El director de Inspección y Normatividad, Jorge Mauricio Cosío, quien fungió como secretario en la sesión de ayer del Cabildo de Ahome, informó al Pleno que entre los principales beneficios se encuentra el 100% de descuento en multas y recargos del impuesto predial urbano y predial rústico, así como del impuesto sobre adquisición de bienes inmuebles. También se aplicará el 100% de descuento en multas y recargos relacionados con el uso de locales en mercados municipales, comercio en la vía pública y anuncios publicitarios. En estos casos, el beneficio no contempla las revalidaciones correspondientes a las licencias de alcohol. Y para quienes tengan adeudos por infracciones de la Policía de Tránsito, el programa establece un 60% de descuento en multas también durante estos 5 días de promoción, aunque quedan excluidas aquellas infracciones relacionadas con el consumo de alcohol, certificados médicos y faltas que afecten espacios exclusivos para personas con discapacidad, zona rosa y áreas destinadas a bicicletas.
13: En el día, el director de ingresos, contador público, Sergio Ramón Villurtado, remitió oficio número DI-2226-2026 de fecha 7 de agosto del año en curso, mediante el cual se somete a la consideración y en su caso aprobación del H. Cabildo Municipal, propuesta para llevar a cabo un programa de descuento en multas y recargos del mes patrio 2026, previamente explicado en el orden del día aprobado con anterioridad. Integrantes de este cabildo, quienes estén por la afirmativa con el presente punto del orden del día, sírvanse a manifestarlo emitiendo su voto o levantando la mano. Aprobado.
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0: Bueno, miren, otra información. Tal como se había anunciado, la Secretaría de Bienestar ya inició con la entrega de las pensiones Mujeres Bienestar y para adultos mayores. Aquí en la ciudad de Los Mochis ya se hizo entrega de estas tarjetas a quienes se registraron en junio a la pensión Mujeres Bienestar o a la pensión para el bienestar de las personas adultas mayores, es decir, hombres y mujeres que ya hayan cumplido 65 años, ya son beneficiados también, pues, de esta pensión del bienestar. Y así, en este acto de entrega de tarjetas, así lo agradecía Juan Alonso Cota.
14: Representar a cada uno de los adultos mayores que nos encontramos en este momento. Es un día muy especial para nosotros, es un día muy esperado por nosotros, en el cual vemos cristalizado ese sueño, llegar a los 65 años de edad y esperar con gran entusiasmo que ni dormimos anoche aquí a las 3 de la mañana, ya estábamos aquí haciendo fila, esperando esta tarjeta. Agradecemos los adultos mayores a nuestra presidenta por este gran programa, por este gran programa que se ha echado a cuestas, y que nosotros le agradecemos, porque decimos, es poca la cantidad, no, es bastante la cantidad que nos da, y si le sabemos administrar, con más razón. Señores, señores adultos, vemos que la honestidad en este momento está dando resultados. Muchas gracias.
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0: Fue la entrega, ¿no?, de estas tarjetas ya del bienestar para mujeres, bienestar y para adultos mayores. Todos aquellos adultos ya que con 65 años cumplidos, pues ya recibieron esas tarjetas, y a partir de ya su primer pago, ¿no?, bimestral, de estas pensiones del bienestar. Y bueno, mire, en otra información, esto es de adultos mayores, ahora vámonos con los jóvenes, ¿no? Porque como ya ha sido una tradición, la asociación Una Ayuda, Una Sonrisa llevó a cabo la ceremonia de la quinta generación de jóvenes ejemplares de Sinaloa 2026, donde fueron entregados 65 reconocimientos a jóvenes y ciudadanos destacados. En esta edición se recibieron 148 postulaciones de distintos municipios del estado, principalmente en categorías como altruismo, trayectoria política, educación, arte y cultura, además de reconocimientos en áreas sociales, ambientales y de servicio a la comunidad. Entre los jóvenes ejemplares reconocidos se encuentran en Derechos Humanos María Fernanda Chaires Villa, en Periodismo José Gilberto Sánchez, Kelvin Octavio Zamudio Guerrero, Cintia Gagiola Arellanes y Valeria Alvarado. En Trayectoria Política María Fernanda García Aguirre, Jesús Antonio Ledesma Zacarías y Juan Carlos Carlón. Bomberos, Arturo Audeves Quiñones. En Diversidad, Juan Manuel Valdés Valenzuela, así como le digo, en otras áreas también. En este evento, además de los jóvenes, fueron reconocidos como ciudadanos ejemplares Mirna Nereida Medina Quiñones, Blanca Leticia Robles Manzanares, Manuel Isaúd Valdés Román, Jorge Alejo Nolasco, Nadia Vianey Valenzuela Burboa, Jesús Alfredo Carrillo García, Omar Mendoza Silva, Gerardo Amador Verdín y César Eduardo Fonseca Fong, además de Claudia Susana Quintero Sandoval. Eduardo Castillo, presidente de Una Ayuda, Una Sonrisa, fue quien destacó, pues, que esta fue la edición con mayor participación de jóvenes provenientes de municipios fuera de Ahome, con postulaciones de Culiacán, Mazatlán, Salvador Alvarado, Escuinapa, El Fuerte, Navolato, Chois y Cosalá.
15: Es una importancia que genera, primero, empatía con los jóvenes. Realmente puedo decir que los institutos municipales de la juventud de cada uno de los 20 municipios del estado de Sinaloa están dejando a deber mucho a los jóvenes de nuestro estado. Entonces, siento que le hacen falta más oportunidades, hacen falta más espacios para los jóvenes, hacen falta que esos institutos promuevan y gestionen más oportunidades y más espacios para los jóvenes. Siento que este reconocimiento genera un espacio donde los jóvenes, además de sentirse agradecidos, se sienten motivados. Es una motivación para que continúen realizando estas labores sociales, esas causas nobles, que se sigan preparando en el ámbito tecnológico, científico, educativo, que sigan preparándose para la cultura, para ofrecer mejores beneficios, y además dejar un legado en los jóvenes de nuestro estado de Sinaloa.
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0: Bueno, Eduardo Castillo aprovechó para ir más allá y demandar justamente a los institutos de jóvenes en los municipios a trabajar realmente en apoyo de este sector.
15: Les hace falta trabajar más por las juventudes, gestionar, crear más oportunidades tanto de este tipo de espacios como reconocimientos y también eventos. Sentimos que nada más están pues dejando que corra el agua, pero no están trabajando como deberían. Hago un llamado a los directores, a los 20 directores de los institutos municipales de la juventud, a ponerse a chambear, a ponerse a trabajar, porque realmente las juventudes los necesitan. Los jóvenes necesitan más espacios como estos, más espacios de altruismo, más espacios deportivos, más espacios culturales, donde ellos puedan exponerse, donde ellos puedan explayarse y donde ellos puedan sentirse orgullosos de lo que están haciendo. Necesitamos que en conjunto, sociedad y gobierno, ponernos a trabajar y poder crear más oportunidades para los jóvenes. También sería un llamado a la gobernadora a gestionar mayores recursos junto con el Congreso del Estado. Los institutos municipales de la juventud sí necesitan recursos, sí necesitan este tipo de apoyos para que los jóvenes puedan trabajar y puedan gestionar.
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0: 7 de la mañana, 58 minutos. 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
16: Damas y caballeros, weekend, fin de semana, muy buenos días, aquí está la información deportiva. Estamos tristes los aficionados a los Diablos Rojos del México porque no habrá tricampeonato. Déjeme decirle que los Pericos de Puebla vencieron 3-0 a los Diablos Rojos del México en el juego número 6 de la serie de la zona. Con este resultado, bueno, pues la serie se puso ya 4-2 y Puebla pues elimina al equipo capitalino y avanza a la final de la zona sur de la Liga Mexicana de Béisbol. La tercera carrera cayó en el quinto rollo tras un error, robo de base y un wild pitch que aprovechó Lorenzo Cedrola. El lanzador Antonio Santos colgó ceros durante 6 capítulos y permitió solo 2 hits para guiar al triunfo poblano. El relevista Learvis Breto sacó los últimos outs del noveno inning para agenciarse el salvamento definitivo. Y del otro lado, bueno, pues Olmecas eliminan a Guerreros en un partidazo que se fue hasta la entrada número 13. Olmecas de Tabasco necesitó 3 entradas para resolver el juego 7 ante Guerreros de Oaxaca y quedarse con el boleto a la serie de campeonato de la zona sur. Un cuadrangular de Alan Espinosa en la parte baja del episodio 13 definió la victoria 5-3 y cerró una serie que se extendió hasta el último turno. Las entradas 10, 11 y 12 transcurrieron sin que ninguno de los dos equipos pudiera romper el empate. Los cuerpos de lanzadores mantuvieron el 3-3 y llevaron la definición hasta la parte baja del episodio 13. Tabasco llegó al cierre de la entrada 13 con la oportunidad de terminar el juego en un solo ataque. Luis González abrió el episodio con elevado de foul a tercera base, mientras Agustín Ruiz apareció después con un sencillo al jardín derecho. Espinosa trabajó la cuenta hasta colocarse con un strike y 2 bolas antes de encontrar el lanzamiento que decidió la serie. El bateador de Olmecas mandó la pelota entre los jardines izquierdo y central para conectar su tercer cuadrangular de los playoffs. Con el triunfo 5-3 sobre Guerreros, Tabasco aseguró su lugar en la serie de campeonato de la zona sur y precisamente así están los encuentros. En la zona norte, Sultanes de Monterrey frente a los Toros de Tijuana. Y en la zona sur, Pericos de Puebla frente a los Olmecas de Tabasco. Esto se va a realizar, bueno, pues a partir del día de hoy y hasta el 6 de septiembre. Y bueno, pues la serie del Rey será del 8 al 16 de septiembre. Vamos a ver quién será el nuevo campeón, porque mis Diablos Rojos del México quedaron eliminados. En más información, bueno, pues nos vamos al básquetbol, en donde México aplastó a Colombia y se acerca al sueño del Mundial FIBA 2027. México comenzó la segunda ronda de los clasificatorios de las Américas rumbo a la Copa del Mundo de Básquetbol 2027 con una victoria de 112-86 sobre Colombia, esto en Zacatecas. El equipo dirigido por Omar Quintero tomó ventaja desde el primer cuarto y mantuvo su producción ofensiva durante los 4 periodos para sumar un resultado que lo mantiene dentro de la pelea del grupo E. Los 12 guerreros llegaron a 11 puntos y se colocaron en la cuarta posición de su sector tras la séptima fecha del proceso clasificatorio. El resultado representa el primer paso de México en una segunda ronda donde comparte el grupo E con Brasil, Estados Unidos, República Dominicana, Colombia y Chile. La clasificación mundialista contempla 6 encuentros adicionales para cada selección en esta fase. Los 3 primeros lugares de cada grupo obtendrán un boleto directo a Qatar 2027, mientras que el mejor cuarto puesto entre los grupos E y F, bueno, pues también conseguirá la clasificación. Esperemos que nuestra selección de básquetbol lo consiga y se vayan a participar el próximo año en el Mundial de Básquetbol. Cambiamos de disciplina, nos ponemos los guantes y Canelo Álvarez ya le respondió a mi compadre Azcárraga sobre la pelea en el Estadio Azteca. Saúl Canelo Álvarez ya respondió al interés de Emilio Azcárraga de que lleve adelante una pelea en el Estadio Azteca antes de su retiro. Esto después de que el empresario le hiciera un llamado a emular lo hecho por Julio César Chávez, quien colmó dicho recinto en febrero de 1993 cuando enfrentó a Greg Hogan. Hace un par de semanas, Azcárraga hizo público su deseo de contar con un encuentro del Canelo en el remodelado Coloso de Santa Úrsula, esto ante la necesidad de contar nuevamente con grandes eventos y no enfocarse únicamente en el fútbol. Yo le haría un llamado al Canelo, valdría la pena hacer una de las peleas que tiene el Canelo, gran boxeador, gran deportista mexicano, y llegar y decir, ya lo hicimos con Julio César, vale la pena. Por todo esto, bueno, pues espero que Canelo lo piense, lo analice. Sin adentrarse demasiado en los detalles, Canelo respondió que podrían influir en una negociación. Canelo Álvarez reconoció que le gustaría ir adelante en esa posibilidad en una entrevista que ofreció a TUDN. La verdad es que para mí es un honor siempre pelear en México y ante mi gente, y más en un estadio como lo es el Estadio Azteca, que conocemos todos. Para mí sería un honor y no lo descarto para nada. Ojalá que algún día se me dé la oportunidad de pelear ahí. Es muy diferente la energía del Azteca. La energía de ese lugar es muy bonita. Cabe recordar que hasta antes de que Canelo firmara con Turki Al-Sheikh, sus peleas eran transmitidas por la señal de Televisa, aunque esto gracias a un acuerdo con TV Azteca, con quien el pugilista tiene convenios comerciales firmados. Vamos a ver, la cosa es, ¿lo llenará el Canelo Álvarez? Está medio complicado, ¿no? En más de boxeo, Andy Ruiz Jr., ¿se acuerda de este gordito? Bueno, para los trompos, ¿verdad? Va a enfrentar a Damián Niva con la mira puesta en volver a ser campeón mundial de boxeo. Andy Ruiz, de récord 35-22 y una derrota, 22 por knockout, por la vía del cloroformo, pues volverá al ring. Después de 2 años de ausencia, el ex campeón de los pesos completos peleará este próximo 4 de septiembre frente a Damián Niva, de récord 17-1-11 knockouts, en el Prudential Center de Newark, New Jersey. En su intento por colocarse poco a poco dentro de los primeros puestos del ranking de la categoría reina del boxeo y ponerse en fila por alguno de los títulos disponibles. Pese a las dudas que hay en torno de The Destroyer, su entrenador Manny Robles considera que su pupilo está en óptimas condiciones para volver al cuadrilátero en una velada que sería crucial para meterse de nuevo en la conversación de una categoría que luce abierta tras el dominio de Oleksandr Usyk, quien anunció recientemente que está pues cada vez más cerca del retiro. En este momento lo veo muy bien y yo suelo hablar la verdad, yo soy una persona muy derecha, muy recta. Sí, yo veo que el muchacho está bien y que lo puede lograr, fue lo que dijo, bueno, pues el entrenador, ¿sí?, de Andy Ruiz, Manny Robles, en una charla para ESPN. Vamos a ver si esto se puede concretar. Y bien, para finalizar, bueno, pues déjeme decirle que se viene actividad en lo que es el fútbol mexicano, ya la jornada número 6. El día de hoy hay partidos y déjame decirle que el Atlante se va a enfrentar a León a las 6:00 p.m. Necaxa también hoy a la misma hora en Aguascalientes recibe la visita del Cruz Azul. Tijuana en la frontera se enfrenta a los Pumas de la UNAM el día de hoy a las 8:10 p.m. Por su parte, Atlas y Querétaro se verán las caras mañana a las 4:00 p.m. En otro encuentro también atractivo, las Chivas Rayadas del Guadalajara visitan la Bella Airosa y se enfrentan a los Tuzos del Pachuca mañana a las 4:00 p.m. El América de Superlíder, bueno, pues se enfrenta a Puebla. Esto mañana a las 6:05 en el Estadio Azteca. Santos allá en Torreón recibe la visita de los Tigres de la U de Nuevo León mañana a las 8:10 p.m. Nos vamos ya al día domingo, en donde el Toluca a las 5:00 p.m. en el Nemesio 10 se enfrenta a los Bravos de Juárez. Y Monterrey, por su parte, cerrando la jornada el domingo a las 7:10 en el Gigante de Acero en Guadalupe, Nuevo León, se estará enfrentando al Deportivo San Luis. Así la información deportiva. Gaby, ¿crees que tu compadre, el Canelo Álvarez, pueda llenar el Estadio Azteca?
0: Si regala boletos, claro que sí.
16: Vámonos. ¿Eh? Ahí está el ataque.
0: Si regala boletos, claro que sí.
16: ¿Por qué eres anticanelo, Gabriel? Chihuahua, hombre.
0: Es mucho escenario.
16: Es mucho escenario. Así, así de plano.
0: Sí.
16: Gabriel Cota dice que el Estadio Azteca es mucho escenario para el Canelo Álvarez.
0: ¿Con quién se enfrentaría? Si le ponen un... Para empezar, le van a poner un peleador a modo.
16: También, le añadimos ese ingrediente.
0: Para empezar.
16: Ok. Ahí,
0: Dani.
16: Mira, creo que mi compadre Azcárraga, pues quedó medio gastado con la remodelación y trae un montón de estrés. Y lo que busca es sacar lana, oye, para poder resolver sus deudas, ¿no? Creo que por ahí va. Pues porque ¿de cuándo acá tanto amor por el Canelo, no?
0: Se equivocó de personaje.
16: ¿A quién propones? Es pues que no hay.
0: Deporte. ¿Puede ser otro deporte?
16: Ahorita no hay.
0: Pues no hay, pues te digo, y el Canelo pues tampoco.
16: Caray, oye. Tal vez le diéramos el beneficio de la duda si no hubiera perdido, ¿no?
0: Es lo que te digo.
16: Los cinturones.
0: Oye, es lo que te estoy diciendo.
16: Pero ahorita está devaluado el Canelo, ¿no?
0: Sí. No, la verdad, no es el momento ahorita del Canelo como para creer que llene el Estadio Azteca.
16: Pudiéramos tal vez hablar de la pelea del retiro del Canelo Álvarez.
0: Ahí sí vamos todos.
16: Okay.
0: Ahí sí vamos todos. Si lo venden así, ahí vamos todos.
16: Sí, si manejan ese tipo de mercadotecnia, ahí sí pudiera ser, ¿no? De que, pues y vamos a despedir al Canelo. Mande.
0: Y al modo, pues anuncias el retiro y después otra pelea para el retiro del retiro y así.
16: Ah, sí. Es correcto.
0: Sí, y se pasa por todo el mundo con sus peleas de retiro.
16: Sí. Oye, te tengo un reclamo, Gabriel.
0: ¿Qué pasó?
16: Me salaste a mis diablos, güey.
0: Los diablos rojos.
16: Sí, país. Hombre, chihuahua.
0: Perdieron.
16: ¿Y ahora quién podrá defendernos?
0: Campeonato.
16: Sí, siento feo, la neta. Para mí ya se acabó el béisbol de la mexicana, ya no lo voy a ver.
0: Tabasco, aguas con Tabasco, ¿eh?
16: Ah, sí, cómo no. No, hay bastante calidad, hay mucho que ver todavía.
0: Y hablando de béisbol, Dani, ajá. Sigue la final este domingo de la Clemente Grijalva.
16: Es correcto.
0: ¿Se pasó a comentar?
16: Sí, igual.
0: José Ríos regresa ahí la sede. Jaguara va por un partido, por un triunfo.
16: Sí.
0: Para coronarse campeón.
16: Es correcto.
0: Yo
16: sí.
0: Lo veo difícil.
16: Juan José Río necesita barrer, ¿no?
0: Barrer. Sí. Yo veo, pues yo creo que sí se van a ir por lo menos al juego vespertino.
16: Al de la tarde.
0: Por lo menos. Imagínate el juego de la tarde con la serie empatada, el que gane a morir ahora sí el duelo. Va a estar muy interesante.
16: Sí.
0: Sin duda las acciones allá en el estadio de Juan José Ríos. A quien vaya el aficionado, pues cuídese mucho, ¿no? Porque va a estar toreando estos intensos calores.
16: Sí, no sé si tienes checado el clima, ¿verdad? Va a estar sin probabilidad de lluvia.
0: Y si llueve, creo que la serie, el juego se jugaría acá en San Miguel Zapotitlán.
16: Ah, sí.
0: En caso de lluvia. En caso de lluvia sería la sede acá en San Miguel Zapotitlán. Pero si no llueve, Dani, aguantar los intensos calores, ¿eh?
16: Sí,
0: serie de rol regular hasta el umpire. ¿Sufrió golpe de calor?
16: Caray.
0: Es que están intensos.
16: Sí, la verdad, sí. Sí, hay que tener mucho cuidado con eso. ¿Y ya te declinas por alguien para campeón?
0: Serie, desde un principio lo comenté, muy cerrada. Ajá. Pero yo le sigo apostando a los líderes, a Jaguara.
16: Ok.
0: A Jaguara. Fueron los mandamases en todo el rol regular.
16: Van por uno.
0: Han batallado en la serie de playoff, ¿eh? Cada una de las series, la de repechaje, las semifinales, todas han batallado. Pero creo que tiene con qué Jaguara, por supuesto, sin menospreciar al equipo también que tiene Juan José Ríos. Una serie, la verdad, ya ha valido la pena.
16: Es correcto. Entonces, Juan José Ríos, obligado a ganar los dos.
0: Sí. Sí, más que obligado. Por cierto, acá se... Mira. Ah, bueno, ya dice el Canelo. Dice Toluco Gómez.
16: Caray, ¿qué Canelo? No.
0: Dice Toluco Gómez que la pelea del Canelo, ajá, y Luis Miguel cantando el himno nacional, ahí sí se llena.
16: Ándale. Sí, estaría
0: todos,
16: bien.
0: Todos los admiradores de Luis Miguel, pues iría.
16: ¿Pero Luis Miguel o el doble de Luis Miguel?
0: Aquí no. No empieces con tus especulaciones.
17: Ay, Gabriel, hombre.
0: No empieces con tus especulaciones. Sí, wow, tan bonito que salió la ceremonia inaugural del Mundial de Fútbol en México, hombre.
17: No, para que contrate a mi hermano gemelo Luis Miguel necesita mucha lana. No, no le alcanza a Canelo. Con toda la lana que tiene, no le alcanza. No, definitivo.
0: No. Sí. Bueno, pero ahí sería Televisa, ¿no? Que lo llevaría para llenar.
17: Sí, sí, sí, sí. Pero no.
0: Pues bueno, oye, en otro tema, Cañeros de los Mochis, ¿regresa Erin Filia?
17: Sí, oye, qué buena noticia.
0: ¿Regresa el campeón bateador de la temporada pasada?
17: Es correcto. Mis respetos para el barbón. No sé si todavía traiga la barba ahorita, ¿verdad? Pero me cae muy bien.
0: Pero pues ya está confirmado. Va a regresar Erin Filia.
17: Sí.
0: Por cierto, está jugando actualmente en Estados Unidos con allá.
17: Pues es que ya es mochitense.
0: Por cierto, fíjate, el manager del equipo de Estados Unidos donde está jugando Erin Filia es el mismo que va, el mismo manager de Mochis. Por eso también la facilidad de traerlo otra vez.
17: Sí, sí, sí, no, pues bienvenido. Es de casa, el Eric.
0: Ya son 6 los extranjeros confirmados. Pues ahí se va armando, Cañeros, también.
17: Sí, sí, sí, ojalá que tengan pues una excelente temporada.
0: Ahí se va armando y bueno, pues saludos al Toluco Gómez entonces. Pues mucho, como siempre, un fin de semana muy deportivo el que viene, Dani.

0: Mañana 14 minutos, seguimos en conexión.
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0: Continuamos en Conexión. Saludos, Toluco Gómez. César René Gálvez, abrazos bien gordos, mi estimado. Profe Agustín Chacón, también acompañándonos, muchas gracias. Licenciado Joel Godoy Corrales, como siempre, en Conexión. La regidora María Esther Robles Soto, también. Gracias, gracias por estar en Conexión. Y bueno, vamos a más información, porque sigue, ¿no? Ayer se desarrolló la segunda jornada de este ciclo de ya tradicional de agroconferencias que, como cada año, organiza justamente la Asociación de Agricultores del Río Fuerte Sur. Los detalles de lo que se trató ayer en estas agroconferencias con nuestro compañero Juan Carlos Quintero. Juan Carlos, muy buenos días.
1: ¿Qué tal, Gabriel? Buenos días al auditorio. Sí, fíjate, en este segundo día de agroconferencias organizadas por la Asociación de Agricultores, se abordaron en esta ocasión tres temas. Uno, que tiene que ver con las expectativas de los mercados de granos, otros con las nuevas tecnologías sustentables y también en el tema del clima. Y en el primer tema, Abel Rodríguez, el director del Grupo Consultor de Mercados Agrícolas, destacó que para este ciclo que está por comenzar existen pues ligeramente mejores expectativas para los cultivos de granos aquí en Sinaloa, pero que desafortunadamente el tipo de cambio del peso mexicano frente al dólar pues sigue golpeando a los precios internacionales. Vamos a escucharlo.
2: No hay una expectativa negativa. De hecho, el tema de los precios futuros ha tenido una mejoría respecto a los precios del año pasado. Lo que nos ha pegado es el tema del tipo de cambio, ¿no? El tipo de cambio ha estado afectando de manera importante. Hay una pérdida de alrededor de solo por tipo de cambio de 9% en el precio. Aunque el futuro se ha incrementado, el tipo de cambio ha impactado, ¿no? Entonces, la expectativa es ligeramente mejor que el año anterior para los productores. En el caso específico del
3: frijol y garbanzo, ¿qué expectativas tiene?
2: El frijol, el azufrado siempre mantiene, bueno, en el caso de esta zona, que es la principal entidad productora de frijoles azufrados, siempre ha mantenido un precio, podría decirle, privilegiado, ¿no? Es el frijol más caro que se produce en el país. La expectativa, nosotros lo estamos viendo más por el tema de frijoles pintos.
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1: Por eso, Gabriel, es muy valioso este tipo

0: conferencias. Ahí se dio a conocer, bueno, por este experto, especialista en temas de mercados de granos, Abel Rodríguez, dice que en el tema de frijol pinto es el donde podría, pues aquí Sinaloa, poder tener una alternativa, ¿no? Hay que recordar que hace 2 y hace 3 años le fue bien a los productores de Sinaloa produciendo el frijol pinto, que no se consume aquí, es cierto, pero tiene muy buen mercado por allá por la zona de Zacatecas y Durango, que han tenido problemas con el clima, y bueno, por ahí podría ser una alternativa. Esto, si se suma con lo del sorgo, que también vienen buenas expectativas, pues le quitan presión al maíz, que tiene una ligera, un ligero incremento, al igual que el trigo, es decir, ligeramente, pero sí se ven un poquito mejor las condiciones para el cultivo de granos aquí en Sinaloa. También en otro tema, el investigador del Centro Internacional de Mejoramiento de Maíz y Trigo, el CIMIT, el alemán Michael Euler, destacó que los para la agricultura definitivamente ya han cambiado y que es tiempo también de que los productores tomen conciencia de la necesidad de hacer las cosas diferentes, aprovechando las nuevas tecnologías.
1: Sobre todo el cambio climático en muchos lugares es falta de agua, sequía o mucha calor, ¿no? En CIMIT estamos trabajando con los colegas, los mejoradores, desarrollando variedades que resistan más la sequía, ¿no? Que resistan más a la calor. Eso es una opción. También hay que ir yendo, tal vez ajustando fechas de siembra, ¿no? Hay que aplicar ciertas prácticas aquí en el país, como CIMIT, promovemos mucho lo que es la agricultura regenerativa, como la llamamos, agricultura de conservación, retención de residuos, cero labranza, tratar un poco de apoyar que se genere materia orgánica en el suelo que puede captar más el agua, ¿no? O sea, son varias cosas, como repito, no hay una cosa que podemos hacer y si lo solucionamos, porque son varios botones que tenemos que, varias reglas que tenemos que ir ajustando.
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0: Sí, lo que plantea este investigador es que definitivamente se tiene que cambiar de chip, así en resumidas cuentas, ¿no? Porque hay muchos productores, sobre todo en Sinaloa, que se practica la agricultura intensiva, le llaman, pues hay productores que no quieren cambiar de su librito, ¿no? Hacen lo mismo porque dicen, siempre me ha funcionado de esta manera y lo voy a seguir haciendo, pero hay prácticas que pues elevan mucho los costos de producción y en otros no se puede ahorrar agua, que es ahorita el reto principal. Entonces, lo que ahí en esta conferencia, hay que recordar que pues son conferencias de una hora, ¿no? No podríamos abarcar, Gabriel, en este espacio todo lo que se habló ahí, ¿no? Pero sí más o menos le damos los temas de que se plantean y las necesidades que se tienen en este momento, y esa es la necesidad que se tiene en materia de tecnologías, que los productores empiecen a adquirir esas nuevas tecnologías, esas nuevas investigaciones que está haciendo en este caso el CIMIT para poder ser más eficiente con el tema del agua y también pues en reducir los costos de producción. En otro tema, el famoso meteorólogo sinaloense Juan Espinosa Luna advirtió que lo que está pasando en el clima en estos momentos pues no tiene precedentes en la historia y que todo indica que a partir del próximo mes de septiembre las lluvias podrían ser muy abundantes para el estado de Sinaloa.
3: Es histórico, sí. De hecho, lo que tenemos ahorita es un evento que, por lo menos en los registros, creemos que es el más fuerte en los últimos 75 años. Vemos, de acuerdo a los datos históricos, que en los últimos 75 años no hemos tenido un evento como el que se nos está empezando a presentar. O sea, las lluvias apenas comienzan. Hay probabilidades de que se venga una tormenta de repente fuerte. Ahorita, de hecho, si veo los pronósticos así a largo plazo, vemos, no, pues todas las lluvias van para la sierra, entre paréntesis. ¿Y qué tenemos? De repente una tormenta de rápida formación, una zona de baja presión que se presenta por la línea de costa. Ayer, ¿qué pasó? En Culiacán se empezó a formar una, llegó a Navolato, yo dije, ahorita sí le voy a llegar a mi querido Mochis, y sácatela, nada, sí. Ninguna lluviecita. Entonces, cosas como eso es lo que va a estar pasando.
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0: Pues dice Juan Espinosa Luna que las lluvias apenas empiezan, que será el mes de septiembre muy lluvioso, octubre, noviembre, diciembre, enero y hasta febrero. Ese es el pronóstico que se tiene, que hay un fenómeno muy particular, ¿no?, en los océanos del mundo, que se ha encalentado de manera extraordinaria. No hay registro, ¿no? Dice que por ahí hay un registro de hace muchas décadas, ¿no? Pero no está muy claro, pero todo parece indicar que esto es histórico. Y lo que se espera en este calentamiento de los océanos es que pues se estimule mucho las lluvias. Vamos a tener de nueva cuenta, dice Juan Espinosa Luna, un invierno cálido, es decir, que las chamarras van a seguir guardadas y que las equipatas por ahí, acuérdate que eran muy comunes antes, ¿no? En diciembre, enero y febrero las equipatas van a volver al estado de Sinaloa. Él estima que aún así en las presas en el estado de Sinaloa no se van a llenar al 100%, si por cuando mucho por ahí al 60-70%, no más. Es lo que pues estima de acuerdo a los estudios que tiene Juan Espinosa Luna, pero sí, muy abundante en lluvias, pero a partir del próximo mes, Gabriel.
4: No, pues esperemos que el pronóstico, pero sin duda interesantes, ¿no? Como siempre, este ciclo de agroconferencias de la Asociación de Agricultores del Río Fuerte Sur, que por cierto, hoy concluyen, ¿no?
0: Sí, hoy terminan, hoy hay dos conferencias, a las 4:00 p.m. Estará Luis Fernando Haro, es director del Consejo Nacional Agropecuario, él estará hablando del sector agrícola ante los nuevos escenarios, y también se va a cerrar con una plática, digamos, de corte político, ¿no? Que también, acuérdate que tiene mucho que ver en todas las actividades del país. Va a hablar Gabriel Guerra Castellanos, es un periodista, y él habla de los riesgos y oportunidades para México ante un nuevo entorno mundial. Esas dos conferencias cierran hoy a las 4:00 p.m. y 5:15 p.m. ahí en la Asociación de Agricultores.
4: No, pues a no perderse esa conferencia como las que han ocurrido ayer y antier, ¿no? Los tres días de estas agroconferencias, que como siempre una gran asistencia ahí en el Auditorio Venancio Hernández. Muchas gracias, como siempre, Juan Carlos.
0: Buenos días.
4: Buenos días, pues ahí están estas agroconferencias ya, ¿no? Una tradición en la Asociación de Agricultores del Río Fuerte Sur, y como bien lo señala Juan Carlos Quintero, hoy cierra este ciclo de conferencias a las 4:00 p.m. Luis Fernando Haro Encinas, director general del Consejo Nacional Agropecuario, con la conferencia del sector agrícola ante los nuevos escenarios, y se concluye a las 5:15 ahí en el Auditorio Venancio Hernández de la Asociación de Agricultores del Río Fuerte Sur, el analista y periodista Gabriel Guerra Castellanos, analista de política nacional e internacional, con la conferencia Riesgos y Oportunidades para México ante el nuevo entorno global. Pues ahí están estas agroconferencias de la Asociación de Agricultores del Río Fuerte Sur, que hoy justamente pues llegan a su conclusión tras tres días, ¿no?, de exitosas conferencias de esta Asociación de Agricultores del Río Fuerte Sur, que es la que organiza ya por varios años consecutivos. Pero ¿qué dice el Fuerte y su gente? Hacemos rápidamente contacto con Ángel Sañudo allá en el Pueblo Mágico, luego de esperando, Ángel, que hayas pasado un excelente cumpleaños. Muy buenos días, todavía se vale, felicidades.
5: Buenos días, Gabriel, muchas gracias, de verdad que te agradezco mucho a la gente que estuvo pues con llamadas telefónicas, algunos mensajes, algunos compañeros de radio que me estuvieron felicitando, algunos compañeros periodistas, a todos pues muchas gracias por esa muestra pues de afecto. Pues no fue un año como estamos acostumbrados a pasarlo, pues ya sabes, ahorita que andamos medio malancones, pero bendito sea Dios que pues nos la pasamos bien en la casa, con familia. Pero fíjate, pues ya por la importancia de la nota, Gabriel, quiero decirles que ya está listo lo del vagón, el doctor vagón que viene al Fuerte, pues que aprovechen, Gabriel, estas oportunidades que nos presentan estos programas para ir a checarse, para ver medicamentos, va a haber camión gratis que va a salir de la Casa de la Cultura, va a echar varios viajes, empezará a las 7:00 a.m. hasta las 4:00 p.m. Pues vengan, de veras vénganse a todo, con la familia, para que todos los chequen, vienen pediatras, vienen, creo que hasta tiene un cardiólogo, bueno, vienen especialistas, las especialidades más más comunes, pues, vienen acá. Y lo más importante parece ser que si alguien tiene algún problema, se le va a dar seguimiento, pues, para que vayan a las instituciones de salud pública. Y fíjate que ayer, pues, nos quedamos esperando la lluvia, ya van como tres veces que nos anuncia. Pues que se amanece nubladito, bonito el día, así todo el día. Ya por la tarde decíamos, ahora sí llega. Ya oscureció, los relámpagos, y pues bendito sea Dios que a Dios siempre hay que darle nuestro reconocimiento. Pues no nos llovió, y te digo, por una parte, qué bueno, porque si hubiera llovido, Gabriel, fíjate que por allá por los rumbos de Boca de Arroyo, pues Salta, Borabampo, a través de los videos que manda Estrella Altamirano, les recomiendo que sigan su página, está muy buena, es muy cómico, tiene de todo, Estrella Altamirano. Pues tuvieron mucha, se les cayeron árboles, todavía había poblaciones, ahí había núcleos que no tenían luz. Y el día de ayer, Boca de Arroyo, Guarabampo no tenían luz, Texila tampoco tenían. Boca de Arroyo, pues nosotros hablamos inmediatamente, reportamos, más bien no hablamos porque no te contestan nunca. Entonces hablamos, dejamos el mensaje, y el día de ayer, Boca de Arroyo, Guarabampo no tenían luz, Texila tampoco tenían. Boca de Arroyo, pues nosotros hablamos inmediatamente, reportamos, más bien no hablamos porque no te contestan nunca. Entonces hablamos, dejamos el mensaje, y sí, en Boca de Arroyo parece ser que sí, pues ya no nos hablaron, parece ser que sí les arreglaron ahí su problemita. Y luego, fíjate, estaba escuchando en una estación de radio de Culiacán, pues, los cambios que se vienen ya con la nueva gobernadora Graciela Domínguez Nava. Pues va a haber cambios, forzosamente se van a dar esos cambios, decían nuestros compañeros periodistas de allá de la Perla de Lumaya, de la capital del estado, que forzosamente se van a dar esos cambios, y que pues ahora sigue lo que sigue, es ya pues la definición de Imelda Castro como la coordinadora de la 4T en el estado. Ahí sí va a ser una rebatinga, Gabriel, va a ser una rebatinga, porque parece ser Estrella Palacios no regresa a la alcaldía, según las apreciaciones de la gente que está allá. Y luego, pues, en Culiacán, ese ser que se va la alcaldesa, la que estaba, la interina, la que estaba cubriendo ese interinato que dejó Gámez, el presidente municipal. Y parece ser que ahí se habla con mucha insistencia, pues, el diputado federal Jesús Ibarra, quien conocimos aquí en el Fuerte, que les hicimos una entrevista en una plática, en una reunión que tuvo con los ganaderos de aquí del Fuerte. Pues ya empiezan, y ahora sí, ya andaban sueltos los demonios, Gabriel, pero arrastraban cadenitas. Ahora ya les quitaron las cadenas y andan ahora sí a todo lo que dan, pero va a ser una gorrulla, porque pues imagínate, son 20 municipios, creo que son 25 distritos locales, así que va a ser una verdadera cena de negros y una guerra interna que van a tirar con todo. Se va, pues, también, ya ves que se fue Enrique, ¿cómo se llama? Insunza ya se declaró candidato independiente, lo que habla, pues, del retiro de Morena ya no lo arropó, ya no lo va a arropar, y vamos a ver en qué sigue todo esto que estamos viviendo, que por primera vez en mis 29 años nunca había visto un caso de esos tan escandaloso aquí en el estado de Sinaloa. Pues, Gabriel, es lo que te tengo desde acá del Fuerte. Felicidades a todos los abuelos. ¿Tú no eres abuelo todavía, Gabriel?
4: No, todavía no.
5: Ah, bueno, qué bueno. Pues yo, un abrazo, mi felicitación, mis buenos deseos para los abuelos, para los abuelitos, que Dios les bendiga. Por cierto, que ayer me trajeron unas vitaminas para los abuelitos, y ya hoy me las empecé a tomar. Así que, pues, si Dios y ustedes nos lo permiten, por acá nos encontramos el día de el lunes, para hoy viernes. el lunes por acá nos encontramos, Gabriel, para estar en conexión con ustedes a través de la que buena, la bueno, el fuerte.
4: Te deja saludos y un fuerte abrazo, Chema Flores, Ángel.
5: Un abrazo.

0: Para mi amigo Chema Flores, fíjate que me estaba acordando en la mañana de Chema Flores cuando fue líder de los sedenteros aquí en el Fuerte, en la CTM, muy amigo Chema Flores del ex gobernador Juan Sumillán, decía Gordon Campes, el director de la Orquesta Sinfónica Nacional de las Artes. Juan Sumillán, me acuerdo cuando era muy amigo Chema, yo creo que deben de conservar todavía esa amistad. Chema fue como tres periodos, yo creo, secretario general del Sindicato de los Cementeros, y yo decía, Chema va a llegar a ser como Fidel Velázquez. Se reían mis amigos de Tetaroa. Así que pues un saludo, Chema, ya sabes que se te estima, y ya habrá oportunidad de echar la platicada para ver cómo se están dando estas cosas. Y pues los que andan a todo lo que dan son los que andaban con Imelda Castro. No sé, Chema, por qué lado andaría.
1: No, pues le sacó el premio mayor, andaba con la hoy gobernadora.
0: Ah, también andaba con... Fíjate, Gabriel, que me dices eso, qué bueno que tocas el tema. Fíjate que cuando estuvo aquí Graciela Domínguez, que yo fue cuando le hice esa entrevista a Graciela Domínguez, nada, aquí cerquita de la casa de todos ustedes, vi como que le coartaban algunos jefes de dependencias, pues coartaron la asistencia de gente, pero no por eso quiere decir que no tuvo muchísima gente. Ella está muy relacionada, vimos a muchos amigos maestros platicando, voy a decir como decimos aquí en el Fuerte, de nalgada y pellizcón con ella. Quiere decir que pues Graciela tiene muchos amigos aquí en el Fuerte.
1: Sí, no, sin duda alguna. Muchas gracias, Ángel.
0: Un abrazo, Gabriel, que Dios me lo bendiga, y por acá nos encontramos el lunes, primero Dios, a través de la bueno, del Fuerte.
1: Gracias, Ángel. Saludo, 8:35 PM. Momento de escuchar el comentario del doctor Antonio González por un México digno y unido.
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3: Buenos días. Hubo épocas en que algunos sostenían que solo quienes profesaban determinada fe eran verdaderos hijos de Dios. Quien pensaba diferente era visto como un extraño, un enemigo o alguien indigno de pertenecer a la comunidad. Aquella visión fue considerada una expresión de fanatismo. Sustituía la razón por la obediencia ciega, anulando el pensamiento crítico. La práctica demuestra que el fanatismo no desaparece, simplemente cambia de escenario. Hoy, en ocasiones pareciera que para algunos no basta con que alguien sea mexicano por nacimiento o convicción. No, debe demostrar lealtad incondicional a determinado partido o proyecto político. Quien discrepa deja de ser visto como un ciudadano con una opinión distinta y pasa a ser etiquetado como adversario, traidor, enemigo o hasta antipatriota. Esa forma de pensar es contraria a cualquier democracia, pues no podemos pasar por alto que una nación no se fortalece cuando todos piensan igual. Eso es imposible, sino cuando las diferencias pueden expresarse con libertad, respeto y argumentos. Y el ejercicio de ese fanatismo político nos hace sentirnos patriotas. Pero el patriotismo no consiste en obedecer a un partido, sino en colocar el bienestar colectivo, o sea, el de México, por encima de cualquier interés político. La lealtad a cualquier organización nunca debe estar por sobre de la patria, de la verdad, de la justicia y del país mismo. Cuando confundimos la crítica con la traición y el pensamiento diferente con la ofensa, dejamos de construir ciudadanía y empezamos a alimentar el sectarismo y por ende el fanatismo. México necesita menos fanáticos y más ciudadanos, menos consignas y más reflexión, menos descalificaciones y más diálogo. Se insiste, la grandeza de una nación no se mide por la unanimidad de sus ideas, sino por su capacidad de convivir con la diversidad sin perder el respeto ni la libertad. Por un México digno y unido, hagamos un pacto para nunca caer en el fanatismo político y si ya caímos, salir de ahí. Muchas gracias.
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1: Continuamos en Conexión. Y como es viernes y como cada viernes, hacemos conexión con el periodista y analista político Osvaldo Villaseñor Pacheco, director del portal OB, el analista y autor de esta muy leída columna Transición. Osvaldo, como siempre, muchas gracias, un placer tenerte en conexión.
9: Muy buen día, Gabriel, un placer estar contigo y con todo el auditorio, a la orden.
1: Osvaldo, es Graciela, es Imelda, pero también es Enrique Insunza. Mucho, vaya temas, mucho que comentar esta semana.
9: Fíjate, Gabriel, que efectivamente fue una semana extremadamente cargada de información, de sucesos que dan la oportunidad de que Sinaloa siga siendo el epicentro de la noticia nacional. Y te voy a decir, en algunos casos no muy grata la noticia, desgraciadamente, pero seguimos siendo el epicentro de la noticia nacional y a veces hasta internacional, y todo por un tema que tiene que ver precisamente con el estigma más fuerte que tiene Sinaloa, que es la fuerte presencia de los cárteles de la droga. Y mira, efectivamente, todo tiene un origen en una acusación que se le presenta a Rubén Rocha, a Enrique Insunza, a Juan Dios Gámez y a otros 7 funcionarios más de ese gobierno, en el cual pues prácticamente le están diciendo: ustedes estaban al servicio del narco, ustedes conspiraban con el narco para meter fentanilo a Estados Unidos. Entonces esa es la acusación que da origen a todo. ¿Y hoy en qué capítulo estamos? Después de haber narrado toda una serie de capítulos, bueno, el nuevo capítulo es el que tiene que ver ahora sí con la sustitución de Rubén Rocha del gobierno. Presentó una licencia, dijo que era de carácter temporal. La presidenta Sheinbaum dice: qué temporal ni qué temporal, Graciela Domínguez, va a terminar tu periodo. Así de simple, ¿no? Más allá de lo que mandata la ley, porque para que Gabriela pudiera estar en una posición de que ya vaya a terminar, pues entonces tendría que haber presentado una licencia definitiva a Rubén Rocha y se le dio orden el cargo de gobernadora sustituta, pero no, sigue como gobernadora interina. Entonces, dentro de todo esto, pues ha habido muchos jaloneos, Gabriel, muchos jaloneos, pero creo que hubo un momento que fue clave. Mientras Rocha estaba durante 34 horas preso en el poder, que incluso me recuerdo que estábamos platicando cuando suspendiste la conversación y dice dar la noticia de que Rocha acaba de regresar, pues en esas 34 horas que duró en el poder, muchos vieron como que era el regreso ya del jefe político, y de inmediato se alinearon muchos de ellos, entre ellos Tere Guerra, Estrella Palacios, Miseria y Omar López y muchos alcaldes. Pero hubo dos personajes que no se alinearon a Rocha, sino se alinearon a la presidenta Sheinbaum, que fue Graciela Domínguez, que fue Imelda Castro. A la postre, día después, pues las dos que compraron cachito, Gabriel, pues parece que les tocó premiado el cachito, porque la primera que gana pues fue Graciela Domínguez. Después de jaloneos, llegó ella a ser la gobernadora interina en lo legal, sustituta de acuerdo a la voluntad de la presidenta Sheinbaum, y que es quien hoy tiene la gran oportunidad de enderezar el barco para Morena, pero también para Sinaloa. Entonces yo creo que esa es algo muy importante. Dos días después, el Comité Ejecutivo Nacional de Morena da a conocer a quien va a ser su representante para Comité de Defensa, el Movimiento de la 4T y la Soberanía Nacional, que está muy largo el nombre, qué bárbaro. Y bueno, resulta que es Imelda Castro quien va a ser a la postre la futura candidata al gobierno de Sinaloa. Entonces, esos dos temas pues han marcado o pueden marcar un nuevo rumbo para Sinaloa. Primero, porque Graciela Domínguez, con todo y que traiga una trayectoria, una carrera ligada a Rubén Rocha, incluso que fuera promotora de Rubén Rocha para que fuera gobernador cuando ella estaba en la presidencia de la Junta de Coordinación Política del Congreso del Estado y otra facción de los mismos diputados de Morena se la jugaban con Guillermo el Químico Benítez, pues depende de todo eso. Graciela es una mujer de mucho carácter, de mucho temple, y que tiene conocimiento de la política, sabe y debe entender los tiempos de la política. Ahorita los tiempos de Rocha son los tiempos que le hacen mucho daño a la presidenta Sheinbaum y le hacen mucho daño a su partido Morena. Entonces, ella es la encargada de entender que esos tiempos ya se acabaron, y vamos a ver qué tanto margen de maniobra tiene para darle un vuelco a la política sinaloense, el cual indudablemente tiene que pasar por un desmantelamiento de toda esa red y estructura que creó Rubén Rocha a su servicio, con una sumisión a ciegas, y que bueno, le hizo tanto daño a Sinaloa, a grado tal que lo deja inmerso en una crisis de seguridad, en una crisis económica, en una crisis en la agricultura, una crisis en la pesca, y ahora está para acabarla de fregar, como dicen luego, cuando ya todo está podrido. ¿Qué es lo que llega? Pues llegan los gusanos, ya nos llegó el gusano barrenador también, ¿no? Entonces, eso es la gran tarea que tiene por hacer Graciela Domínguez. De perdida, cuando menos estabilizarle el barco a Imelda Castro, quien va a empezar, que ya había empezado, pero ahora con nombramiento va a hacer una campaña más fuerte. Y pues no basta que se deslinde de Rubén Rocha, como lo está haciendo Feliciano Castro o algunos otros actores. Basta que le den rumbo a Sinaloa. Lo que se ocupa es que le den rumbo a Sinaloa. Lo que se ocupa es que Sinaloa recupere las condiciones de viabilidad y condiciones para que haya inversiones en el Estado, que regrese la estabilidad política, que regrese la seguridad para que el sinaloense esté a gusto y esté conforme y que pueda realizar sus actividades productivas en completa calma y sin riesgo. De ese tamaño es el reto que tiene Graciela Domínguez, y del cual el futuro de Imelda pues mucho va a estar ligado a lo que haga o deje de hacer Graciela Domínguez también. Entonces, la suerte que trae Imelda pues es que no vemos una oposición que sepa cómo enfrentar todo este caldo de cultivo que existe para iniciar y emprender un movimiento que vaya más allá de la sigla de los partidos. Pero bueno, los intereses personales son los que los mantienen debatiendo todavía sobre quién puede encabezar este gran movimiento en Sinaloa.
1: Alcalde Fortense José María Chema Flores, con respeto y reconocimiento, voz autorizada en las mesas de análisis, y afortunadamente para todos nosotros también te tenemos en conexión también cada viernes. Osvaldo, y en todo este entramado, ¿qué papel juega el senador Enrique Insunza Cáceres, quien no ha renunciado a Morena, pero sí se ha declarado, él dice, diputado, senador independiente? No hay esa figura, en todo caso, senador sin partido. ¿Qué papel está jugando y va a jugar o puede jugar la figura de Enrique Insunza?
9: Yo creo que Enrique Insunza está en una posición ya muy desesperada, muy acorralado, y sabe que el fuero para él ahorita es sumamente importante. Pero además hay momentos en que los políticos caen en una negación, amasaron tanto poder que se niegan a entender que ya no lo tienen y que el poder es efímero y que tiene fecha de caducidad. A veces se adelanta el fin de ese poder, como el caso de Insunza, como el caso de Rocha, pero tiene una fecha de caducidad. Entonces Enrique Insunza hoy se resiste, creo que está jugando malas cartas a una presidenta de la República, y menos cuando se ejerce un poder totalitario como en Morena, pues no se le puede decir que no. Y habrá quien pueda decir, no, es que es jugada al interior, para que decir, ya nos deslindamos de Morena, y Enrique Insunza se llevan de nosotros, y nosotros de ellos, y ya no pasa nada. No, para nada, hombre. El problema para Enrique Insunza no está en si está en Morena o no está en Morena. El problema para Enrique Insunza está en el ejercicio de su cargo como senador por estas denuncias que tiene ante la Fiscalía de Nueva York y que ya está en la Corte del Distrito Sur de Nueva York. Ese es el problema de Insunza, el ejercicio de su cargo. ¿Cómo lo ejerza? ¿Con quién lo ejerza? Es lo de menos. El problema de él es el ejercicio de su cargo como senador, y que lógicamente regresar al cargo de la senaduría, al escaño, ocupar, pues va a traer otra vez fuertes reprimendas para el gobierno mexicano, a quien el gobierno de Estados Unidos le dijo, arréstalo y extradítalo a Estados Unidos, donde va a ser juzgado. Entonces, podrá decir que es inocente, podrá decir que es que no tiene nada que ver. Lo cierto es que hay una acusación que se tiene que deshogar. Aquí en un momento, ahora recuerdo que dijimos que éramos de los que creíamos que no hay manera de que no pisen la corte en Nueva York. No, decimos que como culpables, y lo seguimos repitiendo, pero tienen que pisarla, y allá tienen que demostrar la inocencia que aquí nos dicen que tienen. ¿Y por qué? Bueno, porque hay ya acusaciones, hay múltiples testigos que están diciendo lo que en Sinaloa pasaba, y cómo la figura de Enrique Insunza, cómo la figura de Rubén Rocha, pues jugaban un papel importante en la protección que se le daba a una facción del cártel de Sinaloa. Incluso ayer Estados Unidos anunció que llegó a un acuerdo de culpabilidad con otro integrante de los Chapitos, que en el radar, ahora sí que lo traíamos, le apodan el Rayo. Bueno, pues lo único que dijimos es, va a acabarla de fregar, a Rocha y a Insunza le cayó un rayo. Y este sujeto llega a un acuerdo de culpabilidad, una reducción de penas, con el compromiso, fíjate bien, de que sea un testigo clave en diferentes juicios que se siguen en Estados Unidos a personajes del cártel de Sinaloa, pero entre ellos en la acusación, y lo dicen explícitamente, no estamos suponiendo nosotros, lo dicen explícitamente, participar en la acusación que tiene el Estado norteamericano en contra de Rubén Rocha, ante quien insulta cuando ellos ganan, y vienen los otros 7 nombres restantes, ¿no? Entonces, cada vez se van sumando más elementos y más testigos claves para testificar en contra de Rubén Rocha e Enrique Insunza. Por eso insisto, no es dejar a Morena. El problema para Enrique Insunza es el ejercicio de su cargo, independientemente si lo hace vestido de guinda, de azul, de amarillo, de verde, del color que quiera. Por eso la insistencia de parte de toda la bancada morenista, decirle pide licencia. La misma presidenta Sheinbaum le dijo pide licencia. Está incurriendo en un desafío. Pues bueno, ayer la propia Imelda Castro le dijo, cada quien toma sus decisiones personales, pero de cada quien son las consecuencias de esas decisiones. Si no entendió lo que le están diciendo a Enrique Insunza, pues bueno, yo insisto, hay veces que caemos en una negación y a lo mejor ya está en ese proceso el senador.
1: Contrario a la postura inicial, ¿no?, del sistema, de la 4T, de la presidencia, de querer proteger a Enrique Insunza, a Rubén Rocha, de todas estas acusaciones, esos actos de desespero, esos actos de rebeldía, Osvaldo, entonces, ¿Los están acercando a la Corte de Estados Unidos?
9: Mira, yo creo que ese cambio de posición en el gobierno mexicano hizo que ver con que sí saben, ya vieron el expediente, ya saben lo que hay, ya está el general Mérida, ya está Ovidio Guzmán, ya está Joaquín Guzmán, ya está el propio Mayo Zambada, y hay una larga lista de personajes no muy conocidos, hay que decirlo, como este Rayo, que tiene un nombre hasta de artista de telenovela, tiene como tres nombres, ¿no? Que dices tú, bueno, ¿y estos quiénes son? Ya te empiezas a ver el historial de él y dices, ¡ah, carajo! Pues sí, era de los grandes personajes del cártel, de los que nunca se escuchaba hablar, de esos anónimos tapadones, pero que jugaba un papel importante en la operación y en el trasiego de las drogas para este capo. Y bueno, dices tú, pues ya hay muchos elementos. O sea, seguramente el gobierno mexicano dice, ya no se puede sostener a Rubén Rocha, ya no se puede sostener a Enrique Insunza, y por eso todo el mundo salió a deslindarse. Mira, de entrada, ningún gobernador, ya ves que en Morena se estila mucho que cuando alguien tiene una crisis, inmediatamente publican un desplegado con el machote de todos los gobernadores, de los nombres de todos los gobernadores de Morena. Para Rubén Rocha no hubo ese respaldo de los gobernadores, como sí lo hubo para Andy, por ejemplo, por poner el último machote que publicaron. No hubo para Andy, pero después hubo ese machote, pero en contra de Rubén Rocha, diciéndole, sepárate del cargo, diciéndole que pidiera licencia de nueva cuenta. Entonces Rocha quedó solo, quedó como el gusanito, nadie lo quiere ya dentro de Morena. Y si cambiaron de opinión, pues por algo ha de ser, algo saben en Morena y algo entienden a la perfección y saben que no pueden defenderlo. Mira, la primera vez que se le hizo el escándalo a Rubén Rocha y que estaba a punto ya también de que pida licencia, que aquí lo adelantamos también nosotros, por el 2024, pues resulta que Rubén Rocha lo llevan al Congreso, lo acuerpan los diputados. Hoy también, últimamente han dado circulando de nuevo la fotografía y el video de ese momento histórico donde está Ricardo Monreal, donde está Nacho Mier diciendo el gobernador es inocente, el gobernador no está solo. Hoy son los primeros, Nacho Mier y Ricardo Monreal, que por cierto, Darío, tienen una encomienda aquí en Sinaloa. Ricardo Monreal es el coordinador de la circunscripción y le toca a Sinaloa. Y Nacho Mier es el coordinador de Sinaloa. Han venido y han sacado la cara a favor de Rubén Rocha. Al contrario, han salido a echarle más tierra, como dicen luego, encima. Entonces yo creo que las condiciones han cambiado. El gobierno mexicano lo entendió y por eso hoy cada vez está más cerca el día en que Rubén Rocha pise la Corte del Distrito Sur. Pero en compañía de él van Enrique Insunza, van Juan de Dios Gómez Bendíbil y van los otros integrantes de este grupo de acusados por parte de del Departamento de Justicia de Estados Unidos. Ya no hay manera de que salgan a defenderlos.
1: Porque, y donde estábamos al principio, Osvaldo, el presente y el futuro de Imelda Castro como candidata, de Graciela Domínguez como gobernadora, pues requiere no va más allá de un deslinde, ¿no?, sino de una acción clara y contundente en contra de todos estos exfuncionarios.
9: Mira, yo creo que es vital para Morena, es vital para la presidenta Sheinbaum marcar no solamente un deslinde, Gabriel, sino tienen que ser una limpia de todo ese lastre que dejó el rochismo para Sinaloa y que la protección que se le brindó fue, catastrófica, tanto para la presidenta, no solamente en la opinión que se tiene de ella en Sinaloa, sino en la opinión que se gestó a nivel nacional. Hay una caída estrepitosa en la aprobación de la presidenta, por más que lo nieguen, por más que lo oculten, mostrando encuestas a modo pagados por la presidencia de la República que hablan de que Sheinbaum todavía conserva una popularidad arriba del 60, del 70%, cuando en realidad encuestas internacionales dicen que Claudia Sheinbaum trae un 12% en Sinaloa y de aprobación. Pero todavía más, por ahí nos contó un pajarito, por ejemplo, que en una encuesta de Presidencia de la República, Claudia Sheinbaum trae apenas el 6.5% de aprobación en Sinaloa. Entonces, imagínate si están entendiendo que Rocha es insostenible, si están entendiendo o no que mantener el rochismo no es opción, que tienen que barrer el lastre que dejó Rubén Rocha en Sinaloa, porque es una condición de subsistencia para el propio Morena y de subsistencia para la propia presidenta Sheinbaum, que tiene que mandar señales claras de que ya no está protegiendo a estos 10 implicados. Ojo, recordemos que la posición de Claudio Sheinbaum cambió en torno a Rubén Rocha con una sola frase. Cuando Estados Unidos y el presidente Trump dijo, el problema para Estados Unidos se llama Claudia Sheinbaum. ¿Y qué le dio a entender a Claudia Sheinbaum cuando le dijo Trump que el problema es Claudia Sheinbaum? Le dijo, hey, a ver, si antes decíamos que el problema era Andrés Manuel, que antes decíamos que era Rocha, ahora eres tú. O sea, o ayudas y colaboras, o vamos por ti también. Entonces, ahí cambió Claudia Sheinbaum. Ahí cambió a grado tal que ahora la DEA se la pasa elogiando a Omar García Harfuch y dice, son grandes colaboradores, todos los días intercambiamos información. Ahí te viene para acá Fernando Farías Lagunas, procésalo. ¿Qué es lo primero que se filtra del proceso de Lagunas? Ah, pues que en un barco de Guaymas, que lo tenían atorado, y dijeron ahí, ah, bueno, pues vamos a hablar con Andy para que lo destraben y que dejen descargar. Ah, bueno, pues el barco lo descargaron. Y en otro barco que estaba en Altamira, ah, pues vamos a hablar con el jefe de Tabasco. ¿Quién es jefe de Tabasco? Pues Adán Augusto. Entonces, siguen dándose testimonios del propio Fernando Farías. La esposa de Fernando Farías sale en cadena nacional dando entrevistas y enumerando pues que el jefe de todo era Andy y Adán Augusto. O sea, todo eso está sucediendo, ¿sí? ¿Por qué? Porque el sistema lo permite. Cuando no quieren que alguien salga, de volada lo amenazan o de volada censura y nada sale. Pero cuando quieren que salga, mira, está muy sencillo. Hasta el, ¿cómo se llama? Hasta el expediente de Fausto Corrales filtraron, donde dice cómo se orquestó, quién le ordenó y todo para la elaboración del montaje, cómo murió Héctor Melesio Cuen, cómo sale el nombre de Rubén Rocha y Enrique Insunza como los que ordenaron el montaje, etcétera, etcétera. Entonces, todo eso está saliendo porque el gobierno lo quiere, no puede ser producto de algo más, porque cuando no quisieron, ¿qué fue lo primero que hicieron? Por reservar la información. Cuando los medios de comunicación intentaron conocer el expediente, dijeron, señores, por asunto de seguridad nacional, está reservado. Entonces, cuando el gobierno quiere que algo se sepa, lo reserva. Incluso acaba de reservar el expediente del Jando también. Pero bueno, lo del Jando, toda la información está llegando de Estados Unidos, así que no hace falta que aquí en México lo reserven. Entonces, creo que sí hay una actitud diferente de parte del gobierno federal para el tratamiento que se le está dando a todos estos casos.
1: Pues esperemos que en el caso de Sinaloa haya ese desprendimiento, si es que va a haber sacudida en la administración estatal, eso tendrá que verse en los próximos días y por supuesto, Osvaldo, el próximo viernes aquí lo estaremos comentando en la mesa de conexión, como siempre, muchas gracias.
9: A tus órdenes, Gabriel.
1: Gracias, Osvaldo Villaseñor Pacheco, periodista, analista, político, director del portal OB, el analista y autor de esta muy leída columna Transición. Y gracias a usted también por habernos acompañado en este espacio informativo. Quédese disfrutando de la excelente programación musical de las frecuencias radiales del grupo AP Radio, aquí en la interesante de Los Mochis, la interesante de Guasave y la que buena del Fuerte. Ya viene Dani Castro y sus grupos rolas. Recuerde, 12 mediodía, Arely Hernández, foro abierto. Nosotros nos vemos y escuchamos 6 de la tarde en Cuarto de Guerra. Mientras tanto, nosotros seguiremos en conexión con usted y la información.
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0: Damas y caballeros, se queda el tema del Tao Tao con los Temerarios. Imagínate los Temerarios cantando el Tao Tao, qué chilo, oye.
1: Sí, claro.
0: Cada que digo Temerarios, no les zumbarán los oídos a los vatos, güey.
1: Sí, sí, sí.
0: Todos los días, imagínate. Neta, güey.
1: Diario, diario zumba, diario.
0: Sí, zumba. Sí, sí, sí. ¿Y por qué escogía los Temerarios? Ah, pues por la frasecilla esa en medio de las canciones, ¿verdad?
1: Así es.
0: Temerarios. Damas y caballeros, estamos de buen humor, es weekend, es fin de semana, no es quincena, pero para allá vamos.
1: Yeah, yeah.
0: Rumbo a la quincena una vez más. Sí, sí, se debe ya en su totalidad. Pero, pues sí.
1: O sea, ya no existe.
0: Exactamente, pero tenemos para pagar, bendito sea Dios.
1: Así es.
0: Ok, perfecto. Johnny Gómez, ¿cómo estás? Bienvenido, buenos días.
1: Buenos días, Dani. Súper bien, súper contento de estar aquí ya viernesito, ya por fin, 28 de agosto. Ya, como bien dices, ya agonizando el mes de agosto, ya se va. Y bueno, pues a darle con todo.
0: Es correcto, aquí estamos como siempre, este dúo dinámico, dúo eufórico y dúo psicotrópico.
1: Así es, así
0: por
1: es.
0: Parte de él, por parte sí, de él. Sí, sí. Yo soy un viejillo sano. Sí, sí, sí, qué decirlo. Hablando de viejillos, dicho con todo respeto, porque ¡ay! ¿Cómo les está diciendo?
1: ¿Cómo dicen eso?
0: Sí. No. Hoy, con todo el respeto del mundo, ¿verdad? Uh-huh. Personas de la tercera edad. Así es. Hoy es Día del Abuelo. Así que, felicidades. Si usted tiene a sus abuelos todavía vivitos y coleando, bueno, pues felicíteles, una llamadita, si son tecnológicos, pues un WhatsAppazo, ¿verdad?
1: Así es,
0: ¿cuál
1: así
0: debe
1: es.
0: De ser? O visíteles porque uno nunca sabe, oye.
1: Sí,
0: o sea,
1: sí, sí.
0: Sí, sí, más vale, ¿verdad?
1: Así es.
0: Acá fíjese que lo que son las cosas, teniendo una amplia diferencia de edad entre Johnny Gómez y Dani Castro, 3 décadas exactamente, y fíjense, 3 décadas, pero nos llevamos a toda madre,
1: sí, sí.
0: Coincidimos en que ya no tenemos abuelos.
1: Ajá.
0: Ni él con sus 22, ni yo con mis 24. ¿Verdad? Entonces, no tenemos abuelitos, oye.
1: No, ya se fueron, Chihuahua. Lamentablemente.
0: Sí, sí, sí, sí, sí, sí.
1: Así que si usted los tiene ahí, abrácelos, apapáchelos, un mensajito, como bien dice el Dani.
0: Ajá.
1: Porque uno nunca sabe.
0: Oye, ¿te acuerdas de los nombres de tus abuelos o te pongo a patinar?
1: Sí, mi... Ay,
0: a ver, maternos, venga, tú puedes.
1: Uy, materno, ¿cómo se llamaba?
0: Te van a colgar mi llegando
1: abuelo,
0: a la casa.
1: Sí,
0: neta, güey, te estás pasando de lanza.
1: Justo, fíjate.
0: Bueno, en lo que te acuerdas. Mis abuelos maternos.
1: Sí.
0: Doña Alma Lea Juárez de Martínez,
1: okay.
0: Sí, en paz descanse, y su esposo, en paz descanse también, don Tomás Martínez Juárez, hasta la cuarta dimensión, no sé dónde estén ellos en este momento, hasta ahí un saludote, y por parte de mi papá, ahí sí voy a patinar yo para que veas, mi abuela era Margarita, y mi abuelo, pues, como no lo conocí, pues, no sé, el esposo de mi abuela Margarita, ahí está.
1: Ok, ok.
0: Ahora, sí, échale, campeón.
1: Sí, sí. Bueno, mi abuelo creo que se llamaba Víctor. Víctor, creo que sí.
0: Ok.
1: La neta no me acuerdo, me puse un poco nervioso.
0: Sí, sí.
1: Mi abuela se llamaba...

0: Lupita, Guadalupe.
1: Okay. Perfecto.
0: Y mi abuelo paterno, Armando.
1: Armando.
0: Solo me queda mi abuela Julia. Un saludo si me está escuchando.
1: Ah, sí, tienes una abuelita. Entonces.
0: Tengo mi abuelita todavía. Así
1: ah,
0: es.
1: Yo te entendí entonces, mal, te entendí mal.
0: Sí, entonces, bueno, ajá, pensaba que abuelos paternos.
1: No. Abuelos en general. Felicidades ajá. A todos los abuelitos.
0: Sí, claro, por
1: si
0: supuesto.
1: Si usted que me está escuchando es abuelita, abuelito, bueno, pues... Dígale ahí a los plebes, felicítame, cómprame una coca, aunque sea, oye, es día del abuelo. Sí, ¿verdad?
0: Sí, claro, por supuesto. Okay. Es un gran día, es un gran día.
1: Ahora que si usted pistea, pues, cómprame una caguama, oye.
0: Sí, es abuelito de esos que pistean todavía.
1: Sí, abuelitos tranqui, pisteadores.
0: Tranqui, claro.
1: Fíjate que yo pisteaba con mi abuelo, oye.
0: Qué chilo. Eso fue de las cosas que a lo mejor y me faltó, la neta.
1: Sí,
0: me hubiera gustado.
1: Y fíjate, pisteábamos escuchando a Agustín Lara, oye, el flaco de oro, fíjate.
0: Órale.
1: Él era fan de Agustín Lara, lo tengo bastante bien presente. Y me contaba sus aventuras, sus chocoaventuras.
0: Las chocoaventuras.
1: Y eran bastante entretenidas porque como eran de mujeres, pues yo lo disfrutaba bastante.
0: Okay,
1: sí. Era ojo alegre, don Tomás, y la pasábamos muy chilo. Felicidades a todos los abuelitos, entonces, hoy en su día.
0: Sí, señor.
1: Muy bien, perfecto, de este momento nostálgico, alegre.
0: Abuelesco.
1: Y abuelesco. Ya estás aprendiendo, chamaco, ya estás aprendiendo, sí. Vamos a pasar a lo que vamos a traer el día de hoy. Tenemos contenido interesante, ¿verdad?
0: Tenemos tu contenido muy interesante, tenemos el clima, tenemos ahí el santoral, tenemos mucho, mucho contenido el día de hoy. Va a estar bastante padre, así que no se despeguen.
1: Es correcto, por acá también nos trae clases de costura Johnny Gómez. Así que
0: le vengo
1: pendientes.
0: Manejando la pomada para la riuma.
1: También le tengo... Para las hemorroides.
0: Para las hemorroides.
1: Saludamos a toda la banda chilanga.
0: Saludos a los chilangos de Sinaloa.
1: Oye, hay bastantes chilangos aquí en Mochis, ¿eh?
0: Fíjate que sí.
1: Quiero que sepas.
0: Eso es muy llamativo, así que sí. Un saludito de la comunidad chilanga.
1: Es correcto, muy bien. Después de este momento chilango. Por acá me dicen, buen día mi Dani, saludos. Oye, aviéntate un popurrí de cumbias de banda machos o banda maguey.
0: Ok.
1: Banda maguey.
0: Maguey.
1: Y una vez saludamos a nuestra estiquetera, que pues la cuota es bastante pobre, ¿verdad? Ya de un tiempo para acá. 5 stickers.
0: Mis migajeros tú y yo, ¿no? Porque seguimos aceptando eso, o sea, seguimos aceptando migajas.
1: Se nos manda ya las migajas de los stickers, ¿verdad? Esta muchacha. No sé qué le pasó a Gaby Ochoa y se está reportando. Dice, saludos para Juan Gómez.
0: Saludos, Gaby. Saludos.
1: Es viernes y el puerco lo sabe, dice.
0: Yeah.
1: ¿Cuál es mi canción? A ver, ¿cuál es la canción de Gaby? El tau tau. Okay,
0: esa es la predilecta.
1: Sí, oye.
0: Okay.
1: Tenía cientos de siglos que no escuchaba esa palabra, güey. Predilecta.
0: Predilecta.
1: Es que deberíamos usar palabras diferentes, oye. ¿Cómo estás el día de hoy? Estoy estupendo.
0: Me encuentro formidablemente.
1: Sí. Ándale, formidable también.
0: Sí, una así palabra bien correcto acá.
1: Sí, oye. ¿Cómo estás? Bien. No, me encuentro exageradamente chingón.
0: Tengo el beneplácito de expresarte. Ay, Dios santo.
1: Neta. Ya ves si puede ser formal, güey.
0: Puedo ser muy formal.
1: No, pero... no es lo tuyo, pero.
0: No.
1: Haces el intento. Muy bien, damas y caballeros, manejamos 2 líneas telefónicas, las cuales son
0: 6688-181885, que es nuestro número en cabina, al número el que pueden llamar si quieren pedir una canción, saludar, alguna felicitación de cumpleaños. Tenemos, recuerden, las felicitaciones rockeras aquí en Grupo Rolas en la interesante 88.5 FM, algún reclamo amoroso, lo que ustedes nos quieran contar o simplemente comunicarse, pues ahí tienen este número, reitero, el 6688-181885, pero también existe la vía alterna del número personal y sexual del Dani Castro, que es el
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1: Ándale, es viernes.
0: Miras a tu máquina.
1: Oye, estás bravo para la producción, oye.
0: Sí, neta, señor. Sí.
1: Y te felicito, ¿eh?
0: Gracias. 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
1: 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Muy bien, vamos a la parte musical y déjenme decirles que a mí me encanta alguien que cuida mucho su voz. Ok. Sí. Hablando de locución, tú lo admiras también, a don Alfredo Padilla, al cual, bueno, pues le enviamos cordiales saludos, un abrazo y pronta recuperación de su vista, ¿verdad?
0: Sí, señor.
1: Recordemos que, pues, la vista es obviamente un tema, pues, delicado, ¿verdad? Hay que tratarlo, hay que atenderse. Porque
0: los ojos son la ventana del alma.
1: Es correcto, entonces por ahí tiene un problemita con su visión. Nuestro máster de nombre Alfredo Padilla.
0: Sí, señor.
1: Enviamos un cordial saludo. Y bueno, él, pues ya con 60 años recién cumplidos de estar haciendo radio, sí, 60 años, wow. Imagínate, 6 décadas haciendo radio, sigue manteniendo muy buena la voz, ¿eh?
0: Totalmente, es una voz, o sea, icónica, que, sea, sí. Que miles de generaciones, ay, miles, no, me pasé.
1: Varias.
0: O sea, varias generaciones, sí, han disfrutado de este estilo tan maravilloso y pues... Señor Alfredo Padilla, ojalá se recupere pronto, es una institución y imagínate, o sea,
1: es correcto.
0: 60 años ya.
1: Sí, y ¿por qué hago referencia a la voz? Porque Lupe Barrera, en su momento vocalista principal del grupo Liberación, sigue cantando muy parecido a lo que nos ofrecía en sus tiempos mozos, ¿eh? Eso es de aplaudirse porque a muchos cantantes se les va deteriorando la voz, es lógico.
0: Sí, claro. Sí. Mira, sobre todo, Dani, por los excesos, fíjate.
1: Sí.
0: El no cuidarse la voz.
1: Es correcto.
0: Pero luego tienes al... ¿Cómo se llama este cantante? Montaner.
1: Ah, Ricardo.
0: Ricardo sigue cantando preciosamente.
1: Sí, la verdad, sí.
0: Sí, sí, sí. Entonces, él,
1: sí la mantiene.
0: Para los locutores que nos escuchen o para gente que se dedica a hablar al micrófono, cuiden mucho su voz. Es nuestra herramienta, creo que estarás
1: correcto,
0: de acuerdo con
1: sí,
0: ello.
1: Sí, sí, sí.
0: Entonces, es muy valioso y muy importante cuidarla.
1: Muy bien, entonces, vámonos a escuchar un éxito del Grupo Liberación. Se llama Mi Pequeño Amor.
0: Okay.
1: Y es con ni más ni menos que Lupe Barrera y Luis Leal a dueto. Es una versión nueva, pero se escucha idéntica a la que fue la original. Así okay. Que DJ,
0: ponle play.

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1: Esta es una de las muchas historias que suceden conmigo. Primero fue el susto cuando lo de León aquel. Después era prohibido fumar y me encontré con dinamita. Todo eso sin contar el tremendo impacto que me llevé con la historia de la chica del gorro.

0: 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Bueno, ustedes me perdonan, pero ahora yo me voy. Existen mil muchachas que quieren salir conmigo, pero todo es por causa de mi cacharro, ¿saben? Voy. Bye. Chao.
1: Temerarios. Oye, qué rolón, oye. Don Roberto Carlos, qué agasajo de canción de 1964. Todavía faltaba mucho para que naciera el Dani Castro y fíjense, Roberto Carlos ya era un máster de la música.
2: Ya andaba haciendo de las suyas.
1: Sí, ya andaba haciendo de las suyas y fíjate lo que son las cosas. Aquí, fíjate, yo siempre estoy así como que a ver. Siempre me gusta cuestionar. Si no cuestionas, créeme que estás prácticamente muerto en vida.
3: Totalmente.
1: Ahí va. Aquí se escucha claramente el pip, pip. ¿Acaso al momento de doblar la caricatura del Correcaminos se basaron en esto? ¿Acaso se piratearon el pip, pip? Ah, caro, no, me salió diferente. Sí, se lo robaron de aquí. Ahí está. Ahí dejamos la pregunta en el aire. Porque es 1964, ¿eh?
3: Pues sí, sí, sí.
1: Sí, o sea, igual. O sea, igual y sí.
3: ¿Sería la caricatura antes?
1: No, la caricatura sí es antes. Aquí estamos hablando del doblaje. Sonido. Del doblaje.
3: Ok.
1: Sí, porque recordemos que una cosa es Estados Unidos y otra cosa es cómo lo doblaban a México, ¿verdad? En su momento. Pero bueno, ahí la dejamos entonces. Ahí quedó esa rola.
3: ¿Se lo han robado al Teo González?
1: Ándale, sí. Exactamente. ¡Mic, mic! Así es. Perfecto. Después de este momento de cuestionamiento total acerca del ¡mic, mic!
3: Sí. Un cuestionamiento muy serio, muy interesante.
1: La neta sí, no voy a poder dormir, necesito investigar, encontrar la respuesta correcta y exacta. Muy bien. Damas y caballeros, nos enlazamos hasta allá, hasta el otro lado del escritorio. No hay presupuesto todavía para mandarlo de viaje a este muchacho, ¿verdad? Estamos en tiempos difíciles, complicados, ¿verdad? En economía.
3: Es duro.
1: Hay que pagar renta y comprar los víveres, ¿verdad? Para mantenernos con vida en este planeta.
3: Las guamas.
1: Sí, muy importante. Las guamas no deben de faltar. Así que al otro lado del escritorio, aproximadamente a metro y medio de mí, está ni más ni menos que Johnny Gómez con el reporte mentirológico de esta mañana.
3: Así es. Pues bueno, el día de hoy tenemos una temperatura de 34 grados con sol, bastante, bastante sol. La sensación térmica es más caliente, como 37 grados. O sea, ya desde ahorita ya estamos en los 37.
1: Ya sé, oye.
3: O sea, 9:40 de la mañana y ya estamos en el infierno.
1: No, cállate la boca.
3: Pronóstico de cielos nublados como a las 4 de la tarde. Y eso es importante. La temperatura estará oscilando entre 29 y 37 grados, teniendo una sensación térmica entre 31 y 39 grados.
1: ¡Órale! O sea, va a ser chingo de calor. Como todos los días.
3: Un gaso de calor, ¿verdad? Mi papá.
1: Muy bien.
3: Tendremos probabilidades de lluvia del 30%, así que mucho ojo ahí.
1: 30%.
3: Lluvia de un milímetro, ráfagas de viento de aproximadamente 0 kilómetros. Algún tornado tal vez se puede desarrollar. Un poquito que se abra la Falla de San Andrés.
1: Sí.
3: Pues ya nos cargó la...
1: No digas eso, campeón.
3: ¿Te da miedo? ¿Sí te da miedo la Falla de San Andrés? O sea, si eres temeroso la Falla de San Andrés.
1: Pues es que acuérdate que mi mentalidad es muy distinta, ¿verdad? A la del común de la gente, entonces...
3: O sea, tú estás así por arriba de todo.
1: No estoy por arriba, estoy con diferente forma de pensar, ¿verdad? Más abierta a lo que nos han ofrecido siempre. Y bueno, con lo de Nepal, obviamente me preocupa bastante, ¿sí? Porque está muy sospechoso, ¿verdad? Desafortunadamente siguen sacrificando vidas de esta forma, con su tecnología, ¿verdad? Y... pues los invito, los exhorto a que busquen la portada de The Economist. Ahí viene todo plasmado. O sea, no es que ellos le atinen, no. Ellos ya tienen todo planeado. Están siguiendo un guión nada más. Ahí también aparece el cubo de hielo derritiéndose, aparentemente, que lo que es lo que están manejando como versión acá en lo de Nepal. Pero bueno, me preocupa y pues ni modo, si nos carga el payaso, pues ya nos tocaba, hombre. ¿Para qué voy a estar también todos los días preguntándome? Es que viene septiembre y septiembre es mes de temblores.
3: Mira, yo creo que la vida está sobrevalorada. Hay que vivir con humildad como si fuera el último día.
1: Ah, caray, estoy diciéndote... ya lo estás pensé que lo estabas vertiendo, ¿verdad? No.
3: Siempre le quito el estilo.
1: Estabas vertiendo tu sustancia psicotrópica y dije, estoy siendo testigo de cómo se la prepara. Oye. No. Tengo la primicia.
3: Ya estaba preparado. No, ahorita ya está vacío. Ya,
1: sí, no, neta, no queda nada. Me espantaste. Dije, ya es un cínico descarado. O sea, ya lo hace frente de la gente.
3: Respeto ante todo.
1: No, yo sé que te vas al baño.
3: Fíjate que alguna vez.
1: A preparar tu sustancia.
3: No voy a decir quién es, pero sí lo hizo enfrente de mí. Yo dije, neta. Bueno.
1: ¿Te espantaste?
3: No me espanté, pero sí lo sentí casi una ofensa de, oye, está bien que le hagas, pero ¿por qué enfrente de mí? Fue en una fiesta, yo me de hecho fui a acompañarlo.
1: Pues era una fiesta entonces, ¿por qué te espantabas?
3: No, pero fuimos en el carro a comprarla.
1: ¿Tú no sabías que esa persona lo hacía o qué?
3: Sabía que sí, pero dije, no creo que sea tan descarado y de repente, tómala.
1: Okay.
3: No voy a decir quién eres.
1: No lo quemes no, tampoco. No seas tan cruel.
3: Ya es una persona muy ejemplar.
1: Ok, perfecto. Ya cambió entonces el muchacho.
3: Eso espero.
1: ¿Es muchacho o muchacha?
3: Muchacho.
1: Muchacho. Ok, perfecto. El día de hoy, damas y caballeros, es Día de los Abuelos. Felicite entonces a esos personajes, ¿verdad? Bastante queridos y Así obviamente es. Importantes en lo que es la educación familiar, ¿sí? Porque los abuelos siempre tienen sus consejos y pues sus regañadas, ¿verdad? Que nunca faltan tampoco. Fíjate, anécdotas abuelescas. Okay. Bueno, a lo mejor tú no tienes, ¿verdad?
3: No, pero ahí
1: te va una, fíjate.
3: A ver.
1: Andaba yo jugando precisamente... Antes las abuelas les gustaba tener un chingo de matas, ¿sí? De plantas, vaya.
3: Sí, sí.
1: Ok. Y entonces mi abuela era una de ellas... Sí, tenía su jardín ahí de diferentes tipos de planta. Y el Dani jugando con su hijo. Porque tengo un tío que es de mi misma edad, güey.
3: Okay.
1: Está raro, ¿verdad?
3: Sí, está extraño.
1: Sí, está raro. Somos de la misma edad. Mm. Pero era mi tío. Que nunca le dije tío al güey, ¿verdad? Y andábamos jugando. Y no sé cómo con el pantalón ahí como que medio tambaleé una planta. No manches. No. O sea, se dobló tantito, güey.
3: Sí, sí.
1: Tantito se dobló. Regresó a su posición normal. ¿Qué crees que hizo mi abuela?
3: Te agarro.
1: A escobazos, güey.
3: A escobazos, güey.
1: Sí, o sea, lo tengo bien presente. O sea, ella prefería su pinche planta, güey. ¿Verdad?
3: Planta de mierda.
1: Ya sé. O sea, a que su nieto se divirtiera, güey. Además, estaba jugando con su hijo, güey. Le estaba haciendo el favor de jugar con su hijo, güey.
3: Sí.
1: Sí. Y me trató de esa manera.
3: Diablos.
1: Y no se me olvida. Almalea, donde quiera que estés, Almalea. Ahí lo tengo presente todavía, ¿eh? Ya vamos a ajustar cuentas en su momento.
3: Esperemos esté allá. es que dice, no, que los abuelos. No, hay abuelos muy cariñosos. Mis abuelos siempre fueron muy buenos.
1: Ah, sí, a ti nunca te golpearon.
3: No. Órale. Jamás.
1: Muy bien.
3: Fíjate que ni un regaño ni nada. O sea, al contrario, siempre me defendían y todo.
1: ¿Sí? Era una escoba verde, güey. No se me va a olvidar nunca. Odio el verde, güey.
3: Todavía la sientes aquí.
1: Sí, por eso aquí en cabina me siento estresado, güey, cuando volteo a ver el
3: color
1: verde. Neta, güey.
3: Nunca te he visto con ropa verde, por cierto.
1: No, odio el verde desde entonces. Muy bien. Vamos a proseguir entonces con más. ¿Qué hora es? 9:44. ¿Tenemos listo el contenido, muchachos?
3: Sí, señores.
1: Ok, perfecto. Entonces, ¿de qué nos vas a hablar el día de hoy, Johnny? Cuéntanos.
3: Pues, justamente, ¿no? Siempre que hablamos de los abuelos, de estas personas maravillosas que son parte integral de la cronología humana.
1: Okay.
3: Pues bueno, pues siempre decimos, pues es que está viejito, ¿no? Habrá abuelos más jóvenes, ¿verdad? Por supuesto.
1: Sí, sí, sí,
3: pero por lo
1: sí,
3: general,
1: sí.
3: Nuestra imagen...
1: ¿Y por qué cuando dijiste viejito volteaste para acá, güey?
3: Bueno, sin raspar muebles.
1: Ok.
3: Pero bueno,
1: el caso... Vintage, por favor.
3: Añejos.
1: Ok.
3: Añejos y vintage. Así es. Pues bueno, el día de hoy justamente voy a hablar sobre gente muy grande.
1: Longeva. Fíjate que aquí longeva. En Sinaloa, güey, me llama la atención, ¿eh? Uh-huh. Aquí varios tatas o nanas, como les dicen, ¿verdad?
3: Sí.
1: Llegan a rebasar los 100 años, ¿eh?
3: Sí, sí, sí.
1: A mí me ha tocado.
3: Es verdad.
1: Sí, entonces te escuchamos.
3: Pero bueno, el día de hoy les traeré algunas de las personas más longevas. Son récords verificados, así que todo es 100% real. Okay. Vamos a comenzar desde lo más leve hasta lo más acá.
1: Neta, venga.
3: Hireomon Kimura.
1: Tú lo serás.
3: Fue una persona registrada.
1: Ajá.
3: Es justamente de Japón. Vivió 116 años con 54 días.
1: Nació, no me digas eso, güey.
3: O sea, escucha esto.
1: A ver.
3: Nació en el 1897.
1: Ajá.
3: Y falleció en el año 2013.
1: ¡Neta!
3: Sí, sí, sí.
1: ¡Órale!
3: De hecho, es el hombre con el récord verificado más alto de la historia.
1: ¿Año en que falleció Pedro Infante?
3: 2013.
1: Exactamente, sí.
3: Ok, y bueno, hay una leyenda ahí urbana, ¿verdad?
1: Sí, sí, sí. Antonio Pedro. ¿Qué más?
3: Pero bueno, Sara Khan... Bueno, con este apellido tan...
1: Pues como te salga, mijo, venga.
3: Sara Nos.
1: Ok.
3: Pero no te enojes. Tranquila. 119 años y 97 días.
1: Mecha,
3: nació en el año 1880 y falleció en el año 1999.
1: ¿1999?
3: Justo el año en el que nació mi hermano.
1: Espérate, ya no cuadró. ¿Ya no cuadró?
3: Sí, ¿cómo no?
1: ¿Seguro?
3: Sí, yo digo que sí.
1: Ok. Sí, es que se supone que vamos para arriba, ¿no? O sea, los que han vivido todavía más años que el primero que dijiste, ¿no? Uh-huh. Ok, ¿cuántos siento qué?
3: Ah, es que me salté uno, perdón. Me lo salté. Sí.
1: A ver.
3: En realidad seguía Lucille Randon, ajá, de Francia, ¿sí?, que vivió 118 años y 340... ¿Cómo vas a vivir 118 años?
1: Estás envidioso, güey.
3: Tengo mucha envidia. 118 años y 340 días. Ajá. Nació en 1904 y falleció en 2023.
1: Ah, niñi, ahí okay. Sí, ya cuadró.
3: Ajá. Sí, sí. La siguiente sí era Sarah Knaus, sí, con 119 años y 97 días, que nació en el 1880 y el
1: 1999. No, no dan las cuentas.
3: ¿No dan las cuentas? ¿1880 y 1999? ¿No te dan las cuentas?
1: Siento, o sea, échale 99 más 20. Siento que... ¿119?
3: Siento que no me crees.
1: Bueno, así déjale, hombre, ya. 119. Échale ya.
3: Pero bueno, sigamos. Venga. Kane Tanaka, otro de Japón.
1: Esos güeyes viven mucho, ¿eh?
3: Viven mucho.
1: Sí.
3: 119 años y 107 días. Ay, se me salió un gallo. Disculpa. 1903, del año 1903.
1: Ajá.
3: Pero falleció en el 2022.
1: ¿2022? Órale, hace poquito, hace 4 años. Sí.
3: Uh-huh. Y bueno, el récord mundial de la persona que más vivió en el mundo fue Jeanette Calmette, otra francesa.
1: Ok.
3: O Jean Calmette, uh-huh, que vivió 122 años y 164 días.
1: Wow.
3: O sea, básicamente nació en el 1875, sí, y falleció en el 1997. Es el récord mundial absoluto comprobado de la persona, creo que viviendo, bueno, que existió más. Sí.
1: Y actualmente, ¿quién es el más viejo?
3: La persona más
1: longeva. Búscala si quieres, sí. 122 sí, años, entonces es el récord, ¿verdad? Pues más alto en la historia. Por ahí debe haber alguien tal vez que haya vivido más, pero al menos el registro marca a esta francesa como la campeona en longevidad, ¿verdad?
3: Así es.
1: ¿Sabes a quién no mencionaste? Bueno, igual a lo mejor no alcanza el rango que estás manejando, ¿verdad? Pero doña María Victoria, uh-huh, si es que no se ha muerto. No la conoces, ¿verdad?
3: No.
1: Una dama, ¿verdad? De la época de oro del cine mexicano. También ya en épocas recientes, 70s, salía como la criada, bien criada. Y pues es una artista, ¿no? Bastante conocida y reconocida. Rebasó los 100 años.
3: Ok.
1: Recientemente. Por ahí andar de los 102, 103 años.
3: Ok.
1: Pero pues es un logro, oye. Sí, por sí, hacían burla de Chabelo, ¿verdad? ¿De quién más? Doña Silvia Pinal, ¿verdad? En su momento. Pero sí, María Victoria es de las más longevas en la historia, yo creo, de la artisteada.
3: Yo no sé si me gustaría vivir tanto, la verdad.
1: Neta, güey. Ya estás aburrido en la vida tan tempranamente.
3: Ya me aburrió, usted, ya, bien,
1: a tus
3: bien.
1: 22 años.
3: Se dice bien,
1: o
3: bien.
1: Sea, ya lo lograste todo, güey.
3: Bien pesimista,
1: o sea.
3: Ya me aburrí. Bien así, bien...
1: Ya me quiere ir a la otra dimensión.
3: Bien nihilista. Sí. No, hombre. Bueno, la persona viva más grande, más longeva del mundo que está con vida,
1: ajá,
3: como lo acabo de decir, es Ethel Caterham, que es una británica que actualmente tiene 117
1: años. 117
3: años. Así es la persona viva.
1: Una pues, británica. Más.
3: Británica, sí, sí, sí.
1: Okay,
3: pues ojalá sean más. Uh-huh. Ella es de Hampshire, Reino Unido.
1: Okay.
3: Y pues entró validada, obviamente, en los Record Guinness desde abril del año 2025.
1: Órale, perfecto. Muy bien, ahí está entonces ese dato interesante.
3: Así es.
1: Y pues...
3: A ver, aquí te tengo unos datos. Fíjate.
1: A ver, venga. Dice
3: que sobrevivió al COVID-19 en el año 2020 a los 110 años. Imagínate sobrevivir al COVID en pleno 2020.
1: Uy,
3: esa edad. Eso es una hazaña increíble.
1: La neta,
3: ¿sabías
1: sí.
3: que condujo automóviles hasta los 97 años?
1: No me digas eso, güey.
3: Recibió una visita del rey Carlos III en su residencia.
1: Neta.
3: Y, sí, algunas cosas más, pero... Pero la verdad es que es impresionante.
1: Fíjate, condució hasta los 97 años y sí. tú no sabes manejar, güey.
3: Yo no sé manejar.
1: No te da vergüenza, güey.
3: No.
1: Sí, pero me la aguanto.
3: Me vale madre. La gente me vale madre.
1: Muy bien, ¿no? Pues un dato bastante interesante entonces de la longevidad.
3: Fíjate.
1: Aquí a través de Gruperrolas en la Interesante por parte de este experto en la materia de nombre Johnny Gómez. Y la neta, o sea, ¿cuándo te gustaría vivir, güey? Ya, plan serio.
3: Plan serio, no sé, a los...
1: Di una cantidad razonable, tampoco te vayas a tan arriba, güey. Unos 80.
3: 50.
1: ¡Qué gacho! Es que... O sea, ¿cómo? En plena juventud, güey. A los 50 apenas está empezando la vida. O sea, no manches.
3: Dani, la neta, ya me aburrí.
1: ¿Neta? Oye, oye. No, espérate. Así siendo bien cruel, ¿verdad? Si me voy a ver como tú, Dani, o sea...
3: Si la vida me va a tratar así. No, mentira. No, pues obviamente los que sean, no me, sí. no me quejo. Ajá. Pero bueno, eso ya no lo decido yo.
1: Ok, perfecto. Ahí quedó entonces.
3: Pero sí, sí disfruto mucho la vida, la verdad.
1: Sí, por favor, acláralo, porque el universo...
3: Me vale madre el universo.
1: Tú decretas y se te cumple.
3: ¡Hombre!
1: Muy bien, vámonos entonces a lo que sigue, DJ.
3: Ponle play.

0: Ahí quedó el tema de Los Temerarios, tumbando caña con... Oh, sí, perdón. Con...
1: Topaz.
0: Muy bien. Ahí quedó el grupo Topaz. Mentira, es la banda Maguey.
1: La banda Maguey.
0: Sí, es correcto. Solicitada por un radio escucha, ¿verdad? Que de hecho nos mandó video ahí disfrutando de la buena música. Chequen por acá lo que nos mandó.
1: A ver.
0: Nos mandó un timbre de teléfono. Vamos a ver quién es, oye. ¿De quién se trata?
1: ¡Ey!
0: Espérate. Buenos días.
2: Buenos días, Dani. ¿Cómo estamos?
0: Y pensé que la habíamos librado esta mañana, Chihuahua. ¿Qué onda, Toño? Buenos días, muy bien. ¿Y tú?
2: ¿Cómo estás? Aquí, mira, bien con tenis.
0: Ah, ok. Ay, sí, sí.
2: No estabas hablando de los viejitos. Bueno, no viejitos, ¿no?
0: Sí, exactamente.
2: Pero, un cordial saludo a todos los abuelitos. Y yo también me incluyo porque soy abuelo.
0: Ah, muy bien.
1: Muchas felicidades.
2: Y los abuelos de ahora somos bien, ¿cómo se llama? Alcahuetes.
0: Ah, pensé que bien borrachos. Dije, no, sí, la neta.
2: No,
0: sí.
2: También. Pues, ¿por qué le inventaron?
0: Ok, muy bien. Pues qué bueno que te reportas, ya te vamos a poner falta, Toño.
2: No, pues no quiero una asquerosa.
0: X. Una asquerosa. Ya está. ¿Dónde encuentra la luminaria el día de hoy? ¿Dónde anda recorriendo sus hectáreas allá en sus tierras?
2: Aquí andamos en el rancho todavía, gracias a Dios.
0: Andamos en el rancho.
1: Huevón.
2: Me dicen mis hermanos, ya hablas como los de allá.
0: Sí, oye. Andas en tu...
2: Adiós, le digo.
0: Ajá, en tu corcel blanco andas.
2: Sí.
0: Ok, perfecto, muy bien.
2: Disfrutando un poco. Ayer llovió un poco, pero un escándalo como el video que te mandé, pero no, casi no llovió.
0: Fue más el escándalo que lo que cayó de agua.
2: Sí, yo pensaba que sí, que mucho chofer aquí.
0: Muchos chofer de autobús urbano, fíjate, la neta sí. La neta,
2: oye,
0: sí.
2: Oye, ¿qué onda? Platicaban de los viejos y todo ese rollo.
0: Sí, estamos hablando de ti, precisamente.
2: Sí, me acuerdo que cuando estaba morro, quería ser grande.
0: Sí, sí.
2: Que me vestía con ropa de gente mayor y la fregada, y me iba para pegarle la base.
0: Órale.
2: ¿Y
0: ahora?
2: Y hasta me decían, Toño, ¿qué pedo contigo, güey? ¿Cómo ves otra vida solo? Y fumando de morro, fíjate. Qué
0: neta, güey.
2: Ya andaba malos pasos.
0: Sí, sí, andabas totalmente perdido en la vagancia, fíjate.
2: Sí, y ahora ya de a esta edad que tengo.
0: Ajá.
2: Estoy joven todavía, guapo y bello, ¿no? Pero a mis 61 años no hago.
0: Ok, perfecto.
2: Entonces, ahora uno quiere ser plebe, pues ya no se puede.
0: Sí, sí, sí, ya. Tu tiempo ya pasó, campeón. Hay ya que dejar al Johnny Gómez que disfrute. Bueno.
2: ¿Qué le vamos a hacer?
0: Ya está, campeón, pues te ponemos tu asistencia y ahí estamos a la orden, ¿sale?
2: Y no me pongo la canción porque ya no hay chance.
0: No, ya se acabó, compadre.
2: Está bien.
0: Sorry.
2: Bueno, por lo menos ya hablé.
0: Sí, claro que sí, estábamos con pendiente.
2: Un cordial saludo a todos sus amigos y el que tienes ahí presente.
0: Sí.
2: Que no lo chatee porque al rato lo vamos a estar escuchando ahí porque va que corre.
0: Sí, ya sé. Aquí está echándole ganas el chamaco. Ya está, Toño.
2: Un saludo y...
0: Ándale, pues.
2: A ti de mi sobrino Toluco.
0: Claro que sí.
2: Y a toda mi familia, Dios los bendiga a todos. Bye bye, feliz fin de semana.
0: Hasta luego, hasta el próximo lunes, Toño Prado, desde sus tierras, sus hectáreas allá en sus rancherías.
1: Fíjate que yo también soy como Toño, no en dinero, obviamente.
0: Ah, okay.
1: Pero sí en que me han dicho, oye, te vistes como señor, que no sé qué.
0: Sí,
1: pero
0: oye.
1: La neta, la ropa de joven no me gusta.
0: ¿No te gusta la ropa de joven?
1: No, la verdad no.
0: Ok.
1: O sea, lo máximo son los tenis.
0: Máximo.
1: Pero, o sea, es lo más juvenil que tengo.
0: Lo más juvenil.
1: Pero la neta no me gusta.
0: Los tenis y tu edad, güey.
1: Los tenis y mi edad. Sí.
0: Fíjate que yo a los 22 me sentía viejo, güey. O sea, sí es cierto lo que dice el Toño. Fíjate, cuando eres morro, quieres ser grande, güey.
1: Sí.
0: Y cuando estás grande, quieres ser morro. O sea, está medio cañón, ¿verdad? Perfecto. Vamos al santoral rápidamente, a ver si nos alcanza el tiempo, ¿verdad?
1: Sí, yo creo que sí.
0: Déjame decirle que el día de hoy se festeja a quien lleve el nombre de Viviano.
1: Ok.
0: Vicinio. Restituto.
1: ¿Qué?
0: Sí, oye.
1: ¿Prosqué?
0: No. Restituto.
1: Ah, ok.
0: Pelagio. Julián.
1: Okay, Julián está bien.
0: Sí.
1: Saludos a mi amigo Julián.
0: Florentina.
1: Ok.
0: Junípero.
1: Ay, no.
0: Junípero, no manches.
1: ¿Qué coño?
0: Moisés.
1: Ah, saludos a mi amigo Moisés. Saludos.
0: Ok. Hermes. ¿Otra vez Hermes?
1: Hermes.
0: Edmundo. Y Agustín.
1: Ah, saludos a mi amigo Agustín también.
0: Escoge un nombre para uno de tus hijos.
1: ¿Cómo era?
0: A ver, ahí te va.
1: A ver.
0: Florentina, Julián, Pelagio, Restituto, Vicinio, Viviano, ¿Viviano? Sí, oye.
1: Restituto Gómez va a ser.
0: Restituto.
1: Restituto Gómez.
0: Alias el Resti.
1: Sí.
0: Ok, perfecto. Me gusta. Resti. Me gusta.
1: No, no es un apodo. Es...
0: Ya sé. Ahí queda entonces el santoral, damas y caballeros. Y bueno, pues estamos llegando a la parte final de este espacio, ¿verdad? De nombre En Familia con Chabelo. Esperamos que les haya gustado una vez más y que, bueno, pues la hayan pasado súper chilo. Wow. ¿Algo que quieras agregar, muchacho?
1: Pues solo agradecerles una vez más, una semana más. Gracias, gracias Dani por el espacio. Gracias a ustedes, auditorio, que nos hacen el favor de escucharnos y de alguna forma también acompañarnos. Ojalá se la hayan pasado muy bien esta semana. No piensen que ya terminó esto. Recuerden que está el programa de Club Retro Lovers del Dani Castro a las 2 de la tarde, si mal no me equivoco. Yo estaré en la 103.9 cubriendo a Javier Cosaina, ahí por si se quieren pasar un ratito en lo que esperan el Club Retro Lover. Ajá. Y nada, muchas gracias, cuídense mucho, pásensela bien. Y no, Club Retro Lovers del Dani Castro a las 2 de la tarde, si mal no me equivoco. Yo estaré en la 103.9 cubriendo a Javier Cosaina, ahí por si se quieren pasar un ratito en lo que esperan el Club Retro Lover. Ajá. Y nada, muchas gracias, cuídense mucho, pásensela bien y no bajen la guardia.
0: Perfecto. Sí. Freddy, saludos Freddy. Se reportó esta mañana también el Mondao y Don Toño desde el taller de soldadura de Abarrotes Ávila, echándole ganas a estos chamacos. Luis Carlos Caballet desde el taller de motos de Mortálica. Gaby Ochoa, como siempre, la estiquera number one. Toluco Gómez y Cinda House también saludando, enviándole un besito de lengüita aquí a Johnny Gómez. Se reporta también, quiere reconciliación.
1: Oye. Sí, ¿no? Sí. Y es viernes.
0: Ya sé, sí. Ahí está el Popeye, ahí a la orilla de la carretera Topo, para que se vayan a hacer felices durante 2 horas. Muy bien. Carla Mendoza, la contadora, manda saludos para Johnny Gómez.
1: Saludos, contadora.
0: Sí, y Martín Valenzuela desde San Michael, Zapotitlán.
1: Saludos, Michael. Ah, un saludito, por supuesto, a Martín. Claudia Camacho, por supuesto.
0: Ah, oye.
1: Saluditos.
0: Te metiste en graves problemas porque tenías varios días que no la saludabas, güey.
1: Sí.
0: Yo creo que te jaló las orejas, te dijo, ay, no te pases de lanza. Sí ¿verdad? Sí, ya.
1: Entonces, saludos. Ajá. Saludos, Claudia Camacho.
0: Así a secas. Sí. Neta, güey.
1: Para evitar problemas.
0: Ok, muy bien. Sí, se me hizo sospechoso.
1: Me golpeó, que... me dijo. No,
0: te cacheteó.
1: Cállate.
0: Así sí, me no andes diciendo de, eso. No me andes,
1: las greñas.
0: No me andes quemando con la raza.
1: Sí, me golpeó, quitó todos los moratones todavía.
0: Entonces, muy bien, perfecto.
1: Todo bien, Claudio.
0: Humberto Tito Bols desde el taller eléctrico. Saludos a Rayo McQueen y al Alonso Didi.
1: Saludos,
0: y ya para irnos, el último saludo es para... Alberto y Paul.
1: Alberto y Paul, gracias por escucharnos.
0: Échenle ganas, muchachos. Hasta la próxima, amiguitos.
1: Bye.
0: Bye, DJ.
1: Ponle play.

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Hola, ¿qué tal? ¿Cómo están? Bienvenidos, bienvenidas. Este es su programa Foro Abierto. Nosotros pues bien contentos porque es viernes y ya estamos aquí con ustedes hoy, que es pues 28, Día de los Abuelos, de las Abuelas. Desde aquí les mandamos un fraternal abrazo, la verdad que nuestro reconocimiento, porque pues siempre son los que nos apapachan, nos alimentan el alma y obviamente desde aquí nuestro reconocimiento, nuestro aprecio para todos los abuelos, las abuelas, que Dios los bendiga. Y bueno, para quienes ya se nos han adelantado estos seres tan divinos en nuestras vidas, pues también desde aquí hay que recordarles siempre con mucho cariño. Así que va la felicitación muy, muy especial arrancando este programa para todos los abuelos y las abuelas. Hay muchos abuelos y abuelas pues que son súper consentidores. Y también, la verdad, lamentable, muchos abuelitos que están olvidados. Así que ojalá que el día de hoy pues entre también en la conciencia, en la reflexión de todos y cada uno de nosotros, pues para incluirlos, para tenerlos presentes en nuestra vida diaria y obviamente pues aquellos que pues nos ocupamos en actividades, en situaciones que quizá vamos dejando, luego voy a visitar al abuelo, a la abuela y se nos va pasando la semana, el mes, a veces hasta años. Así que hay que recordarles que son valiosos en nuestras vidas porque pues son quienes nos dieron la vida, ¿no? Porque gracias a ellos es que pues seguimos prevaleciendo en este territorio. Así que desde aquí nuestro reconocimiento para todos. Y quiero además pues agradecerles a quienes se reportan con nosotros. Ya estamos a través de AP Grupo Radio, siempre con la mejor información. Estamos en la interesante FM y plataforma Noticias. Así que también darle las gracias a quienes ya están en el 88.5 de FM Los Mochis, en la 94.5 en Guasave, pero también a través de La Que Buena, la 98.5. Y en El Fuerte, toda la zona del Fuerte, de Choix, de Ahome, de Guasave, Juan José Ríos, Angostura, Sinaloa de Leyva, bueno, toda la zona norte, gracias. Quédese con nosotros, hay mucho que compartir, que comentar el día de hoy, así que agradecerles, pues, les digo que estén acá con nosotros. Oigan, y también estamos disponibles en los teléfonos 6688-181885 vía WhatsApp o nos puede llamar aquí a la cabina. Y hasta ahora, el día de hoy, con nosotros nuestra amiga Yasmín Moreno, que estará en los controles, también atendiéndolos. O bien, nos puede también hacer llegar a mi teléfono particular en el WhatsApp al 6681-464753. Ahí estamos atendiendo para que nos ponga sus comentarios, sus mensajes, sus denuncias, por favor. Y bueno, agradecerles, les digo, pues, a toda la gente que ya está acá con nosotros. Oigan, hay varios temas que antes de arrancar les voy a poner. A ver, me están solicitando donación de sangre en el Banco de Sangre Hospital Díaz de León para Raúl Torres Castillo. A Raúl lo operan el próximo viernes 28 de agosto, o sea, hoy lo operaban, por la mañana ocupan este tipo de sangre O positiva, tu donación puede salvar tu vida, dice, ¿no? Ahí está, no me dejaron un teléfono, ojalá, a ver, aquí Dani, si me puedes pasar algún teléfono, pues para que se comuniquen aquellos que vayan a la donación. Y también traigo otro por acá, a ver dónde está, traía otra donación de sangre que están solicitando. Este es, me dicen, se solicita sangre O positivo, O negativo, A positivo o A negativo, cualquiera de estos tipos. Se solicita donadores para mañana y pasado, o sea, sábado y domingo a las 7 de la mañana en el Banco de Sangre del Hospital General. Del Hospital General, me ponen el nombre de Julio Manuel de Jesús Esqueda López. Les paso un número de teléfono al 6681-466806. Repito, 6681-466806. Ahí se pueden poner de acuerdo. Les va a contestar un hermano de Julio Manuel de Jesús Esqueda López, quien están solicitando sangre en el Hospital General. Según yo, sí, es Hospital General. Sí, pues así me dicen por acá. Ahí está.
Ahí está el dato para que ustedes pues lo pongan, lo accionen ahí para que donen. Recordar que donar sangre pues es salvar vidas, así que estar. Te los paso así rapidito, Yasmín, ahí están para que pues mientras estén apareciendo también en las pantallas de quienes nos siguen a través de las redes sociales. Estamos en Interesante FM y en Plataforma Noticias, ya sabe, ahí nos puede ver y escuchar completamente en vivo, compartir, comentar con nosotros, recordarles pues que aquí andamos para servirle, así que pase en su calle, en su comunidad, en su colonia, nosotros también atentos para darle seguimiento ante las diferentes dependencias de gobierno. Aquí estoy ya lista para recibir sus comentarios. Muchas gracias a quienes ya se reportan, a quienes ya están con nosotros, agradecerles pues esta mañana, esta tarde, es inicio de tarde de viernes, hay mucho por hacer todavía, así que déjenme compartir también a los cumpleañeros del día de hoy, porque no se me está pasando. Ya me dijeron, oye, te arrancaste con las notas, y no más felicitar. Quiero mandar una felicitación por una gran señora que la estimo mucho, para la maestra Norma Becky Sepúlveda Andrade. Licenciada, que pase un excelente cumpleaños, y obviamente pues también es abuelita, ¿no? Doble festejo. Para mi mamá, Laura Elena, y mi papá, don Nemesio Hernández, el Ñeco, ahí le mandamos un saludote por el Día de los Abuelos, a Avi Arellano, a Iván Sánchez, que también son abuelos, pues bueno, a todas mis tías, a todos mis tíos que son abuelos también, y a toda la gente que nos escucha, pues suene el mariachi para todos.

0: Pues ahí están las mañanitas y nos vamos con el clima porque hace bastante calor el día de hoy, hay que estar bien atentos, hay que hidratarnos, como siempre se los he dicho. Obviamente por ahí me ponen mensaje y me dicen, pues es que estamos en verano, sí, pero estas altas sensaciones térmicas y la humedad que estamos sintiendo, prácticamente lo que va del mes de agosto ha sido bastante fuerte, y en las últimas semanas pues han alcanzado hasta los 46 grados centígrados en la sensación térmica. Ahorita pues estamos a 42 grados centígrados acá en la ciudad de Los Mochis, bastante calor. Y bueno, el pronóstico así lo marca, que durante todo el día pues va a ser un ambiente caluroso de 38 a 42 grados centígrados, sensaciones térmicas pues un poquito más elevadas. También se espera pues que esto en la zona norte, pero para la zona sur se espera que esté un poquito más fresco, ha llovido más, ahí está 30, 35 grados centígrados. Además se prevén rachas de vientos de 30 a 50 kilómetros por hora, un oleaje de 1 a 2 metros de altura. Hacia la tarde, noche, se estará incrementando la probabilidad de lluvia. Escuchemos a Juan Pablo Cerón, quien es el meteorólogo de Protección Civil del Gobierno del Estado de Sinaloa.
1: Hola, ¿qué tal? Desde el Instituto Estatal de Protección Civil de Sinaloa, los saludamos con gusto para informarles el pronóstico del tiempo de hoy, viernes 28 de agosto. La imagen satélite muestra el cielo despejado en municipios.

0: centígrados. Adicionalmente, prevalecerán rachas de viento de 30 a 50 kilómetros por hora y oleaje de 1 a 2 metros de altura. Los fenómenos meteorológicos relevantes: persiste una circulación anticiclónica en niveles medios de la atmósfera, la cual favorece estas condiciones de estabilidad y el incremento en las temperaturas máximas. No obstante, en el transcurso de la tarde, un canal de baja presión en interacción con el monzón mexicano estarán favoreciendo el desarrollo de nubosidad, incrementando así la probabilidad de lluvias. Adicionalmente, se mantiene en vigilancia una zona de baja presión en el Océano Pacífico, la cual presenta un 80% de probabilidad para desarrollo ciclónico en los próximos 7 días. Asimismo, el día de ayer se formaron las tormentas tropicales Karina y Lowell. Karina actualmente se ubica a 1.200 kilómetros al sur suroeste de Cabo San Lucas, Baja California Sur. Mantiene vientos máximos sostenidos de 85 kilómetros por hora, con rachas de 100 kilómetros por hora. Se prevé que durante esta tarde o noche se incremente a categoría de huracán. Con respecto a las precipitaciones en la entidad, se prevé que estén incrementando en el transcurso de la tarde, las cuales pudieran ser lluvias moderadas a fuertes, con locales muy fuertes de 50 a 75 milímetros, principalmente en municipios del sur. Estas lluvias podrían estar acompañadas con actividad eléctrica, rachas de viento de 40 a 60 kilómetros por hora y posible caída de granizo en zonas de tormenta. De momento es lo más relevante en cuanto a las condiciones meteorológicas. Como siempre, los invitamos a seguir al pendientes a través de nuestras redes sociales, recordándoles que Protección Civil somos todos.
1: Pues esta parte de lo que nos dicen con el tema del clima, hay que estar muy atentos, hay que estar pues pendientes, ¿no?, de estas situaciones. Oye, me voy a ir con un tema, aquí lo hemos tocado en varias ocasiones, porque el día 30 de agosto se enmarca el tema de la visibilidad de las personas que han sido desaparecidas de manera forzada, ¿no? Pues Sinaloa sigue teniendo uno de los problemas más grandes, ¿no? Y Sinaloa pues llega al Día Internacional de las Víctimas de Desaparición Forzada con más de 7,000 personas desaparecidas. En el marco del Día Internacional de las Víctimas de Desaparición Forzada, que se conmemora cada 30 de agosto, Sinaloa enfrenta una de las problemáticas más graves en materia de los derechos humanos, que es la desaparición de personas. De acuerdo con información de la Red Lupa, que es iniciativa del Instituto Mexicano de los Derechos Humanos y Democracia, con corte al día 16 de mayo del 2026, es decir, puede haber más, porque obviamente pues ya pasó junio, julio, agosto, y la situación, de acuerdo de este organismo, al corte del día 16, Sinaloa se contabilizaban 7,245 personas desaparecidas. El organismo califica la situación de la entidad como de nivel medio inferior de gravedad, aunque advierte que el crecimiento de los casos pues es exponencial. Los registros muestran un incremento sostenido desde el 2022, que se han contabilizado 5,473 personas desaparecidas. En el 2023 eran 5,671. En el 2024, 5,584. En el 2025, 6,305. Ha sido uno de los años pues más complicados, ¿no? De los años más complicados en cuanto a la violencia en Sinaloa. Y bueno, para este 2026, para mayo del 2026, pues ya iba la cifra en 7,245. El informe señala además que Culiacán concentra la mayor cantidad de casos en el estado, con 2,250 personas desaparecidas, seguidos por otros municipios que también han registrado incrementos importantes. En el caso de Mazatlán, el organismo destaca que fue el municipio que presentó el mayor número durante el periodo analizado. Jóvenes, la gran mayoría menores, que están también entre las víctimas. Uno de los datos que preocupa más es la edad de personas desaparecidas. Ahí les va el dato. Alrededor del 58.93% de los casos corresponden a jóvenes dentro de 20 a 39 años de edad. mientras que en de enero

0: A mayo de este año se contabilizaron 428 personas que eran menores de 18 años al momento de su desaparición. Por eso es importante el dato y por qué las estadísticas, porque podemos palpar, darnos cuenta que estamos perdiendo a nuestras juventudes, a nuestras generaciones, y pues debemos de buscar el trabajar en conjunto con los gobiernos, pero también como sociedad, ¿qué pasa, no? ¿Por qué es tan fácil pues que se enganchen jóvenes, ¿no?, en temas de delincuencia, o bien que si realmente está pasando eso o hay algún otro antecedente que pudiera generar alerta entre las familias? Porque, pues bueno, el tener un número bastante elevado, más de la mitad de las personas desaparecidas son jóvenes, entre ellos, les digo, de 20 a 39 años de edad, y en muchos de ellos, alrededor de 424, nada más en este año. O sea, que ha sido uno de los años más complicados para los menores de edad, que son los que han desaparecido. Y por cierto, una gran parte pues sigue siendo Culiacán y Mazatlán, el epicentro de la violencia de los cárteles. De este grupo, la mayoría pues eran niños, ¿no? Del 67.92%, mientras que el informe registra 14 niñas desaparecidas durante este periodo. Lo que va de este año, del 2026, 14 niñas están desaparecidas. Y de estos 424 personas menores de 18, pues eran niños, ¿no? Es lo que llama la atención. También pudiera darse algún caso de algo, trata de personas, alguna situación que por algo están desapareciendo nuestra niñez. En el caso de las mujeres, de acuerdo pues al Instituto Mexicano de Derechos Humanos y Democracia, señala que el 59.80% de las mujeres desaparecidas no localizadas se encontraban entre 15 y 34 años de edad. Y hay otro dato importante: más de 500 mujeres cada año desaparecen en Sinaloa desde el 2022 a la fecha. Esta fecha, pues, una fecha para exigir, pues, verdad y justicia. El día 30 hay que visibilizar, porque, pues, este número de personas que todavía están sin ser localizadas, pues, es el mismo número de familias que están esperando que regrese su ser querido. El 30 de agosto fue declarado por la Asamblea General de las Naciones Unidas como un Día Internacional de las Víctimas de Desaparición Forzada, mediante una resolución aprobada el 21 de diciembre del 2010 y conmemorada por primera vez en el 2011. La fecha busca mantener en la memoria a las víctimas, visibilizar la problemática y recordar el derecho de las familias a conocer la verdad, saber qué ocurrió con sus seres queridos y acceder a la justicia y a la reparación del daño. La ONU considera que la desaparición forzada constituye una grave violación a los derechos humanos, y en México esta jornada también representa un llamado a reconocer el trabajo de madres buscadoras, de los colectivos, de las organizaciones de los derechos humanos, quienes mantienen la exigencia de búsqueda, localización e identificación de las personas desaparecidas. El propio Instituto Mexicano de Derechos Humanos y Democracia señala que su trabajo busca fortalecer los derechos humanos y la democracia a través de la Red Lupa, que es el seguimiento a la implementación de las instituciones y leyes relacionadas con la desaparición de personas en México. La cifra que les decía ahorita de 7,245 historias o personas desaparecidas no nada más es una cifra de un número frío, sino también son historias, es familia que continúa esperando respuestas y una sociedad que mantiene la exigencia de la verdad, de la justicia y de la localización de sus seres queridos. Hoy, Mirna Nereida Medina, la líder de las Rastreadoras del Fuerte, pues convocaron a una rueda de prensa. Están solicitando a la gobernadora Graciela Domínguez, pues, que cumpla su palabra al inicio de tomar protesta como gobernadora interina en Sinaloa, de que atendería a todos los colectivos de la sociedad civil, específicamente pues el tema de los desaparecidos, ya que dijo que se tiene un grave problema con el tema del CEMEFO, que no está funcionando acá en la zona norte, que se tiene, dice, pues que más de 700 cuerpos sin identificar, que ellos mismos han encontrado con pala, con pico, entre el monte, buscando a sus seres queridos, y que aún, pues todavía, por parte del Estado, pues no se les da el seguimiento para reconocerles y además podérselos entregar a sus familiares para que estos puedan regresar a casa. Escuchemos parte del mensaje que emitía Mirna Nereida para la gobernadora Graciela Domínguez.
1: Porque para nosotros, lo dije ahorita, es muy importante el tema de la identificación y sobre todo un trato digno a los tesoros, porque así le llamamos nosotros a los cuerpos localizados. Para muchas personas son simplemente cuerpos, son personas que se localizan o que quedan porque hay cuerpos en funerarias, lo voy a repetir, que están secuestrados. ¿Por qué? Porque no tenemos un CEMEFO, no hay un lugar donde se puedan los cuerpos tratar con dignidad. Hay un edificio justo que está ahí en donde está el penal, ¿cómo se llama? Boros, Borba. Ese edificio se construyó, pero nunca funcionó. Yo creo que es importante, ahora que tenemos a la gobernadora Graciela Domínguez, hablarle sobre ese tema para ver si en determinado momento ese lugar pudiera ser funcional. Ahorita estaba hablando contigo justo sobre el tema del personal. Creo que es importante tener los edificios, pero también es importante tener personal capacitado que pueda trabajar en esto y dar el rendimiento y sobre todo dar la respuesta a las necesidades que nosotros como grupos de búsqueda, como personas con un familiar desaparecido, pues creemos que la mayoría de los cuerpos que están ahí pudieran ser, tenemos más de 700 cuerpos en las fosas comunes también.
0: Esta parte de lo que solicita Mirna Nereida por parte de las rastreadoras y de todos los colectivos de búsqueda, que por cierto, pues señala el tema de los cuerpos que se encuentran en las funerarias, que todavía pues no son identificados, mucho menos entregados, y que además pues de no tener las condiciones para la identificación rápida, veraz, y que esto pueda pues resolver también una grave problemática. Señalaba que alrededor de más de 3,000 personas desaparecidas acá en la zona norte del estado, pero dice, pues ahí están 750 cuerpos que pudieran quizá ser de las familias que seguimos en la búsqueda. Escuchemos pues lo que señalaba y que le pide a la gobernadora. Dice, si puede venir, pues qué mejor, porque aquí podemos estar todos los colectivos en territorio diciéndole lo que está pasando, o bien si nos hace una cita, pues nosotros vamos hasta Culiacán.
1: Pudieran ser, tenemos más de 700 cuerpos en las fosas comunes también, pudieran ser uno de nuestros familiares. El CEMEFO es un tema que lo hemos venido solicitando desde el 2015, hasta ahorita ya tenemos más de 10 años y no tenemos la respuesta para eso. Ojalá que hoy con esta nueva gobernadora, él creo que es una persona de diálogo, y creo que sí nos va a dar la atención, pudiéramos manejar esa situación. Él decía también que cuando empezó el gobernador, en este caso, se habló de centros de resguardo para trabajar justo con cuerpos que están en la fosa común, hacerles la prueba de genética y lograr la identificación. Ya se está trabajando en Culiacán, se está trabajando en Mazatlán. Aquí tenemos la construcción del CEMEFO, creo que ya va en un 90%, perdón, del centro de resguardo. Pero centro de resguardo y CEMEFO son punto y aparte.
2: Pero tienen que trabajar en equipo.
1: Claro que sí, pues se va a trabajar con cuerpos.
3: ¿Cuántos cuerpos son los que tienen ahorita, Mirna, que sabes que
1: en
3: están
1: en la fosa común?
3: Ajá, y que no se han identificado.
1: Tenemos alrededor de 700 cuerpos en las diferentes fosas, de lugares donde hay fosas comunes. Tenemos en Ahome, Juan José Ríos. Algunos cuerpos están en San Blas, otros en el Fuerte, pero lo fuerte está aquí en el Panteón de la Perusquilla.
3: ¿Y el número de desaparecidos que ustedes tienen registrado?
1: Tenemos alrededor de 3,757 personas desaparecidas desde el 2010, que es nuestra base de datos, hasta el día de ayer, el día martes, que fue la última denuncia. De hecho, hoy, este día, se está poniendo la denuncia de una persona desaparecida ahí en el Fuerte, y está en la forma.
0: Pues esta parte de lo que señalaba Mirna Nereida, ¿no? Que por cierto, mañana sábado 29, estarán haciendo un conversatorio en donde están las oficinas de la Comisión de los Derechos Humanos de aquí de la ciudad de Los Mochis. Ahí está por Niños Héroes y Cuauhtémoc, aproximadamente por ahí están las oficinas, estarán a partir de las 5 de la tarde. Están invitando a todas aquellas familias que tengan una persona desaparecida, pues a ir conversar con quienes estarán ahí en este conversatorio, donde van a exponer sus historias de vida, qué ha sido y cómo han avanzado y cómo han tratado de pues seguir pues con una vida habitual, por decirlo de alguna manera, una vez que pues ya no está su ser querido y que no saben pues qué pasó, ¿no? Y esa es cómo sobrellevar estas tragedias que pues están miles de familias sinaloenses en esta situación. Pues ahí está la invitación a las 5 de la tarde para todos aquellos que quieran pues compartir sus historias, pero además pues saber, ¿no?, hacia dónde dirigirse, qué hacer en caso de estar en una situación como esta. Por cierto, la Fiscalía General del Estado de Sinaloa lanza una ficha del protocolo ALBA, donde buscan localizar a María Guadalupe Acosta Gárate. Ella es de acá del municipio de Ahome. El día 11 de agosto, no, el 27 de agosto, pusieron la denuncia. El 11 de agosto, pues no se sabe de ella. Vestía una playera color negro con estampado al frente, pantalón negro y tenis blancos. Menciona la denunciante que la última vez que se le vio fue el día 11 de agosto en el domicilio ubicado en fraccionamiento Las Huertas, acá en Los Mochis, y hasta la fecha no se tiene más sobre su paradero. Se considera pues que su integridad pudiera estar en riesgo, por ello es que pues solicita a la ciudadanía la localización de María Guadalupe Acosta Gárate. Ahí pueden ustedes marcar al 911 o bien a la Fiscalía Especializada en Desaparición Forzada de Personas al 800-890-9092 o al 6677-1555-88. También se busca la participación ciudadana para localizar al señor Raúl César García Ochoa, de 64 años de edad. De acuerdo a lo que señalan, esta persona, un adulto mayor de 64 años de edad, salió de su domicilio el día de la lluvia, nos dicen de acá del municipio del Fuerte, y nos ponen ahí un número también por si quieren, por si saben de su localización. Es el señor Raúl César García Ochoa, de 64 años de edad, y también otro joven que se encuentra desaparecido, que era el que nos comentaba Mirna Nereida, de que estaban interponiendo también una denuncia, esto por parte de la Fiscalía del Estado. La pusieron la familia hace unos momentos. Aquí te paso, Yasmín, rapidito la ficha. Para compartirla, se trata de Juan Diego López Valdés, que desapareció el 27 de mayo en el municipio del Fuerte. Tiene 43 años, de estatura 1.65, tez moreno, complexión delgada, ceja redonda, ojos medianos. Él vestía pantalón de mezclilla de color azul, camisa cuadros con color azul y blancos y zapatos de color café. Señas particulares, presenta diente incisivo superior quebrado, cicatriz en ambas rodillas, cicatriz en uno de sus antebrazos y placas en ambas rodillas. No tiene tatuajes y fue visto por última vez el 27 de mayo, aproximadamente a las 10:30 de la mañana. En Juan Diego López Valdés salió de su domicilio y ya no regresó. Desde ese momento, pues, se desconoce su paradero. Ahí está también la ficha de la Fiscalía General del Estado de Sinaloa, pues, para buscar y localizar a Juan Diego López Valdés. Así las situaciones de los desaparecidos. Me voy a ir a un corte, regreso con más información. Seguimos en Foro Abierto.
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0: gracias a la gente que se comunica, se conecta con nosotros. Estamos ya listos aquí en Foro Abierto, pues para llevarles más información. Y nos vamos a los deportes, porque ya anda por acá nuestro amigo Dani Castro con toda la información.
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3: Damas y caballeros, muy buenas tardes. Bueno, pues no habrá tricampeón en la Liga Mexicana de Béisbol. Ya mis Diablos Rojos del México quedaron eliminados por parte de los Pericos de Puebla. Y sí, los vencieron 3-0 a los Diablos Rojos, esto en el juego 6 de la serie de la zona. Con este resultado, ya de 4-2 en la serie, Puebla eliminó al equipo capitalino y le quitó ya las posibilidades, obviamente, de buscar el tricampeonato. La tercera carrera cayó en el quinto rollo tras un error, robo de base y un wild pitch que aprovechó Lorenzo Cedrola. El lanzador Antonio Santos colgó ceros durante 6 capítulos y permitió solo 2 hits para guiar al triunfo poblano. El relevista Jarvis Breto sacó los últimos outs en el noveno inning para agenciarse el salvamento definitivo. En la otra serie, en la otra llave, bueno, los Olmecas eliminaron a los Guerreros, ¿sí? Con home run de entrada número 13, fíjese, se fueron hasta 3 entradas, hasta ahí llegó esta serie, y bueno, en las entradas 10, 11 y 12 transcurrieron sin que ninguno de los dos equipos pudiera romper el empate. Los cuerpos de lanzadores mantuvieron el 3-3 y llevaron a la definición hasta la parte baja del episodio 13. Tabasco llegó al cierre de la entrada 13 con la oportunidad de terminar el juego en un solo ataque. Luis González abrió el episodio con un elevado de foul a tercera base, mientras Agustín Ruiz apareció después con un sencillo al jardín derecho. Espinosa trabajó la cuenta hasta colocarse con un strike y 2 bolas antes de encontrar el lanzamiento que decidió la serie. El bateador de Olmecas mandó la pelota entre los jardines izquierdo y central para conectar su tercer cuadrangular de los playoffs. Con el triunfo de 5-3 sobre Guerreros de Oaxaca, Tabasco aseguró su lugar en la serie de campeonato de la zona sur, y aquí están ya las finales de zona listas. Los Sultanes de Monterrey frente a los Toros de Tijuana, esto en la zona norte, y en la sur, Pericos de Puebla frente a los Olmecas de Tabasco. Esto empieza el día de hoy y aparentemente terminará el próximo 6 de septiembre. Después se viene la serie del Rey, que será del 8 al 16 de septiembre. En más información, bueno, pues México aplastó a Colombia y se acerca al sueño del Mundial de Básquetbol Varonil FIBA 2027. México comenzó la segunda ronda de la clasificación de las Américas rumbo a la Copa del Mundo FIBA con una victoria de 112-86 sobre Colombia en Zacatecas. El equipo dirigido por Omar Quintero tomó ventaja desde el primer cuarto y mantuvo su producción ofensiva durante los 4 periodos para sumar un resultado que lo mantiene dentro de la pelea del grupo E. Los 12 guerreros llegaron a 11 puntos y se colocaron en la 4ª posición de su sector tras la 7ª fecha del proceso clasificatorio. El resultado representa el primer paso de México en una segunda ronda donde comparte el grupo E con Brasil, Estados Unidos, República Dominicana, Colombia y Chile. La clasificación mundialista contempla 6 encuentros adicionales para cada selección en esta fase. Los 3 primeros lugares de cada grupo obtendrán un boleto directo a Qatar 2027, mientras el mejor 4º puesto entre los grupos E y F también conseguirá la clasificación. Esperemos que la selección mexicana varonil de básquetbol logre su pase al mundial. Vámonos al boxeo, en donde el compadre de Arely, pues ya respondió a mi compadre Azcárraga, ¿sí? Y Canelo Álvarez, pues no, le dice que no a la posible presentación de este caballero, que es una máquina de hacer dinero, en el mismísimo Estadio Azteca. Imagínese. Bueno, pues déjame decirle que Saúl Canelo Álvarez ya respondió al interés de Emilio Azcárraga en llevar a cabo una pelea por parte de este pugilista. Y bueno, sin adentrarse demasiado en los detalles que podrían influir en una negociación, Canelo Álvarez reconoció que le gustaría ir adelante con esta posibilidad. Lo dijo en una entrevista: la verdad que para mí es un honor siempre pelear en México y ante mi gente, y más en un estadio como lo es el Estadio Azteca, que conocemos todos. Para mí sería el honor total, no lo descarto para nada, ojalá que algún día se me dé la oportunidad de pelear ahí. es muy diferente la energía del Azteca, la energía, bueno, pues de ese lugar es muy bonita, fue lo que dijo el Canelo. Así que ahí está Arely, tu compadre el Canelo, con mi compadre Azcárraga haciendo negocio.
0: ¿Pero sí o no?
3: Probablemente sí. En la mañana comentaba con Gabriel.
0: ¿Y con quién?
3: Eso fue lo que dijo Gabriel. Eso fue lo que dijo Gabriel. O sea, ¿frente a quién? Además, es el Canelo, pero pues ahorita no tiene cinturones.
0: No.
3: O sea,
0: como ¿a quién le estaría peleando un cinturón? Digo, porque para poder pelear, él tiene que pelear el cinturón, ¿no? O sea,
3: sí.
0: Él tiene que pedir, decir, bueno, con el campeón de tal...
3: Es correcto, y tendría que ser alguien de un nivel
0: sí, pues,
3: bastante
0: obviamente que
3: bueno.
0: Sea campeón para sí. Poderle que jale y que llene el Azteca, ¿no?
3: ¿Crees que lo llene?
0: No, hombre.
3: Es tu compadre.
0: Sí, pero pues es un escenario bastante grande. Yo creo que ahí se podría, cuando tenía los tres cinturones, claro que lo hubiera llenado con la mano en la cintura, pero ahorita...
3: Sí está cañón, ¿verdad?
0: Sí. La verdad bueno, que sí. Pero bueno.
3: Vamos a ver qué
0: pero
3: pasa.
0: Pero bueno, los señores del dinero pues pueden decidir.
3: ¿Verdad? Exactamente,
0: si,
3: sí.
0: Si ellos quieren tener un espectáculo particular y sí. Llenar el estadio de gente para sentirse que
3: además,
0: pues, son...
3: Acá entre nos, el Canelo tiene lana para, cómprame tantos boletos, o sea, yo quiero que se llene.
0: Y el Azcárraga, pues, ¿tú crees? Está de a gratis, con tal de llenar el estadio.
3: Sí, Azcárraga sí necesita feria porque dicen que quedó medio endeudado con todo lo de la remodelación del Azteca, pero bueno, esa es otra historia. Y ya para finalizar, bueno, pues déjeme decirle que hay actividad en el boxeo, sí, va a pelear otra vez aquel gordito, ¿se acuerdan de Andy Ruiz? Bueno, pues va a volver a la carga y esto lo va a hacer el viernes 4 de septiembre frente a Damián Niva, esto con la mira puesta en volver a ser campeón mundial. Obviamente se habla de que puede ser esta pelea clasificatoria para buscar pues una posible contienda con algún campeón del mundo y Andy Ruiz, bueno, pues el famoso Destroyer pudiera otra vez tratar de ser campeón del mundo. Y ya para irnos, Arely, ¿tienes 10 millones de dólares que me prestes, por favor, si eres tan amable?
0: ¿Para qué lo ocupas?
3: Sí. Ah, pues te va a gustar, ¿verdad? Déjame decirte que la camiseta de los Chicago Bulls usada por Michael Jordan durante las finales de 1998 la va a subastar contra los Utah Jazz, sus últimas, apariciones en la duela en la NBA, ¿sí? Y pues ese... campeonato, el último de hecho, en 1998 con los Chicago Bulls, pues ahí está esta emblemática casaca, ¿verdad? Que se estará ahora sí que subastando y pues déjeme decirle que pudiera valer entre 10 y 15 millones de dólares. Hágame usted el grandísimo favor.
0: ¿Todavía traerá el ADN?
3: No sé, eso sí, no sé, ¿verdad?
0: Digo, porque sí. Si la lavar ya no vale.
3: Es correcto, sí. Ojalá que así sea. Es mucho dinero, pero me imagino que va a sobrar quien la quiera tener, ¿verdad?
0: Sí, hay coleccionistas muy raros, ¿no? En el país y, digo, en el mundo y bueno, hay que ver.
3: No, si tú tuvieras la feria, sí la compras.
0: Sí, la verdad que...
3: Sin pensarla.
0: Es que cuando eres fans o de alguien o de algo, porque también hay coleccionistas de arte, ¿no? Y volteas y dices tú, ¿cuánto pagó por un cuadro que no le entiendes? O
3: ya
0: una
3: sé.
0: Figura, etcétera.
3: Sí, ya pues dependiendo, digo, sí, del gusto de cada quien,
0: sí,
3: ¿verdad?
0: El gusto de
3: pero
0: cada
3: tú sí la compras.
0: Sí, al menos la fotografía si quisiera.
3: Eso sí se puede.
0: Eso sí se puede, sí. Y el autógrafo.
3: Es correcto. Muy bien, así la información deportiva, que tengan excelente fin de semana.
0: Muy bien, muchísimas gracias. Bueno, seguimos con más información porque el día de ayer por la tarde se da el fortalecimiento de políticas públicas a favor de las mujeres. Anuncia a la gobernadora Graciela Domínguez junto con la titular de la Fiscalía General del Estado de Sinaloa, lo que es la inauguración de la Unidad de Análisis y Contexto de Violencia Feminicida. Les repito, esta unidad, estas instalaciones, es la Unidad de Análisis y Contexto de Violencia Feminicida. Tenemos pues más de 60 mujeres asesinadas en lo que va de este 2026. 73 que se tipificaron como feminicidios, pero más de 100 las mujeres que fueron asesinadas en el 2025. Y así nos podemos ir contando, ¿no? Pero lo que les decía ahorita, más de 500 mujeres desaparecidas también en Sinaloa año tras año, en los últimos 4 años de Sinaloa que han transcurrido. Y bueno, esto pues se supone que para esto va a ser esta unidad de análisis y contexto de violencia. Pues al poner en operación esta nueva unidad de análisis y contexto para la violencia feminicida en las instalaciones de la Fiscalía General del Estado, la gobernadora Graciela Domínguez Nava dijo que en su gobierno y en su equipo con la Federación se impulsarán políticas públicas a favor de las mujeres sinaloenses. Escuchemos lo que dice la gobernadora en ese sentido.
4: En Sinaloa, con el propósito de contribuir a una acción integral contra este pernicioso fenómeno social, estamos impulsando junto con el gobierno federal toda una política pública en favor de las mujeres. Sin embargo, reconocemos que necesitamos mejorar nuestros instrumentos de actuación, así como nuestra comprensión y conocimiento de esta compleja realidad. Ahí estriba precisamente la importancia de la creación de esta unidad de análisis y contexto de la violencia feminicida.
0: Esta parte de lo que señalaba la gobernadora, quien estuvo acompañada de la secretaria de las mujeres, Brenda Rocío García Félix, de la fiscal general del estado, Claudia Zulema Sánchez Condo, a quienes felicitó por esta colaboración institucional. La titular del Poder Ejecutivo enfatizó que es muy significativo para ella que uno de sus primeros eventos como gobernadora sea precisamente uno que es en defensa de las mujeres.
4: Les expreso mi aprecio y reconocimiento por los esfuerzos realizados en tiempos de transformación en Sinaloa en favor de los derechos de las mujeres, de su dignidad y de su integridad. Celebro además que como gobernadora y mujer, uno de mis primeros eventos sea justamente en favor de la defensa de las mujeres y en contra de la violencia que se ejerce contra ellas.
0: Pues ahí está parte de lo que señalaba la gobernadora. Ahí estuvo también Brenda Rocío García Félix, quien es la titular de la Secretaría de las Mujeres, y destacó la gran cooperación institucional derivada del beneficio a las mujeres sinaloenses que sufren algún tipo de violencia.
5: Esta unidad contribuirá a generar análisis que permitan comprender mejor las violencias, fortalecer las investigaciones y orientar las políticas públicas de prevención para actuar de manera más oportuna, coordinada y efectiva. Desde el Gobierno del Estado, encabezado por nuestra gobernadora, la licenciada Graciela Domínguez Nava, a través de la Secretaría de las Mujeres, refrendamos nuestra disposición de continuar trabajando con la Fiscalía General del Estado, las instituciones de seguridad y protección de justicia, los municipios y la sociedad. La prevención, atención y erradicación de la violencia contra las mujeres requieren coordinación, recursos, profesionalismo y sobre todo voluntad para actuar.
0: Por su parte, ahí también estuvo la fiscal general del estado, Claudia Zulema Sánchez Condo, expuso la total disposición de la FGE para ayudar a la atención del delito y crímenes contra las mujeres. Esta unidad, dijo, es un paso muy importante para ello.
6: Hoy damos un paso importante en el fortalecimiento de nuestras capacidades institucionales, con la puesta en marcha de la Unidad de Análisis y Contexto en materia feminicida. Un espacio especializado que surge de la necesidad de comprender que las violencias contra las mujeres y particularmente aquellas que pueden culminar en su expresión más extrema no ocurren de manera aislada, ni pueden ser comprendidas únicamente a partir del momento en que sucede un hecho delictivo. La Unidad de Análisis y Contexto se crea por convenio realizado con el Gobierno del Estado de Sinaloa a través de la Secretaría de las Mujeres.
0: Esta parte de lo que señalaban, pues, las 4 mujeres, ¿no? 4 mujeres que estuvieron ahí presentes en la inauguración de esta unidad. Y bueno, ¿de qué se va a tratar? Pues se supone que dentro de las competencias de esta unidad estará el estudio del entorno, los patrones, las dinámicas delictivas, particularmente en casos de violencia de género, para entender la estructura detrás de cada de los casos individuales, analizar factores geográficos, temporales y sociales, lo que permitirá fortalecer las investigaciones, dotándolas de mayor profundidad, sustento técnico y un enfoque estratégico que contribuya a mejorar la procuración de justicia. La unidad estará dentro del edificio de la Fiscalía General del Estado allá en Culiacán. Y sí, bien, que nos pregunta por acá. Y pues, ¿qué hace en la Secretaría de las Mujeres, tanto del Estado como de cada uno de los municipios, en materia preventiva? Y sobre todo, quizá sea más burocracia aparte de lo que nos dice. Fíjense, hemos avanzado mucho y es cierto un dato que nos pasa por acá Edgardo Vázquez Mungarro, el politólogo que agradezco que siempre nos escucha. Sí se ha avanzado, porque también somos muy críticos, ¿no?, al ver los números rojos y que, pues, quisiéramos que fuese más rápido el tema de la erradicación de la violencia contra las mujeres, contra las sinaloenses. Se ha avanzado, pero se ha avanzado más en temas burocráticos. Sí, ya tenemos centros de justicia para mujeres, son 3, uno en la zona norte, acá en Los Mochis, tenemos otro en Culiacán, otro en Mazatlán y uno próximo aquí en Guasave. Están las unidades de género en cada una de las, al menos de los 5 municipios que tienen la alerta de género, que es Ahome, Guasave, Guamúchil, Culiacán y Mazatlán. Tenemos también el tema de lo que viene siendo la unidad especializada en víctimas de violencia de género en cada una de las fiscalías o de las vicefiscalías, en la zona centro, en la zona sur, en la zona norte. Y bueno, un sinfín de cosas, ¿no? Pero los números ahí están y es lo que nos llama la atención. El caso de los feminicidios, que es la violencia pues más grave que se tiene hacia las mujeres. Pero con esta unidad, ojalá que tengamos resultados pronto. A ver, ahí están los datos. Más de 500 mujeres al año desaparecen en Sinaloa. La gran, un 11% de esas 500 mujeres son menores, es decir, de 15 a 18 años de edad. Y vemos que nos mandan muchas fichas todos los días y esa es una preocupación que tenemos las madres, los padres de familia, ¿verdad? Porque nos mandan fichas de búsqueda de los protocolos Salva, por ejemplo, en la mañana, y pues posteamos y estamos pues y la gente se alerta y empieza a compartir y a publicar de una jovencita desaparecida, y luego nos mandan decir, se desactiva la alerta, ya fue localizada y tan tan. Pero no nos dicen qué pasó, si fue porque decidió ella ausentarse ese tiempo, si la forzaron a ausentarse, cómo la localizaron, en qué condiciones la localizaron. Y no precisamente para estar en el tema del morbo, ¿no?, de las menores, sino saber si hay algún antecedente que nos pudiera poner en alerta como sociedad, pues para trabajar todos en conjunto, porque se pueden aplicar muchas políticas públicas, pero si no se socializan, si no se marca una directriz para que estas lleguen a territorio y que obviamente como sociedad participemos, pues difícilmente se va a permear dentro de la sociedad una cultura de respeto, de no violencia, y bueno, ese es el tema, ¿no? Otro de los temas es el número de violaciones que se están dando en los últimos años, se incrementó más de casi el doble, ahorita tenemos alrededor de 330, 360 al año de reportes de denuncias, y dice que pues por cada una denuncia hay 3 o 4 o hasta 5 que no lo hacen. Entonces, es decir, hay más personas pues que están abusando de menores, específicamente de mujeres, ¿no? Y bueno, ahí está el tema, otro tema de la prevención, qué está pasando, cuáles son los antecedentes, hay mucho por hacer, pero también, repito, si la sociedad pues no nos sumamos, pues es ahí donde entra el tema medio complicado. Pues vamos a ver qué sucede al respecto. Bueno, también hay mucha información y por acá se las voy a seguir compartiendo. Fíjense que me están reportando de la villa de Ahome que están sin luz. Me están reportando de la villa de Ahome, que es la colonia Bombita, que están sin energía eléctrica. Dicen, pues, ¿qué quieren? ¿Que tomemos las carreteras y que no dejemos pasar a nadie? Es la advertencia que hacen los vecinos, porque dice que son tres días que pues se les está yendo la luz y dice que se nos está yendo la luz y no vengan hasta bien noche o hasta el día siguiente, cuando son buenísimos para cortarla, cuando se pasa algún recibo, y contando que vienen elevadísimos los recibos de la CFE. Pues ahí está el reporte. Por cierto, de esto habló el regidor del Ayuntamiento de Ahome, haciendo pues un exhorto a la Comisión Federal de Electricidad de que pues les brinde la atención debida a los ciudadanos, porque es constante el tema de los cortes, de los apagones que se han estado dando. Bueno, por aquí, según yo traía el audio, no lo puedo abrir. De lo que decía ayer en la sesión de Cabildo César Emiliano, quien es uno de los que pusieron el tema, ¿no?, de estos que son los apagones que se están dando aquí en el norte y que pues sobre todo en las comunidades rurales, donde les está costando pues que se pierda lo que tengan en el refrigerador, número uno. Dos, de que pues muchos de los aparatos electrónicos pues ya no funcionen. Aquí te paso rapidísimo, Yasmín, parte de lo que platicaba, nos comentaba ahí en la sesión de Cabildo César Emiliano Gerardo, quien es regidor del Partido Revolucionario Institucional, quien puso el tema de los apagones en el Cabildo Ahomense.
7: Los apagones y las fallas en el suministro de energía eléctrica dejaron de ser hechos aislados para convertirse en una problemática recurrente que está golpeando directamente a las familias. Hay colonias y comunidades donde la gente pasa horas e incluso días sin energía eléctrica en medio de temperaturas que superan los 40 grados centígrados, poniendo en una situación especialmente delicada a niñas, niños, adultos mayores, personas enfermas y personas con discapacidad. Y hay algo que resulta todavía más difícil de justificar. Muchos de estos apagones ocurren cuando ni siquiera hay lluvias intensas, no hay fuertes vientos y no existe ningún fenómeno meteorológico extraordinario que explique.
0: Bueno, también criticaba César Emiliano que él, siendo regidor del ayuntamiento y que ha tratado de hacer gestiones ante la CFE sobre pues este tema, que la gente se acerca pues para solicitarle su intervención, y dice, si a nosotros que somos regidores, que se supone pues somos parte de la autoridad municipal, no nos pelan, ahora imagínense la frustración de los vecinos, de la sociedad, que va a querer pues tener respuesta de lo que está pasando cuando se les descompone algún aparato eléctrico en su hogar, o bien que pasan días, como en el caso de las bombitas, que dicen 3 días continuos pues se ha ido la luz y no van a revisar pues qué es lo que pasa de manera rápida, y con estas temperaturas de arriba de 40 grados, sensaciones de arriba de 46, imagínense lo que pues estamos viviendo, y que la CFE, que se supone es una empresa de talla mundial, pues no responda en tiempo y forma. Bueno, pues me quedé con varias información que se las voy a compartir a través de www.plataformanoticias.mx. Y a las 6:00 p.m. en Cuarto de Guerra, fíjense que dio conferencia de prensa allá en Culiacán, quien quedó como coordinadora de la Cuarta T aquí en Sinaloa, Imelda Castro, y llamó la atención a los medios que estuvieron ahí, que llegó acompañada y escoltada de la Guardia Nacional, le pusieron seguridad federal. Y bueno, pues llamaba la atención porque pues durante ser senadora en los dos periodos que estuvo, en uno completo y en el otro a la mitad, y que anduvo ahora recorriendo, pues desde mayo a la fecha, recorriendo todo el estado, no traía seguridad. Nomás la nombran, pues, la coordinadora de la Cuarta Transformación, le pusieron seguridad. No sé si lo aclararía y lo vamos a compartir hoy más tarde. Y bueno, otra cosa que también señalaba en esta conferencia de prensa es que dice que hay campañas que están pagadas para que la relacionen con Rubén Rocha. ¿Se ocupa? ¿Es del mismo partido? Bueno, es lo que dice ella. Y dice que no tiene nada que ver, que no es continuidad del rochismo. ¿Qué tanto? Que primero era no estás solo y ahora no quieren saber nada, ¿no? Pero bueno, así son los políticos y las políticas. Ya vamos a poder hablar de las políticas, Yasmín. Nos había dicho el INE que no, la Suprema Corte de Justicia de la Nación ya le dio palo, le dijeron que sí podemos hablar las y los periodistas, los analistas de y señalar y criticar a las mujeres candidatas. Fíjense que nos querían poner ese candado, ¿cómo la ve? ¿Y por qué a los hombres no? Ya se me está cayendo el feminismo, yo creo, ¿no? Un saludote, ya me voy, es viernes. Yasmín Moreno en los controles, Arely Hernández en la conducción de este su programa. Muchas gracias por habernos escuchado, por habernos estado con nosotros durante toda la semana. Nos vemos, nos escuchamos, primeramente Dios, el lunes. Usted cuídese mucho, yo también, todo el fin de semana, a descansar un poquito, otros a trabajar. Y bueno, pues, buen provecho, cuídese mucho y no baje la guardia.
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0: 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Dani Castro ya toma el control de cabina en este programa denominado Club Retro Lover. Retro Lover. 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

Damas y caballeros, ¿cómo están? Ya disfrutando de muy buena música a través de la interesante 88.5 en otra emisión más del Club Retro Lovers. Es viernes y pues nos pusimos a mezclar, ¿verdad? Completamente en vivo, improvisando. Ahí lo que se nos iba ocurriendo en el camino. Y bueno, al parecer el resultado fue pues positivo, ¿verdad? Nos mandan saludos desde Álamo, Sonora, desde allá. Octavio Mayor. Sí, Octavio Padre nos dice: de lo mejor que he escuchado en mezclas, Dani. Muchas gracias, campeón. Y eso que no tenemos el equipo, ¿eh? Solamente la laptop. No tengo monitor. No tengo el controlador. Pero aquí hacemos lo que podemos. Algún día, fíjate, algún día voy a traerme el controlador, el monitor. ¿Y por qué no invitar a 2-3 DJs de aquí, verdad? De los buenos. A que se pongan a mezclar con un servidor aquí en cabina en vivo. Entre ellos, Chicho Luna. Saludos, Chicho, donde quiera que te encuentres, campeón. Muy bien, vamos a continuar, pero antes el saludo se va hasta donde se encuentren los chavorrucos que están en sintonía total en esta retrotarde. All right. Tengo cientos de miles de millones de mensajes, ya se nota que es viernes. De hecho, algunas personas que andaban perdidas se están reportando. Una de ellas, Maribel Galaviz, que nos pide algo de mi hermano gemelo Chayán. Nos dice: hola Dani, muy buenas retrotardes, te mando un fuerte abrazo. Gracias, amiga. ¿Me puedes poner cualquiera de estas dos rolas, por favor? Una es del guapísimo Chayán, Para Tenerte Otra Vez. Uy, qué balada tan chila, oye. Y la otra es Ricky Martin, Juego de Ajedrez, cualquiera de las dos. Perfecto. La ponemos con gusto, aguántame tantito. Apenas vamos iniciando. Ahorita paso lista, ¿verdad? Sí, ahorita pasamos lista, vamos a continuar. ¿Alcanzamos a meter otra? ¿Sí alcanzamos? ¿Producción? Es que es una para mí. Sí, no sean gachos, déjenme poner una canción para mí. ¿Sí, producción? Ok, perfecto, thank you.

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Una de mis favoritas de mi hermano gemelo Chayanne, ya el próximo año estará cumpliendo 40 años de haber sido lanzada al mercado para tenerte otra vez en el año de 1987 del álbum, que por cierto lleva el mismo nombre del artista, Chayanne. Ahí quedó este tema entonces para Maribel Galaviz, que es la chayanera number one aquí en Los Mochis, Sinaloa. Continuamos, DJ, ponle play. Sí.

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0: 1966, Neil Hefti y su orquesta. Tema completo. Lo escuchaste completito tal vez por primera vez en tu vida. El intro de la serie de Batman. Claro, ¿dónde más? En el Club Retro Lovers. Tiempos aquellos, oye. A mí me encantaba el Batimóvil ese, oye, neta. Estaba bien súper chilo, wow. Luego cuando salían de la Baticueva, ¿verdad? De hecho, la cochinilla. Chicoteados, dijeran por acá. Amo ese Batimóvil. A mí no me impresionan los automóviles que utilizaron, ¿verdad? En las últimas películas de Batman, ¿no? Yo me quedo con ese del 66, oye. La neta. Es más, creo que tuve uno de juguete. Creo. Si mi memoria llega hasta allá, hasta... pues, creo que sí tuve un Batimóvil de esos de juguete. Muy bien, también pues escuchamos lo que fue el comercial de Chiclets Adams. Muchos así como que, ah, caray. Siglos que no escuchaba eso también, ¿verdad? Muy bien, andamos con Tokio, Japón en este super viernes. Aquí estamos hoy. 28. Solamente 3 días y se lo carga el payaso ya al octavo mes del año, y sí. Viene septiembre y sus posadas. Está yendo rápido el tiempo, ¿verdad? Me voy a sumergir en el fascinante mundo del WhatsApp. A ver a quién le ponemos una espantosa X. Y a quién le ponemos asistencia en esta retrotarde. Vamos a ver qué me dicen por acá en este audio.
1: Buenas tardes, Dani. Te vengo escuchando en carretera y qué gustazo escuchar estos mixes. Ya te comenté ahorita, no esperaba escuchar a Gerardo y la canción de mi bella genio, pues ahí le extraño en español. Pero ya esa transición entre YMCA y Capital Tropical, ya nomás es presumir, Dani. Ya estás presumiendo, loco.
0: Saludos, campeón.
1: Que sepan de qué lado más caleguana, dice.
0: Ok. Ahí está Tavo Junior. Los Tavos, los Octavios allá en Álamo, Sonora. Oye, vayan para allá, Está súper chilo. Si quieren una buena cabaña, ¿verdad? Una casa con alberca, a dónde llegar para que conozcan Álamos, ahí están ellos, los Octavios. Cualquier información conmigo, aquí les paso el contacto. Y créanme, está el precio bastante accesible, pueden llevar hasta 15 personas. Y Álamos está relativamente cerca, ¿sí? Así que te lo recomiendo, ya estuvimos por allá. Precisamente nos hospedamos en esa cabaña, en esa casa, en donde cuentan con alberca, tienen ahí asador, tienen terraza también para que allá arriba también se la pasen bomba. Y obviamente pues vas a visitar la casa de María Félix, allá está la casa de María Félix. Todos pues sus objetos, ¿verdad? Sus pertenencias ahí las tienen en ese museo allá en Álamos, Sonora. Así que si te interesa ponerte de acuerdo con tus amigas y amigos chavorrucos e irse a pasar un fin de semana para allá, nos avisan y chance hasta me voy con ustedes, oye. Me llevo una bocina, me llevo el controlador y hacemos una party por allá de chavorrucos. Suena bastante bien, ¿verdad? Muy bien, por acá me dicen, de poca Mauser ese mix, me encanta. Órale, qué bueno, me gusta que te guste. Alberto y Paul, saludos campeones, echándole ganas a estos muchachos. También por acá a Mauricio Burgoyne, se está reportando, nos dice, buenas retrotardes. Que dice, hoy te pediré la canción Walk This Way con R. Smith y Rom DMC. Excelente fin de semana, ok, perfecto, ahorita la colocamos. No sé si la traiga, pero igual si no la traigo, pongo el video. Ingesu. El video. Pues qué, pues es lo mismo, oye, o sea, la cosa es cumplirle al público. Ya andamos en lo de la reparación del disco duro. Ya me recomendaron a alguien, ¿verdad? Espero que sea eficiente en su chamba. Sí, porque sí lo extraño, el otro disco duro. Lo extraño mucho. No, pero se va a recuperar. Sí que sí. Muy bien, entonces escríbele por favor ahí, producción. Walk this way. Ok. Le das enter y te tiene que buscar la rola. Perfecto, muy bien. En lo que me busca la rola aquí, la computer, Vamos a seguir enviando saludos, por favor. El fondo musical. Vamos a ver quién más está reportando en esa retrotarde que a través de la interesante 88.5. Le ponemos asistencia también a este muchacho que me dice: hola, buenas tardes, ayúdame con la canción de Enter Sandman, Metallica, please. Ok, se quiere poner rockero este muchacho. Maribel Galavín nos dice: gracias, Dani, siempre te escucho, aunque no te mande mensajes seguidos. Muchas gracias por mi canción, Dani. Es mi favorito, Chayanne. Ok. Por acá me dicen: el anuncio, qué chilo. Les gustó el de Chiclets Adams. Traigo varios, Muy bien, por acá, ¿qué me dice este muchacho también? Chequemos.
2: Es todo, Dani. Dani, joven Dani, pon una rola, ponme Celebration.
0: Okay.
2: Para celebrar el fin de semana. A todos los chavorrucos aquí en Club Gente. Saludos a todos los chamacones de aquí de Los Mochis.
0: Muy bien.
2: De parte de Martín Prado. Chao.
0: Martín Prado. Ok, perfecto. Vamos a ver si la traigo por aquí. Sí, esa debe estar. Sí, debes estar. Sí, aquí estás. Ok, perfecto. Entonces, DJ, si eres tan amable, por favor, ponle play.

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1: Hola, soy Octavio Grajeda y hoy quiero hablarles de una leyenda, del rey del pop, Michael Jackson. Michael comenzó su carrera cuando apenas era un niño, como vocalista de los Jackson 5. A finales de los años 60 y principios de los 70, canciones como I Want You Back, ABC y I'll Be There convirtieron al grupo en un fenómeno internacional. Pero Michael no se quedó como estrella infantil. Mientras todavía formaba parte del grupo, comenzó su carrera como solista y en 1979 llegó Off the Wall, un álbum que mostró un Michael mucho más maduro y que mezclaba funk, disco, soul y pop. Fue el comienzo de una nueva etapa en su carrera. Y entonces llegó Thriller. Publicado en 1982 y producido junto a Quincy Jones, Thriller llevó a Michael Jackson a un nivel completamente diferente. El álbum mezclaba pop, rock, R&B y funk, y terminó convirtiéndose en el álbum más vendido de la historia. Además, las 7 canciones que conformaban al álbum llegaron al top 10 del Billboard. Pero Michael Jackson no solamente cambió la música, también cambió la manera de presentar una canción. Sus videoclips se convirtieron en grandes producciones, y el cortometraje de Thriller, con casi 14 minutos de duración, ayudó a demostrar que un video musical podía ser mucho más que un acompañamiento para una canción. Con su música, sus coreografías y su enorme presencia sobre el escenario, Michael Jackson terminó convirtiéndose en una de las figuras más influyentes de la música popular. Soy Octavio Grajeda y los dejo con Michael Jackson.
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8: Rola solicitada desde Guasave. Saludos, Moy.

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0: Felicidades a todos los abuelitos. Hoy en su día, damas y caballeros, hoy es día del abuelo. Así que saludamos a todos los chavorrucos que son abuelos, ¿verdad? Y que, bueno, pues, están orgullosos, ¿no?, de llegar a esa etapa en esta hermosa vida. Felicidades a los abuelitos. Muy bien, momento de echar otro vistazo al WhatsApp, ¿verdad? Aquí está su segunda oportunidad para manifestarse. Si no es así, tendrán una espantosa X, dijera Chabuelo. Y te voy a mandar a examen extraordinario y entonces te dará mello, mucho mello, dijera Chiqui Drácula. Vamos a ver quién está reportando con nosotros en esta retro tarde aquí a través de la interesante 88.5.
1: Bueno.
0: Hola, hola, ¿quién habla?
1: Gerardo el constructor.
0: Gerardo el constructor. ¿En qué colonia andas chambeando, campeón?
1: Aquí en Fraccionamiento Andalucía.
0: Fraccionamiento Andalucía. Oye, campeón, sácame de una duda.
1: Sí.
0: Además, déjame quito el fondo porque es un tema serio.
1: Sí.
0: Oye, ¿cómo le hacen ustedes para trabajar con estas temperaturas, oye? Neta. Platícame, sí, cómo es la rutina de alguien que se dedica a la construcción, ¿verdad? Está bien gacho el calor, está el solazo. Dime, ¿sabes qué, Dani? Trabajamos tanto tiempo, luego nos vamos a la sombrita, tomamos agua. A ver, platícame, por favor.
1: Por ejemplo, entramos a las 7:30 más o menos a chambear y, ajá, le pegamos macizo hasta las 10 y descansamos un rato.
0: Okay.
1: Un agua, un suero, le pegamos macizo y a las 12 reposamos.
0: Okay.
1: Comemos, entramos a las 2 y le pegamos otra vez macizo y a las 3 nos reposamos un rato y hasta en la tarde.
0: Ok.
1: Pero necesita condición.
0: ¿Sabes? Yo sé que sí. Oye, yo salgo a desayunar o a comer, o aquí voy a Walmart, y 3 minutos que me da el sol, ya siento que me ando ahogando, oye. O sea, de verdad que admiro mucho su trabajo, siempre lo he dicho. Ustedes, olvídate, mis respetos para ustedes. Oye, ¿usan manga larga o agarran solecito?
1: Manga larga, de sombrero. A veces, okay, los morros andan hasta con mangas sacadas, chambeando el calor.
0: Sí, me imagino, oye. Muy bien. Nosotros
1: andamos encerrando aquí una cochera y nos vinimos a hacer otras tochas, pues, otras chambas, pues acá colando, sí, unas columnas.
0: Okay,
1: y andaba sud y sud de macizo, chicoteado, andamos encerrando.
0: Sí, me imagino. No, pues mi reconocimiento total y mi admiración. ¿Quieres alguna canción, campeón?
1: No, un saludo, mamá.
0: Ok, perfecto. Saluda a la banda. Entonces, ¿quién está ahí contigo?
1: Saluda a la banda. Aquí traigo a los ayudantes de Estrella, los veloces del oeste, le dicen.
0: ¿El qué?
1: Los veloces del oeste.
0: Los veloces del oeste. Ellos son.
1: Están pesados estos morros para chambear macizo.
0: Oye, perfecto. ¿Quiénes son ellos? ¿Cómo les dicen o qué?
1: Pues, uno le dicen el pato.
0: El pato, ok. ¿Y el otro?
1: Y el otro se llama Jesé.
0: Ah, ok. Jesé. Ya está, ¿no? Pues saludos para ellos.
1: Le digo que va a estar bueno los billetes mañana sábado, pues.
0: ¿Mañana sábado qué?
1: Mañana sábado es de la raya, pues. Va a estar bueno, van a ir de lado.
0: Ah, sí, se van a ir de lado.
1: Nomás que no se lo malgasten, ¿no?
0: Sí, hombre, Chihuahua, que no se lo pisten todo, por favor.
1: No se lo pisten.
0: Bueno, ya está, campeón, te mando un abrazo entonces.
1: Ánimo, Dani, ahí estamos, compañero, y cualquier cosa, ahí estamos, ¿no? La orden de volada.
0: Ya está, campeón. Te agradezco mucho. Dios te bendiga.
1: Amén.
0: Bye. Ahí está Gerardo, el constructor. Sí, oye. Vamos a darle un aplauso a la gente que se dedica a la construcción. Ellos sí trabajan, no como otros. Muy bien, vamos a ver qué nos dice por acá este muchacho. A ver.
2: Hola, Dani, buenas tardes.
0: Buenas tardes.
2: Qué buena rola, loco. Gracias por la rola, Dani. Pendiente, saludos, bendiciones, ánimo.
0: Perfecto, muy bien. Ahí está entonces DJ Pancho Boston. Qué bueno que te gustó la rola, fíjate. Esa la pidieron de Wasabe. La pidieron de Wasabe, Eclipse Total de Corazón. Muy bien, ¿qué más anda por acá? A ver, vamos a checar. Saludos, Danny Boy, aquí escuchándote como todos los días. Jesús Ramírez. Saludos, Chuy. También por acá Chayito Salazar nos dice, feliz día del abuelo, Dani. Ok, yo todavía no soy abuelo, pero gracias. Por acá, vas a venir aquí respetando a mí. Buenas tardes, saludos a la banda, si puedes. No entendí, a ver. Vas a venir aquí respetando a mí. Buenas tardes, saludos a la banda, si puedes, ya sé que es tarde. Yo creo que ya no completo, sé ponerme ninguna canción. Pero ponla de Veneno bien, por favor, si se puede. Si no, ahí me la debes para después. Saludos y nos vemos después. No entendí. Ok. Lo que pasa es que a veces escribes a la carrera, ¿verdad? Y el... Pues no sé si llamarle corrector. Sí, corrector, ¿verdad? De pronto te pone otras cosas. Y a veces así como que, ¿cómo estuvo? Gaby Ochoa se está reportando a la muchacha, la chamaca. Nos dice, Dani, yo soy abuelita de esta hermosa bebé. Se llama... Luna Victoria. Ah, pues qué bueno, felicidades entonces, Gaby. Síguela pasando súper bien. Por acá me dicen, soy abuelo, Dani, también yo. Buenas retrotardes. Ándale, están todos los abuelos ya reportándose. Este abuelo es Alberto Ibarra. Saludos, campeón. Felicidades también hoy en su día, entonces. Por acá, ¿quién más? Manuel Horacio Padilla, La Raya de Culiacán. Ok, material para ATM Radio Noticias. Perfecto. Acá, buenas tardes, Dani. Un saludo para el famoso Tito Boltz, hoy en su día, como el excelente abuelo que es. Ha de traer un polvaderón ahí junto al Rayo McQueen en la Tepeca. Ok, perfecto, sí. Saludo de parte del Alonso Didi, me imagino, ¿verdad? Que ha de ser él. Y, vamos a seguir con más y mejor música. Fíjense que me están pidiendo rolas bastante elegantes, ¿verdad? Y vamos a colocar una de ellas precisamente. Por aquí está. Ah, no, pero antes. Primero me llegó este, ¿verdad? Sí, sí, vámonos por partes, a ver. Vámonos por partes porque luego me la hacen de jamón. Ya los conozco. Entonces, a ver qué me dicen aquí. Vamos a checar.
2: Buenas tardes, mi Dani. Buenas tardes.
0: Buenas tardes.
2: ¿Cómo andamos?
0: Al 100.
2: Excelente viernes y fin de semana para todos.
0: Igual para ti, campeón. Amén.
2: Claro, ahorita, miren, ahí te mandé el nombre.
0: Ok.
2: Cinderella.
0: Sí, ya lo vi.
2: A ver si me la puedes poner esa.
0: Claro que sí.
2: Ánimo. Saludos y bendiciones para todos.
0: Ahí está el saludo y las bendiciones de parte de John Valdenebro. Así que DJ, ponle play. Don't know what you got. Cinderella.

elegante la rola solicitada por John Valdenebro. Don't know what you got. Nadie sabe lo que tiene. ¿Sí? Y sí es cierto, ¿eh? No sabe lo que tienes hasta que se ha ido. Es la traducción oficial de este rolón, que por cierto es de 1988. Sí, imagínate, saca las cuentas ya cuántos años, pero es un rolón del álbum Long Cold Winter, Cinderella. All right, perfecto, muy bien. Vámonos con la siguiente complacencia porque ya tengo el tiempo encima. DJ, ponle play. Ahí está, Mauricio, ahí está. Ya me la está haciendo de jamón el Mau, Chihuahua. Walk This Way. Aerosmith and Run DMC.

0: Muy bien, damas y caballeros, llegamos a la parte final. Gracias por su total atención a este espacio de nombre Club Retro Lovers en esta retrotarde del día ya viernes 28 de agosto del año 2026. Y bueno, pues ándale, me trajeron regalo. No, así hasta le abro la puerta 500 veces, oye, aquí a este muchacho. Y sí, para ese muchacho se rasuró, fíjate, no hombre, qué barbaridad, se quitó como 20 años. A ver, acérquese al micrófono, campeón, acérquese al micrófono, preséntese con la banda, por favor.
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1: 1476, Colonia Anáhuac.
0: 1400...
1: Entre Monterrey y Comonfort.
0: Entre Monterrey y Comonfort, ¿en la calle se llama?
1: Aldama.
0: Aldama.
1: También tenemos las famosas... nieve gelato de pay de queso. Órale. Del Oasis.
0: ¿De pay de queso del Oasis? ¿Es el que me trajo?
1: Así es.
0: Ay, ay, ay, qué gusto, de verdad. Bienvenido, campeón. Entonces, aquí está, de nueva cuenta su nombre y apellido, por favor, para que la gente lo conozca.
1: Su amigo Antonio Rojas.
0: Antonio Rojas, de Los Eladios. Aquí está en cabina y es el que va a estar, pues, en los próximos 20 minutos con lo que es, pues, este segmento, ¿verdad?, que va en pro de ayudar a la gente que tiene problemas con el alcohol. Mi nombre es Dani Castro, muchas gracias, la pasamos una vez más tú y yo, súper retro, wow. Amenazo con regresar el próximo lunes en punto de las 9, si es que Dios lo permite. Y, bueno, pues, me encantó la idea de poder cerrar esta semana con ustedes, una semana llena de música, llena de comentarios, llena de contenido. En fin, ya saben que aquí siempre nos ponemos al 100, ¿verdad?, con lo que es este programa de nombre Club Retro Lovers. Espero que haya sido de tu agrado una vez más mi trabajo aquí en esta estación, en la interesante 88.5. Se quedan con nuestros amigos de Alcohólicos Anónimos y nosotros hasta el próximo lunes, primeramente Dios, aquí estaremos una vez más en cabina, ¿ok? Perfecto. Dicho lo dicho, entonces, hasta la próxima, amiguitos.
2: Bye. 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
1: Hola amigos, muy buenas tardes. Los saluda sus amigos de Alcohólicos Anónimos de Central Mexicana de Servicios Generales, Asociación Civil. ¿Necesitas ayuda? Estamos para servirte. Desde hace 91 años, Alcohólicos Anónimos ayuda a los alcohólicos a mantenerse sobrios a través de su programa de recuperación de 12 pasos, 12 tradiciones, 12 conceptos. El programa tiene un fundamento simple: un alcohólico que comparte con otro, si su forma de bebida está fuera de control, Alcohólicos Anónimos puede ayudarte. A continuación, les presento la carta de presentación de Alcohólicos Anónimos.
4: ¿Qué es Alcohólicos Anónimos? Alcohólicos Anónimos es una comunidad de hombres y mujeres que comparten su mutua experiencia, fortaleza y esperanza para resolver su problema común y ayudar a otros a recuperarse del alcoholismo. El único requisito para ser miembro de Alcohólicos Anónimos es el deseo de dejar la bebida. El nombre Alcohólicos Anónimos, AA y AA, y su logotipo círculo con triángulo inscrito, no son de dominio público, son marcas protegidas por las leyes mexicanas y registradas por la Central Mexicana de Servicios Generales de Alcohólicos Anónimos, AC. Es la única autorizada por la AA World Services Inc. para publicar y distribuir la literatura de Alcohólicos Anónimos en México. Contamos con una red aproximada de 14,000 grupos en todo el país, que sesionan únicamente hora y media al día en sesiones de terapia grupal de autoayuda, por lo que no contamos con centros de rehabilitación, anexos, granjas, clínicas de desintoxicación, estancias o albergue alguno. Para ser miembro de Alcohólicos Anónimos, no se pagan honorarios ni cuotas. Nos mantenemos con nuestras propias contribuciones. Todos los servicios que ofrecen tanto integrantes, grupos, comités u oficinas de Alcohólicos Anónimos son enteramente gratuitos. Alcohólicos Anónimos no realiza campañas para colectar fondos, ni acepta donativos oficiales ni gubernamentales, de particulares o de personas ajenas a nuestra comunidad. Alcohólicos Anónimos no está afiliada a ninguna secta, religión, partido político, organización o institución alguna. No desea intervenir en controversias, no respalda ni se opone a ninguna causa. Alcohólicos Anónimos no tiene opinión acerca de asuntos ajenos a sus actividades. Por consiguiente, su nombre nunca es mezclado en polémicas públicas. La protección del anonimato es una preocupación principal de los miembros de Alcohólicos Anónimos que acceden al Internet, por lo que al recurrir a este principio, nuestros miembros cuidan enérgicamente no filmar reuniones de Alcohólicos Anónimos, ni ser filmados en videos y que estos sean exhibidos en las redes sociales, identificándose como miembros de Alcohólicos Anónimos. Así como también solicitan a los representantes de los medios de comunicación que sus nombres completos, imágenes o fotografías no sean difundidas o publicadas mencionando que son miembros de Alcohólicos Anónimos. El no aparecer públicamente ante la prensa, radio, cine y televisión mantiene el alto espíritu de anonimato de Alcohólicos Anónimos. Nuestro objetivo primordial es mantenernos sobrios y ayudar a otros a alcanzar el estado de sobriedad. Si has perdido ya la capacidad para controlar el alcohol, no estás solo. Queremos ayudarte. Somos Alcohólicos Anónimos.
1: Ok, esto es Alcohólicos Anónimos. A continuación, pues voy a dar los teléfonos que tenemos en nuestro comité de área, la Oficina de Información al Público. Los teléfonos son 6688-1525-65. Repito, 6688-1525-65. Ahí puedes comunicarte y pedir información de la ubicación de todos los grupos que están aquí en la ciudad de Los Mochis, y con mucho gusto te atenderemos y te daremos una excelente bienvenida. Bien, vamos a platicar en esta ocasión con, pues nosotros aquí vamos a hablar precisamente del programa de recuperación. El programa de recuperación que consta de 12 pasos. 12 pasos para la recuperación personal. Estos 12 pasos los traducimos o los sintetizamos en 5 puntos básicos para poder ser un poco más claros y más centrados en nuestra información. El primer punto básico nos habla de la aceptación. El alcohólico, cuando llega a un grupo de Alcohólicos Anónimos, después de recibir información, se le invita a que él se autoanalice, se cheque si en realidad tiene las características de un alcohólico. En Alcohólicos Anónimos no estamos capacitados ni autorizados para decir quién puede ser un alcohólico. Simplemente compartimos nuestra experiencia y en base a nuestra experiencia las personas nuevas que llegan, pues ellos aceptan o no aceptan su problema con el alcohol. Pero es muy importante para la recuperación de la persona que ya tiene problemas, que ya los identificó, que sí sabe que es un alcohólico y lo acepta, es el primer paso precisamente para entrar a la recuperación personal. Posteriormente, el segundo punto básico nos habla de un análisis de la personalidad y catarsis. O sea, la persona tiene que hacer un análisis de su personalidad, desde que tiene uso de razón hasta actualmente cómo vive, para saber realmente si sus problemas con el alcohol fueron ocasionados por sus actitudes, por su comportamiento, o qué le sucedió que hizo que adquiriera esa adicción al alcohol. Posteriormente, después de hacer catarsis, después de hablar de su problemática en una tribuna, en el grupo, el programa nos sugiere hacer un reajuste de las relaciones interpersonales. Es sumamente importante poder reconocer que hemos dañado a otras personas. La Organización Mundial de la Salud dice que el alcoholismo como enfermedad, la persona que padece el alcoholismo daña a su alrededor entre 30 y 35 personas, entre ellos, pues, primeramente a los seres que más quiere, sus padres, sus hermanos, su esposa, sus hijos, en fin. Entonces tiene que haber un reajuste de las relaciones, tiene que pedir disculpas, tiene que reparar daños, tiene que empezar a caminar y empezar a, pues, no arrepentirse, pero sí aceptar que con su enfermedad ocasionó daños, ocasionó problemas y por lo tanto debe de reparar esos daños para empezar a descargar esa conciencia, esa culpa que ocasiona el alcoholismo. Después, el cuarto punto básico nos sugiere de una creencia en un poder superior. Aquí cabe aclarar que en Alcohólicos Anónimos no imponemos ningún Dios, ninguna religión. La persona llega y se le respeta su creencia, si cree en tal o cual religión, en tal o cual Dios, o si no cree en nada, también se le respeta. Nadie dentro de la agrupación de Alcohólicos Anónimos tenemos la autoridad para poder decirle a alguien que tiene que creer en tal o cual Dios. Pero sí el programa nos sugiere creer en un poder superior. O sea, aquel que se creía omnipotente, que todo lo podía, que todo lo sabía, tiene que bajar la guardia, tiene que entender que hay muchas, que si realmente él hacía o creía o era cierto que tenía el poder de dominar su vida, su forma de vivir, pues llegar a un grupo de Alcohólicos Anónimos ya es sinónimo precisamente de una derrota. El alcohólico necesita derrotarse ante esa forma de vivir ingobernable. Por eso es importante la creencia en un poder superior, un Dios como cada cual lo entienda. Y posteriormente el quinto punto básico nos habla de trabajar con otros, llevar el mensaje a otra persona. Este punto básico o este concepto precisamente nos ayuda mucho a poder transmitir lo que recibimos cuando llegamos a la agrupación de Alcohólicos Anónimos, el calor que nos brindaron los alcohólicos que nos recibieron. Y de esa manera tenemos que transmitirlo, no podemos quedarnos con lo que se nos regaló de una manera desinteresada, gratuita. y sobre todo es una forma de recuperarnos, porque empezamos a creer en los demás, tenemos la fe de que nuestro problema también otros pueden solucionarlo de la manera en que nosotros los hemos ido solucionando. Dentro del programa de Alcohólicos Anónimos aprendemos a vivir de una manera más útil y feliz. Por eso las personas que nos están escuchando en esta ocasión, es sumamente importante asistan a un grupo de Alcohólicos Anónimos aquí precisamente en Los Mochis. Los grupos de Central Mexicana somos los grupos tradicionales en donde pues no cobramos cuotas, no pedimos un pago por la membresía. El único requisito para pertenecer a nuestra agrupación de Alcohólicos Anónimos es tener el simple, sincero deseo de dejar de beber. Pero ni siquiera tiene que demostrarlo a nadie con que él en su corazón sienta el deseo de dejar de beber y asista a una reunión de Alcohólicos Anónimos, ya puede sentirse miembro de nuestra agrupación y puede hacer uso de todas las herramientas que nos brinda el programa para poder alcanzar una sobriedad, empezar a tener cambios de la manera en que muchos millones de personas a nivel mundial nos hemos beneficiado de este maravilloso programa que nació precisamente en 1935 en Estados Unidos, en el estado de Akron, Ohio, y que precisamente a partir de esa fecha se ha diseminado por todo el mundo. En 180 países se encuentra Alcohólicos Anónimos en diferentes idiomas y en diferentes formas de creencia. Por lo tanto, Alcohólicos Anónimos es un programa universal, un programa que le sirve a cualquier persona que tenga problemas con su manera de beber. De esta manera, pues, nosotros en Alcohólicos Anónimos sentimos la necesidad de ayudar a la persona que se acerca a pedir ayuda. Es parte de nuestro tratamiento. Si no lo hacemos, nosotros mismos podemos perecer y aún los que están bebiendo pueden también morir, ¿verdad? Precisamente antes del nacimiento de Alcohólicos Anónimos, los alcohólicos de ese tiempo que no tenían un programa, que no tenían la oportunidad de llegar a un grupo como hoy en día,

0: pues ocasiona la muerte de otras personas. Entonces, desgraciadamente, cientos de familias de seres humanos han muerto en manos, a consecuencia de un alcohólico irresponsable que bajo el influjo del alcohol manejaba un vehículo y ocasionó accidentes que le quitaron la vida a cientos de personas. En Alcohólicos Anónimos no apoyamos ni estamos en contra de quien fabrica o de quien la bebe la bebida alcohólica. Nosotros le llamamos alcohol a todo lo que lo contiene, sea vino, sea cerveza, sea lo que sea. Con que tenga alcohol, para nosotros es alcohol en sus diferentes formas y presentaciones. A nosotros, a mí en lo personal, pues he reconocido que me hace daño, que por ser precisamente una persona que no supo manejar los tragos, me hace mal. De esta manera, amigos radioescuchas, pues terminamos la información de esta tarde. Le agradecemos mucho a la radio La Interesante de Los Mochis, en su canal 88.5 AM de aquí de Los Mochis, y al amigo Dani por abrirnos las puertas en esta tarde, y nos vemos el próximo viernes a la misma hora. Muchas gracias.
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